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2: Los medios de comunicación del Estado paraguayo les recuerdan
3: a don Efrén Echeverría. Efrén Echeverría, quien nació en la ciudad de Lima, departamento de San Pedro, un 4 de marzo de 1932 y falleció en la ciudad de Luque el 19 de junio del 2018. El guitarrista compatriota Efrén Echeverría, apodado Cambaí, fue poseedor de una curiosa técnica por la que es ampliamente conocido dentro y fuera del Paraguay. El próximo 19 de junio se cumplirán 4 años de su muerte. Cambaí fue autodidacta, muy conocido por su peculiar modo de ejecutar la guitarra, rasgueando y punteando a la vez, sin apelar para ello a técnicas ni métodos de guitarra erudita. Además de una técnica propia, Cambaí utiliza una afinación personal del instrumento que permite que, al sonar las cuerdas al aire, produzcan un tono mayor. Es actor de conocidas obras populares como Riguazú Kokoré, Huatá Yerutí, Itaverá, Taita José, Yagua Icané, entre otras.

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1: Y el primer artista paraguayo que pisó Europa, Mitaña y Bujaray, Juego de Niños.

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1: Ahora 21 más 33 minutos en el Minas de Tuñeje. Ya hay tu niña en tua. Allá, si en dañese, me iba a ir a tres años de música. Va, viña interrumpida una excelente colección de música. Anda ya en duina la pecha pechante. Estas son las joyas de la música paraguaya. Indudablemente también. Una de las joyas ahí nos llevó la música para allá y por nada. Hay gusto estreñando. Estas o estos temas también forman parte de las joyas de la música paraguaya. Cuando cañan de AP Dr. Philip, en su peculiar estilo de colección de oro, o preparas a este día, ya viene lento más hoy, jueves con sabor a viernes este día. Por eso es que queremos brindar a nuestra audiencia. Y espero que alguien me diga que realmente tú ni se gustó la llena de música. O andiciendo, yo no vale bailando usted ya. Pero andando usted iramos ya puente remazo y la y tiene. A la juez, pete. Bueno, está.

0: No, usted habla de anda donde usted ya Puente Mara, Puente Remanso,
1: A
0: pero
1: Puente
0: qué
1: Remanso
0: puente
1: la
0: allá
1: solución.
0: arriba.
1: Entonces ya po, cosa poná.
0: Así
1: Entonces ya po
0: mismo
1: el
0: es,
1: favor.
0: amigo. Bueno, mi saludo y mi respeto a todos los llamadores y llamadoras y a la audiencia de Radio Nacional del Paraguay. Algo muy que en años de futbolista, acuérdate en tu país ahí.
1: O en tu y queina, o en tu y
0: Sí,
1: divertí
0: sí.
1: queina, y prepárame y queina con una.
0: Vamos, vamos, vamos, y zapatos, vivo, sin fuera.
1: Sí.
0: Hasta amigo y por año, ya desde algo la año en el estado, ojo por mí, aunque sea UPAP, porque lo demás de con y por año, este la situación.
1: Noja, la Yandeola, ya en la selección paraguaya siempre petí, va a ser una petí esperanza, Yandeja. Petit consuelo, ñanembo a.
0: Sí, señor. Ya me voy a voy que asesinato, robo, anaipórico, hijo. Amigos, a la iba y vean cómo están la por upala y cuñado, pero yuca.
1: Va, es bien peande, que
0: Hasta
1: dos pais
0: amigos.
1: vea bien más Eva y será.
0: No, faltaba la ley de la pena de muerte. Al paredón.
1: Peabe
0: O
1: más
0: sea,
1: evadiendo
0: guillotina,
1: paisa.
0: pero que ya pongan la ley,
1: Y sí.
0: porque la ley te colado procede está onda ahí la persona.
1: Opean, opean.
0: Y bueno, ese amigo, a ver, te digo, me puedo coger ambas en duro.
1: No, eres así, déjala. Hoy miramos la jopejía, uno o nos enduce, amó, remanso.
0: Ya domina ese ídolo López Purajeiro, Tofilio y hasta la Moiana, Juan de Mora.
1: Juan B. Mora y los indolatinos,
0: Y
1: vio.
0: dos temas por Juan de Mora, ya hasta mañana se abrió esta peja sapo, y porque ya upa de hora ahí.
1: Humilla. Vale, te mando usted, Juan B. Mora ahí.
0: Ahora, Tofilio, de Mora y cuatro, pues.
1: Ney. Juan B. Mora. Rescate, yo no me gusta cueste. Oye, Antonio, ese amigo, te hace por ahí, te.
0: Bueno, gracias igualmente.
1: Estamos ya en música y noticias, 15 grados, ahora la temperatura aquí en Ciudad Capital. La sensación térmica baja, ahora es 13. El cielo está mayormente nublado y ya no se anuncia lluvia ni para mañana, ni para pasado, ni para el sábado, ni domingo, ni lunes, ni martes. No hay lluvia, no hay anuncio de lluvia. Está otro oyente, me indica el doctor Fille. Vamos al encuentro, buenas noches.
2: Buenas noches.
1: Salvador Quiroga.
2: Sí. ¿Para qué quiere que se vaya en remanso? ¿Para que traiga pescado?
1: No, para hacer el favor ahí y de abandonar el planeta Tierra.
2: Es posible. Es posible.
1: No, y si en caso de que no le guste estas joyas musicales del Paraguay.
2: Como era que dice un refrán en guaraní. El gusto no hay por el chancho, dice que tiene gusto.
1: Acá, chancho con su estaca nunca.
2: No.
1: No hay nada escrito sobre el gusto.
2: Sí. Hey, cure yurujo, huacue, algo así, dicen.
1: Cada uno con su gusto y cure yurujo uacue.
2: Así es. Y bueno, vamos a esperar que nuestra querida selección, Dios le bendiga, la Virgen María le proteja, su ángel de la guarda a cada uno y no haya nada malo para ellos y que este muchacho se reponga muy pronto para que sigamos adelante. Como el que está un poco dolorido, pero ya está bien, dice. Habló su esposa también, que ya él no siente dolor.
1: Sí, pero él necesita mucho tiempo para.
2: Sí,
1: Pero hay
2: sí.
1: recambio, el técnico tiene otros valores también, pensándolo todos estos peligros, ¿verdad?
2: Sí.
1: Ellos ya han previsto todo y hay jugadores también que no es él en realidad, ¿verdad? Pero que a la hora de la verdad podrá rendir también.
2: Sí, ojalá que sí, que no se apure, porque muchas veces de tanto apuro pasa más tiempo
1: Y
2: para
1: sí.
2: recuperarse.

0: Y bueno, voy a pedir dos canciones toda vez que se pueda.
1: ¿Sí?
0: Uno es Guapo Xerumbagüey, el conjunto guaraní. Y yo no sé si es Cristóbal Cáceres o no sé. Pero Guapo Xerumbagüey.
1: Guapo Xerumbagüey, entonces por conjunto guaraní.
0: Sí, y el otro es por Herminio Maldonado, Cantar Lejano.
1: Cantar Lejano por Emilio Maldonado.
0: Sí, muchísimas gracias, buenas noches, a su señor operador también por la paciencia, y mi abrazo y besito a Miriam Charlot y a Francisquito, que sigan creciendo sanos y salvos. Buenas noches.
1: Muchas gracias. Pues Alberto de Luque, ahí se te va a poner.
0: No hay otro.
1: Lilian Romero dice.
0: Ah, bueno, está bien. O puede cambiar por algo de, ¿cómo se llama? La señora que canta, que me gusta mucho.
1: Betty Figueredo.
0: Exactamente. Pero ya está a su cargo. Muchísimas gracias por la gentileza y buenas noches.
1: ¿Cuál de Herminio Maldonado era que me pediste?
0: Cantar Lejano.
1: Cantar Lejano.
0: Sí.
1: ¿Cómo no?
0: Muchísimas gracias, buenas noches.
1: Buenas noches, gracias por el saludo. Cantar Lejano por Emilio Maldonado. El ministro Zárate destacó que el objetivo de este año va más allá de un refugio temporal, buscando que los beneficiarios se sientan como en sus propios hogares, compartiendo la fiesta de fútbol. Bromeó ante la prensa señalando que para completar el ambiente festivo, lo único que faltaría es la donación de camisetas de la Albirroja, prometiendo a la gente que va al albergue, ¿verdad? Al albergue, que por fin se consiguió con la municipalidad. El anuncio fue hecho durante el lanzamiento oficial del operativo Yahoí, que se activa de forma automática cada vez que las temperaturas descienden a los 10 grados o menos. Por eso que 10 grados bajando ya es frío, y ellos cuidan el tiempo frío, pero igual nomás también, a veces hace 15 grados y la gente va igual nomás, hay atención. Quienes asistan al albergue no solo recibirán alimentación y abrigo, sino también acceso a duchas con agua caliente, servicio de belleza como peluquería y manicura o invaiteo, bebé. Cuñata y mía, jónica, tú, bebé, oye, ella peluquea en forma, oye, en perejilá, y catuña maquilla y mí, o mo y mí la colorete y mía, oye, en sushi. A riro, jónamo. Y que tú, bebé, o ya afeita a mí, o moldea la y bigote, o la y barba, oye peluque a mí, que se porte, tranquilo como la gente en su país. Otro encuentro me indica el doctor, oyente en línea, buenas noches.
2: Buenas noches, Hugo Venancio.
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1: Hoy más amigo, digno te vas a poner te a vinda, ve.
2: Muy bien, hasta mañana.
1: Hasta mañana, digno Ferreira. Bueno, estamos aquí en Música y Noticias, recordando que la Secretaría de Emergencia Nacional ya coordina la habilitación de nuevos espacios en Central y el interior. Actualmente se trabaja con los municipios de San Lorenzo y Mariano Roque Alonso para abrir nuevos centros a los que se suma un refugio de 16 camas en la localidad de Limpio. A otro contacto, buenas noches.
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1: Muy bien, muchísimas gracias Mario Domínguez. Mario Domínguez Sanabria, Terasa Ponaitesa, amigo. Estamos aquí en Música y Noticias y compartiendo, interactuando con nuestra querida audiencia y comentando también lo que la Secretaría de Emergencia Nacional en este tiempo está coordinando, está haciendo. En la última parte, Arsenio Zárate, el ministro de la SEM, recordó que la ciudadanía puede comunicarse con la SEM llamando al 911. ¿En qué caso uno tiene que llamar al 911? Les echará un momento y de próximo en situación de calle hoy y hoy así hoy antojante o hasta así vulnerables y sepa hoy en un estado vulnerable regendo y 911 allá o México hay gendabe senda en deuda 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porque creo que llega la policía allá pero en situación de calle ¿no? Mira 911 veces no llora está otro oyente de línea buenas noches.
4: Muy buenas noches, don Hugo Venancio Villalba. Buenas noches, doctor File Caria. Marangatú, y me va a Radio Nacional, ve.
1: De Yiroquí, mira, la colección.
4: ¿Eh?
1: De Yiroquí.
4: Sí, no, vaya, no, nada, en duda, y caro, y fumo, y ve a ver el programa, ve, curija, pues, de Yiroquí, güey.
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4: Sí, usted dice, la vende programas a la cantera, pero cosa no yo puse y la chapuza.
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1: 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Bueno, un saludo muy cordial, muy especial, va para el señor Dino Ferreira, de parte de la señora Lucy González, quien está en sintonía, y pidió dos temas. A ver, Panambijogú es uno de los temas para Dino Ferreira, y que disfrute de esta canción. Está buscando el doctor File el tema, y después pidió también, a ver, un poco otro tema. A ver, vamos a ver. Bueno, mientras tanto llega un mensaje. Hola, don Hugo Venancio, saludos a mi madre Elba Ibarrola y mi hermana Charito, y quiero pedir la música Corosire Tene. Gracias. Hey. Gracias. Hey. Hey, un reenvío de mensaje. Bueno, con mucho gusto. No sé si es un señor o una señora, ¿verdad? Pero llegó el mensaje así, pidiendo Corosire Tene. Vamos al encuentro de otro oyente. Buenas noches.
5: ¿Qué tal, Hugo Venancio? Buenas noches. ¿Cómo está? Buenas noches también a los oyentes de Radio Nacional. Esa vaina. Coaman, que le pijaré, Hugo Venancio.
1: Y ponás, amigo, a ver. Ya jareí ese gimnasio.
5: A veces ambas a pose a clasificar tangas en allí, igual está locura, la más pisado, pero en las andutas con el programa de esta, pues termino como Maite y termi España, no hay que ir a la radio por todos lados, Andrés, ahí va el 9 de julio, Día Nacional de la Ropa de Huella, nacer en Noyente, la Radio Nacional.
1: ¿También no hay vehículo?
5: No, en el 9 de julio. Que está Añez, no es ciudad de Añez, no hay muy de radio ya, Dios mío, Carlos Antonio López, uno del Chaco, la voz del Chaco, mía, pero está, me choque el informe, porque hay gente que no sabe, Radio Cagua, tú lo que me tomó, muchísimas preguntas me hizo un gusto de su apellido, oye, ponala, tipo, y demasiado. Bueno, y me hizo muchísimas preguntas y respondí todito porque hay cuatro papas y se la... Oye, ese tío que coge después lleva... Tenga la mitad que está curiosidad que hoy cuatro pues supe un día entero. Entonces, pues hay cuatro pimientos. Entonces, no importa, ojalá, más dos días, pero... Pues hago curiosidad martes.
1: Sí.
5: Sí. 74 años de su fallecimiento, creo que fue.
1: O PCIT.
5: Y te sigo escuchando, amigo. Y por ahí eran unos temas míos por ahí. Ni agenduta, en 6.
1: Bueno, cómo no.
5: Un gusto. Saludos para todos.
1: Amigo Juan Carlos González. Sí. Compartiendo e interactuando con la maravillosa audiencia. Está otro oyente, me dice File. Buenas noches.
6: Buenas noches, Hugo Nacho, ya lo hace.
1: Alberto Burgoyne, vayan de sucio por allá, pobre.
6: Está mío, como es siempre, Radio Nacional Paraguay, sintonía total. A ver, adore, le palo con Hayan de Gina, la de pasada, música paraguaya.
1: Apeña, de Yander y Pitipa.
6: Después mismo, Guasulando, vamos a buscar la juventud y nada de lo gusta. Siempre la Yander en Batetea. Está lo mismo.
1: Y gusta la Yander en Batetea, sí.
6: Sí, señor. Así
1: no. Pero año de ya voy a coger la ñan de música, ya mombe ujanwa, ya se cajanwa, ñan du cajanwa, la ñan de güero, ah, o ñan de mba emga, sí, ayer.
6: Sí, mismo, sí, señor.
1: Deja, no te voy a ver una cosa y no, bebé.
6: Sí, ya va, yo casarme, estamos aquí al lado, por el lado de Carpincho, a la parrilla, allá muy guapo, y bueno, la doña no, también algo, ya laburo yo, no, ahora después feriado, ¿cuál vino?
1: Ah, anda, y después viene feriado, ¿no?
6: No, señor.
1: Entonces la gente ya concentra, ¿no, bebé?
6: Sí, señor, ya concentra, como se llama, Andúra, la información, la Federación Nacional Paraguay, así mismo. Se me hace saludo, hace respeto entre los años, no hay gente de escuela, ve hacia el Chaco Alto Paraguay, ese se va a llevar.
1: ¿Cómo es? Ojalá de saludo, jo, a Moite, Puerto Casabre, más joven, ¿no?
6: Así mismo, ojalá, no, pero ahora, doctor File, y abrazo en la distancia entre los integrantes de la distancia.
1: Oye, te más amigo, Aguillepeiteña, de socio escuela, hoy andan 10, ¿no, güey? Estancia de un poli.
6: Sí, señor. yo le hago un tema, doctor.
1: ¿Cómo no, va el tema, va?
6: Claro, este es a... Amonte mala paciencia, o pante mala paciencia.
1: O pante mala paciencia.
6: Ah, si algo, hubo una... Ya no puedo ver, hoy cuatro años, Puerto Casado, un año cuando más se va.
1: Puerto Casado.
6: Sí, señor.
1: O pante mala paciencia, Petit.
6: Sí, señor.
1: A ver, ¿otra tema esa?
6: Caruete.
1: Caruete.
6: Sí, señor.
1: Puerto Casado. Oye, más amigo.
6: Dale, Hugo, ese amigo, un abrazo de la distancia. Buenas noches.
1: Oye, tema ese amigo. Alberto Burgoyz, desde San Juan de Villa Oliva, Estancia Polis. Ahí donde él trabaja, teniendo a su cargo varios personales también. Y todos escuchan nuestro programa cada anochecer. Cada pujare. En rueda de Arrioporte, en rueda de Arriero. Oye, ¿y cuál es la otimbojen? Carpincho, uy, ¿qué es día? Carpincho, ro. Ahí me mandí, orejo, uy, ¿qué es día? Uy, ¿cuál es la ñan de radio? Esa es la manera más tradicional, la manera más original y sana de pasar y de pasar una noche, por ejemplo, y compartir con los compañeros de trabajo. Total, para eso está este programa. Este es el programa más democrático del mundo que tenemos aquí en la 920 AM, Radio Nacional del Paraguay. También, ¿cómo se llama el tema que nos pidieron también? Aicocente, dice. Aicocente es otro tema también solicitado por la señora Lucy González. Y el otro es Panamijo, para el señor Digno Ferreira, quien está en sintonía como es habitual, cada noche compartiendo nuestro programa. Bueno, ¿qué más podemos decir? Mañana la albirroja. Albirroja, albirroja, me metí. Gina, allí va. Pero a ver, relax, de ahí, de escape, vaya, eso va a llevar. 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Los mismos teñan de. Ya, pechaña en la selección va a jugar trabajando en Momburía lleva. Al final, Tom Patalibre, los mismos te lleva. Al final, o perderamos, los mismos te lleva. Pues ni mismo la mundial. 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Va a chiste también con la. Además de emergencia nacional, ventero, invala pantalla gigante. Para que nadie, ningún ser humano, para no decir ningún ciudadano, o para no decir ninguna persona, pueda pasar sin disfrutar del partido más esperado en este momento, partido de la selección paraguaya contra la anfitriona, que es nada menos que Estados Unidos. Poñandela de Estados Unidos, tu chave para ir peaña, poñandela fulbe. Entonces, va a ir la lógica que ña gana taja. Ña gana taja, pero allí cuapa muy, pero un boy, pea la anda y cuaya se. Pea pues estamos a pender cargo. La boy para ña gana taja, ña gana tanto hoy. 1-0, 2-0, no importa, sea cual sea. Hora 22:5, está la indicación técnica del doctor File. Vamos al corte radial. Como corresponde realmente, con 15 grados de temperatura, con cielo mayormente nublado y una sensación térmica de 14 grados. Hace rato era 13 y ahora 14. Yupi, mi llegue. Va a la llena de tiempo. Bueno, 22:05 al corte radial. Luego seguimos con música aquí en Música y Noticias por Nacional. 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
2: Breve recordación de Radio Nacional del Paraguay a Adrián Barreto. Nació en Peguajomí, departamento de Concepción, el 8 de septiembre de 1949. Falleció en Asunción el 11 de junio del 2025. Adrián Barreto dedicó su vida a la música paraguaya con una pasión que lo convirtió en uno de sus más nobles exponentes. Es autor de obras inolvidables como Chepeguajomí, Mitao Caraguá, Chesipucabú, Yeicoponaverecabo, entre muchas otras composiciones que forman parte del repertorio de nuestra música. Desde muy joven sintió el llamado del arte. Se trasladó a Asunción para estudiar música y a los 13 años de edad ganó un concurso de jóvenes voces, comenzando su carrera como parte de un dúo junto a Miguel Sanabria, con quien grabó su primer disco. Más tarde, integró el conjunto Los Quirios, con el cual llevó la música paraguaya a escenarios de Europa y Medio Oriente. En uno de esos viajes, conoció a Luis Alberto del Paraná, quien lo invitó a formar parte del emblemático grupo Los Paraguayos. Esta etapa marcó su proyección internacional. Año después, con la experiencia acumulada, Adrián Barreto formó su propio conjunto, con el que siguió difundiendo nuestras raíces por el mundo. Su vida fue la de un artista íntegro, comprometido con el arte y con su tierra. Desde Radio Nacional del Paraguay, celebramos su trayectoria, su talento y su aporte fundamental al acervo cultural del Paraguay. Su voz sigue viva en las melodías que nos legó, inspirando a las nuevas generaciones de músicos y creadores. 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
1: Los medios de comunicación del Estado paraguayo les recuerda a Antonio Ortiz Mayans.

0: ya.
1: Nació en la ciudad de Asunción un 20 de junio de 1908 y falleció en Buenos Aires, Argentina, un 7 de mayo del año 1995. Destacado periodista, poeta y compositor paraguayo, ha incursionado en varios géneros literarios, siendo su trabajo más importante el primer gran diccionario castellano-guaraní. Fue autor de varias obras teatrales como Nuestra vieja casa. Otra de sus obras editadas son Cantos nuevos, Sorozábal, la versión española de la obra de Julio Correa, Ñanemba ena, Evocaciones de Asunción, y en el año 1977 llegaba Voces añoradas, Burrerita y Pasionaria, que son las canciones más difundidas, cuyos versos le pertenecen con melodías creadas por el gran Félix Pérez Cardoso.

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3: En el mundo curioso hablamos de la miel. ¿Por qué la miel no se estropea? La miel es un producto natural que elaboran las abejas a partir del néctar de las flores. Las abejas recolectan el néctar, lo transportan en sus estómagos y lo regurgitan en las celdas de la colmena, donde lo deshidratan y lo enriquecen con enzimas. El resultado es una sustancia dulce, viscosa y densa, que las abejas sellan con cera para protegerla de agentes externos. Es un alimento extraordinario que nos ofrece múltiples beneficios para la salud y el paladar, buena fuente de energía, vitaminas y minerales. En cuanto a sus usos, además de servir como complemento en varias recetas de cocina, también alcanzan la medicina y resulta un gran remedio casero para afecciones leves como la congestión, inflamación de garganta, tos o resfriados. La miel puede cambiar de color y de textura con el tiempo, pero esto no significa que se haya estropeado. Es habitual que se oscurezca con el tiempo, pero no afecta a su sabor ni a sus propiedades nutricionales. El motivo por el que es un alimento no perecedero es gracias a sus azúcares que actúan como conservantes naturales. Los azúcares de la miel son higroscópicos, lo que significa que atraen la humedad. Esto ayuda a prevenir el crecimiento de bacterias y otros microorganismos que causan el deterioro de los alimentos. También tiene un pH ácido, que es otro factor que ayuda a prevenir el deterioro y hace que sea un ambiente hostil para las bacterias. ¿Cómo conservar la miel? Es importante guardar la miel en un recipiente hermético, preferiblemente de vidrio, para evitar que se contamine con olores o sabores extraños o que se humedezca o se seque demasiado. Se debe guardar en un lugar fresco y seco, alejado de la luz del sol directa. La miel, un alimento sin fecha de caducidad.
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2: Mundo curioso. Una aerolínea comenzará a ofrecer Wi-Fi gratuito en sus vuelos a partir del 2025. Quienes hayan viajado en avión saben que ahí arriba no hay conexión a internet y que el pasajero está obligado a activar el modo avión en cualquiera de sus dispositivos para desactivar las comunicaciones inalámbricas. Por ese motivo, aplicaciones como Instagram o WhatsApp no funcionan, y por ello también ciertas plataformas como Netflix o Spotify ofrecen funciones como la descarga de contenidos para acceder a ellos sin necesidad de tener conexión. Esto hace que durante el vuelo el pasajero esté aislado del resto del mundo. Sin embargo, como Internet representa un aspecto indispensable en nuestra vida, con mayores actividades en la red, se ha buscado soluciones para acabar con el apagón obligatorio en los viajes aéreos. El Wi-Fi surge como respuesta a ello. No obstante, y aunque esta herramienta ya lleva disponible muchos años, las aerolíneas cobraban por este servicio y ofrecían diferentes tipos de suscripción dependiendo de los requerimientos del usuario. Pero finalmente, la aerolínea estadounidense United Airlines ha dado el gran paso que nadie se había atrevido a hacer, y para el 2025 planea ofrecer de manera totalmente gratuita conexión Wi-Fi a los pasajeros de sus vuelos. Esto será una realidad gracias a un acuerdo con Starlink, la empresa de Elon Musk, dedicado a suministrar internet satelital. Esta compañía está ganando mucha popularidad en los últimos meses gracias a su notable expansión, y de hecho, se ha conocido que también comenzará a ofrecer otro servicio de manera totalmente gratuita y que te podría salvar la vida como regalo del magnate a la humanidad. Según ha informado la compañía, los servicios de Starlink estarán disponibles en la flota de más de 1,000 aviones de United Airlines, permitiendo a los pasajeros disfrutar de películas, programas de televisión, sin necesidad de descargarlos antes. Incluso, explicaron que se podrá navegar por internet, cargar y descargar archivos de alta velocidad y relajarse con los juegos de manera online. El director ejecutivo de Unite, Scott Kirby, declaró: "Todo lo que se puede hacer en la Tierra, pronto se podrá hacer a bordo de un avión". Una medida que estaba tardando mucho en llegar, debido a que se puede encontrar Wi-Fi en trenes, aviones e incluso coches de particulares, y con suerte, el resto de aerolíneas del mundo también se apuntan a esta iniciativa.
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5: Breve recordación de los medios de comunicación del Estado paraguayo a Félix Pérez Cardoso. Nació en Jiatú el 20 de noviembre de 1908 y falleció en Buenos Aires, Argentina, el 9 de junio de 1952. El gran Félix Pérez Cardoso, la figura más emblemática de la música para el arpa en Paraguay como compositor e intérprete, fue muy querido por ser un hombre sencillo, correcto y alegre. Por eso le llamaban Mitaguazú, niño grande.
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5: Integró un trío con los guitarristas Ampelio Villalba y Diosnel Chase, realizando conciertos y grabaciones dentro y fuera del país. Vivió en Buenos Aires, Argentina, desde donde desarrolló su exitosa carrera internacional. Su legado en el campo del arpa paraguaya fue muy valioso, pues desarrolló nuevos aspectos técnicos, como ser la ampliación del espectro sonoro agregando más cuerdas, mayor independencia de ambas manos, el acompañamiento con acordes quebrados para la polca paraguaya, entre otros importantes aportes. Pérez Cardoso fue un profesional de reconocido prestigio. Al enterarse de su muerte, ocurrida el 9 de junio de 1952, el célebre músico y folclorista argentino Atahualpa Yupanqui compuso en su honor la famosa pieza Canción del Arpa Dormida. También por decreto número 17.488 del año 1997, el 9 de junio, fue establecido como el Día Nacional del Arpa Paraguaya en homenaje a él. Es creador de conocidas piezas que le dieron fama mundial, como por ejemplo su famosa versión adaptada de Güera Campana, Pájaro Campana, Mi Despedida, El Sueño de Angelita, Tren Lechero, entre otros. Su ciudad natal, Jiatú, ubicada en el departamento de Guairá, actualmente lleva su nombre.
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¡Ay, no! ¡Ay, pues vacaciones! ¡No se van a ir! ¡Ay, qué va!

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0: Tesoro de mi país, Biblioteca Nacional. En el marco de conmemoración de los 137 años de la Biblioteca Nacional, la institución recibió una de las 7 réplicas de la histórica Biblia de Gutenberg, el primer libro impreso en la historia. Este hecho convierte a la Biblioteca Nacional de nuestro país en la única en Sudamérica que posee una réplica de esta icónica obra. La Biblia de Gutenberg fue el primer libro impreso utilizando una imprenta de caracteres móviles, una técnica revolucionaria desarrollada por Johannes Gutenberg en Maguncia, Alemania, en 1453. Este método empleaba letras de metal reutilizables, lo que permitía agilizar notablemente el proceso de impresión. En 2023, el Opificium Librorum de la Fondazione Scriptorium Foriulense reprodujo 7 réplicas del segundo volumen de la Biblia de Gutenberg a partir de archivos digitalizados de la Biblioteca Bodenham de Oxford. El proyecto involucró a más de 50 personas y combinó técnicas modernas con antiguas, destacando el uso de una prensa similar a la original de Gutenberg y papel de algodón hecho a mano. Una de las réplicas de la Biblia de Gutenberg fue donada al Museo de la Biblia en Washington, otra al Papa Francisco y una tercera a la Biblioteca Nacional del Paraguay, convirtiendo a nuestro país en el primero de Sudamérica en contar con este tesoro. La Biblia de Gutenberg, considerada el primer incunable de la historia, se suma a la valiosa colección de la Biblioteca Nacional de Paraguay en el marco de la celebración de los 137 años de esta emblemática institución cultural.
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Estamos aquí en Despertar Nacional, como es habitual, cada mañana la compañía con nuestra querida audiencia. Hoy en este día muy especial, 12 de junio, una fecha muy importante que marca protagonismo de nuestro país en una contienda bélica que la historia nos recuerda. Ese año me gusta ya hoy na Anquirucuera, Oyupea, Yepamba, este palo y cuau que 12 de junio a Yepa. Ney, Pecha, 12 de junio se conmemora en Paraguay el Día de la Paz del Chaco. En esta fecha, pero en el año 1935, se firmó en Buenos Aires el protocolo de paz entre Paraguay y Bolivia, marcando el cese definitivo de las hostilidades y el fin de la Guerra del Chaco. Los principales hitos relacionados con este día histórico incluyen la firma del protocolo en el año 1935, tras casi tres años de conflicto, representantes de ambos países firmaron el acuerdo que puso fin a la guerra de mayor envergadura en Sudamérica en el siglo XX. El legado del conflicto durante la guerra, defendiendo el Chaco Boreal, marcó la pérdida de vida de aproximadamente 36.000 soldados paraguayos. Se destacó la labor de un cuerpo médico organizado y de los distintos profesionales que sirvieron en el frente de batalla. Recuerdo oficial. Esta fecha se honra cada año a nivel nacional para recordar el sacrificio de los combatientes y celebrar la pacificación del territorio, tal como lo detalla la Secretaría Nacional de Cultura. Paite y paite, entonces, PM, Gina, yo ayer, la pichacuera, te lleva un día muy especial, pete y fecha muy significativa, ingola y eguaba. Porque 12 de junio andas ahí, Gina, viroreía, lleva. Y ahora, jaramo, en cuenta, la oicoacue, la ñanereta pipa, lleva. Año 1932, huive, 1935, PB. El fin de la Guerra del Chaco, como ya habíamos anticipado, 12 de junio de 1935, la firma del armisticio en Buenos Aires, Argentina, representantes de Paraguay y Bolivia firmaron el protocolo de paz bajo la mediación de varios países de la región. Este acuerdo determinó el cese definitivo de las hostilidades del conflicto bélico más sangriento del siglo XX en Sudamérica, el cual duró tres años, es decir, desde el año 1932 hasta 1935.

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0: 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Sonaron las guitarras guaraníes, tejiendo intrincados y flexibles ñandutíes al son de bayonetas y destellar de sables. 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

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En efecto, artistas y músicos paraguayos que nacieron un 12 de junio. El aclamado poeta y músico paraguayo, Oilo F. Cantero, nació un 12 de junio. Es reconocido por haber compuesto célebres obras musicales que rinden homenaje a la historia y la identidad nacional, como la famosa canción 12 de junio, además de Vaporcué, Grendagüe y Mariscal Estigarribia. La celebración del 12 de junio, que conmemora la paz del Chaco en Paraguay, está estrechamente ligada a la cultura musical del país. Además de la obra homónima de Cantero, existen otras piezas musicales dedicadas a esta fecha histórica, como Reservista Purajey, de Félix Fernández y Agustín Barbosa, Soldado del Chaco, interpretada tradicionalmente por Reinaldo Sosa.

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0: Son las 6:19, la temperatura de la hora es de 14.4 grados, cielo nublado Paraguay, Ayllagüereco, feliz día, feliz jornada. Hoy se conmemora un aniversario más de la paz del Chaco en coincidencia con el debut de la selección paraguaya en el Mundial de Norteamérica, México, Estados Unidos y Canadá, señores. Qué gusto, qué placer realmente estar en esta jornada de hoy viernes, un día feriado, cierre de semana laboralmente hablando, pero ya ayer se ha dado para muchísima gente, no para nosotros que seguimos, ¿verdad? Y sobre todo para acompañarles en este día, un día fresco, un día nublado. Quien regresó para recordar viejos tiempos está en la puesta al aire Fausti Fausti, está ya Pati Galeano también en la producción, Andrés Cutucu Cartamán ya presto también para una jornada más tras unos días de reposo y ya recuperado y recuperadísimo, sobre todo él, y hoy con muchas ganas de trabajar. Hola Jessica, ¿cómo te va? Buen día, Maisha, va.
1: Y pone Ricardo, feliz viernes, un saludo a todos los compañeros, a la audiencia de Duplex Nacional, Picoyaeta.
0: Sí, allá va. Duplex, claro, no deja de ser.
1: Duplex Nacional, sí. Y con mucha información por acá en una fecha bastante importante para nuestra historia. Sí. Y hoy decididos nuevamente a marcar una hoja más en ese libro.
0: ¿Cuánto se cumplen hoy?
1: 91 aniversarios de
0: 91 firma. Años pasaron de la firma
1: del protocolo, sí, de paz.
0: Que se hizo creo que un año después, ¿verdad?
1: Y hoy se hace la ceremonia oficial en San Lorenzo, en el cuartel de la Victoria. Y eso va a ser a las 8 de la mañana. Ya doña Bosaco, imagina Andrés Cartamano, Juanua, Jaguar, Juanua, Veña, no es la de talle fuera.
0: Bosaco, imagina,
1: no, hace frío. Afuera
0: está fresco, se siente. 14.4 justamente. Y la sensación térmica es de 13.1 grados, Jessy. Ambiente agradable, ambiente festivo. Le decía a Pati, yo de que me sorprendió el tráfico. Sí, venía y me encontré con mucho tráfico. Y evidentemente hay mucha gente que, al igual que nosotros, ¿verdad?, probablemente tiene actividad laboral en la jornada de hoy, por eso lo hacen, ¿verdad? Y ya el microcentro de Yusas Ayupia ya pura, ya una topada, tengo barrera. Ah, la pinta de plaga, pues me acordé, ¿verdad?, que en el centro. En el centro hay mucha actividad prevista para la jornada de hoy. Ya para acompañar, asociarnos un poco a lo que. Más bien la fiesta del Mundial y la presencia de nuestra selección.
1: Sí, señor. Hoy el Centro Alienta con todo también frente al Panteón Nacional de los Héroes, calle Palma, que se viste de rojo, blanco y azul, o de rojo y blanco, igual como prefieran, sí, para poder acompañar a la distancia a nuestra querida selección paraguaya, que hoy debuta en el Mundial 2026, en el día 2, ¿verdad?
0: Ayer, sí, porque ayer arrancó.
1: Con mucha fiesta también en lo que fue la inauguración de México, algunas que otras controversias, debates en redes sociales respecto a que si era Shakira o no era Shakira, pero es Shakira, se nota que es Shakira, la gente nomás busca de dónde agarrarse.
0: ¿Y por qué? ¿Cuál es? ¿Por qué se...?
1: Y no sé, porque nunca se sacó los lentes, porque estaba más alta, porque se movía con
0: Pero unos tacones así tenía. Aparte tiene 49 años, ¿no? Y por eso unos tacones así tenía... Altísimo me pareció.
1: Según mi percepción, lo que vi en redes sociales, para mí sí era, pero...
0: Bueno. Yo también, ¿verdad? No vimos la inauguración, hay que decir así. Exactamente, ¿verdad? He visto así ya lo que... ¿Cómo es que se dice? Cuando
1: ¿Repetición?
0: Ya, sí, algo así, repetición, ¿resumen? ¿Verdad? Ya el resumen, y sí, para mí que era ella, ¿verdad? Por decirlo, y el hecho de que no se haya sacado su gafa no significa que no sea ella tampoco, ¿verdad? Pero... ¿por qué no tendría que ser ella Moja Pope, verdad? Cuando que la misma organización la anunció y bueno, me pareció de que lo poco que he visto de la inauguración, creo que tampoco duró mucho, según me dijeron.
1: Y hoy vamos a ver, hoy estamos esperando también la inauguración en Estados Unidos y también el encuentro de nuestra querida selección que está prevista para las 22 horas. Y no creo que nadie se quede a dormir, todos van a estar alentando a la selección y esperando el mejor resultado. Va y corre que hablan de cada vez,
0: No sé, pero la hierba no me parece, repuse otra vez.
1: Hablando
0: la
1: de
0: mitad,
1: hierba.
0: Sí.
1: Y el otro día que nos fuimos a la feria, yo compré una hierba.
0: No sí, he visto. Ahora que, mismo. ¿Qué era? Pero
1: hierba.
0: He visto que trajiste un paquete grande.
1: Tradicional de 2 kilos y me salió 22.000 guaraníes. Y yo hice mis cálculos rápidos y era como mitad de precio de lo que yo generalmente gasto en hierba, ¿verdad?
0: Sí,
1: en realidad yo me iba a ir a comprar otra cosa.
0: No me fijé de qué marca era.
1: No,
0: porque
1: yo no
0: tú
1: miré
0: ahí.
1: Tampoco.
0: ¿Y qué tal ya? ¿Esta ya?
1: No probé
0: esa
1: todavía.
0: Ya? Todavía no.
1: Yo siempre tengo de reserva y ya estaba abierta una caja, entonces todavía.
0: Hay que usar todas esas.
1: Pero a lo que voy es que yo me crucé con el ministro y me dijo, esa hierba ya se va a Europa. Entonces voy a tomar hierba de exportación.
0: Ah, Eurovía superada.
1: Y barata.
0: Hierba exportada, pues son de ejecutas y no pave y de reserva de hueco, ¿verdad? Sí.
1: A lo que voy es que siempre hay ofertas.
0: Oye, no quise ser menos, dije, voy a hacer la competencia a Jessy, dije, y traje, era como a la noche la señora me invitó, me iba a tomar un poco de mate.
1: Entonces, pero preparaste nuevo para hoy, ¿verdad?
0: Sí, claro que sí, aunque en ese modo ahí no sé qué, porque la misma hierba, yo generalmente para tomar mate no me gusta la hierba compuesta, como se dice, no, prefiero como la tradicional, la clásica, por decirlo, no sin ningún agregado, y si el agregado le pongo acá, ¿verdad?
1: Sí.
0: Y tengo una sola marca que generalmente consumo la hierba para el tereré o el mate. Ya, pues ya muy uno, va a ser unos cuantos de muy ahí.
1: Remedio.
0: La topada curia lleva. Tengo así una cajita también de que junto así cuando de vez en cuando o de repente también uno tiene necesidad de tomar a un té, ¿verdad? Ya sea en el saquito o así. Entonces preparo.
1: Ahí pone. Yo generalmente busco el equilibrio. Acá en el termo hay yaguarteca.
0: Ah, ¿vos hervisto con...?
1: No, es como infusión, porque yo el agua no quiero ensuciar mi hervidora, pues.
0: ¿Ale pues IPAB?
1: Sí, le pongo acá el remedio y le cebo el agua hervida.
0: Encima, sí.
1: Sí, y en la guampa llevar azafrán. Azafrán pues es refrescante, entonces el equilibrio.
0: Pues es que no me gusta el sabor del azafrán.
1: El azafrán no tiene sabor.
0: No sé, pero para mí, no sé, pero yo una vez así por error llevé esa mezcla de... ¿Cómo era?
1: No sé.
0: Azafrán, creo que tenía, no sé qué otra, boldo parece. Porque hay un, el que tradicional, yo siempre miro el que llevo para el mate es boldo, anís y manzanilla. Trilogía, por decirlo de esa manera. Generalmente eso me llevo y por error se va yo ahí y al cebra, sí, ahí está. Y no me gustó el sabor y me pareció que el azafrán que le dio el otro gusto.
1: No, creo que haya sido, pero bueno, es cuestión de gusto.
0: Pero a programita para convencerme así y me voy a fijar. Bueno, ahí está en la pantalla, ¿verdad? Del canal 15.2, lo que no sé. Yo no la veo. Tiene 49 años, tal vez esa es la diferencia que hoy día con relación al Mundial de 2010 Sudáfrica, ¿verdad? Puede ser, ¿verdad?
1: Bueno, voy a leer un poco a ver qué dice. Shakira y otros artistas a cargo de la apertura. Bueno, recordemos que
0: yo
1: ella...
0: pensé que era mi yerno, en principio.
1: Le parece, ¿verdad? Ah. Pero el mío es más churro.
0: No, pues yo no estoy diciendo, ¿verdad? Más o menos, ¿verdad? Pero digo, de repente, ¿viste?
1: Pero pilla página, Ricardo, pero pilla página. Página.
0: Dije, pero ¿qué nada dice yernos allá mañana?
1: No, no, no, no, no, no le di permiso.
0: No me mira, bueno. Pati.
1: Sí, Pati pero, me reta siempre.
0: ¿Pero por qué picó? Bueno, sí. Pero creo que nigeriano parece.
1: No, y eso estaba buscando su nombre.
0: Espérate. Mañana, Peñera, ¿cómo no me tiré mi araína? Oye, publicágina. Porque qué de llamativo hubo Jessy ayer en la conferencia de prensa, porque yo muy poco leí, sí lo que leí, creo que se descompensó por Diego Gómez, no descompensarse, ¿verdad? De sentirse mal, sino porque la emoción, lo que significa para él, entonces que le había consolado Jessy, ¿verdad? El Alfaro al ex jugador del Miami, donde coincidió él jugando nada más y nada menos que con Lionel Messi. A ver, dice un gran colorido inaugural. A ver, Alberto Padeina. La colombiana interpretó, dice, el tema mundialista junto a la estrella Burna Boy. Y bueno, ese digamos, cantaron juntos.
1: Sí, cantaron juntos.
0: Así es. Y después dice Shakira, antes presentó el himno de Waka Waka, eso que fue en Sudáfrica 2010. No sé, mirando ahí justamente con el material de apoyo que nos facilitaba Faustin. Pati, que el aporte dice que por antes usó mucho Botox.
1: Es lo que trascendió también, ¿verdad? De que a lo mejor pasó por intervenciones y eso pues también toma su recuperación, pero eso ya no compete, ya pasó.
0: Salvo que lo haya hecho...
1: Aparte,
0: unos días antes, ¿verdad?
1: Bueno, partamos nomás de la base que seguramente cobra mucha plata por el show, ¿verdad? Y la gente de la organización no le va a permitir, pienso yo, ¿verdad? Presentar a una doble con semejante contrato.
0: La FIFA no te va a permitir ni. Yo creo tampoco ella. Me parece que ella en ese aspecto es una profesional a carta cabal.
1: Entonces, la decisión es Shakira.
0: Confiamos en ella. Sí, esa. No hay discusión. A ver, ayer debut en México, hay que decir.
1: México, de local. Uh-huh. De anfitrión, ya va.
0: No importa. Hubo bien o mal, no importa si el rival era de fuste o no, porque escuché Granado, pero de ganante, no importa cuál es el nombre del rival en ese momento.
1: En el fútbol, el que hace los goles es el que gana.
0: Sí, señorita.
1: Salvo que haga goles de contra.
0: Upechaite. Y después.
2: Los cantores mexicanos.
1: ¿Cuántos goles, Ricardo, de México?
0: 2-0. Uno fue de penal, el primero. Para mí que sí. Y hubo tres. Sí, y un mexicano. Las Esaipu hice la partido entonces. Jessica resume las Esaipues. Acá se mezcla experiencia y juventud. Haciendo mención a la Albirroja. Experimentado, Sandro Maidana, el más joven. Particularidades de la selección, dice, y trae, desarrolla la información en su página deportiva, el diario La Nación. Y otro aspecto que me llamó la atención, porque yo esperaba que iba a hablar un portuñol.
1: ¿Portuñol?
0: Sí.
1: ¿Quién?
0: El brasileño. Y entonces, nacionalizado hoy día. Habla un perfecto español con... nada más. Porque... habla un perfecto español. Y ese... dice...
1: Jamás. Estaba viendo los comentarios de las chicas en redes sociales.
0: Mitad
1: pata con la mitad cuña fuera.
0: Tony a la Mauricio.
1: No, ya atrás ya está Tony. Está conquistando con, ¿cómo se dice? Su dulzura. Pero Yuku pues no tiene como para decir. Con su Yuku. Yuku Querey. Con su dulzura le está conquistando al.
0: Él es un chico muy especial en ese aspecto de la forma. Sí, humilde.
1: Y Mauricio. Uh-huh. Y Mauricio Magaláes. Vi dos videos ayer en particular que se hicieron virales. Uno de Ramón que le pedían ahí el autógrafo y estaban todos encima, ¿verdad? Y dijo él, este último, y no, le gritan todos, ¿verdad? Y le dijo, bueno, esperen un ratito, ¿saben qué? Y en guaraní. Mi mamá y mi papá están acá y los voy a ver después de 7 meses, decía, ¿verdad? Quiero compartir con ellos, por favor, ¿verdad? Y sí, pero nosotros te estamos viendo por primera vez. Y él se mataba. Y selfies acá y cosas así. Y muy humilde y realmente sí, se siente el aprecio también del público hacia él. Y en el caso de Mauricio, ¿verdad? Las chicas destacaban su belleza. Mientras firmaba el autógrafo le decían cosas y decía otro compañero, otro jugador. Pero él está casado, no importa. Solo estoy admirando su belleza, aclaraba la chica, ¿verdad? Y son de verdad cosas que van quedando también en esta previa del mundial. Y bueno, hoy es el día, por fin.
0: Y
1: vamos a ver si se ven esos resultados en la cancha, toda la motivación que ya recibieron.
0: No, y hay que decir una cosa con relación a Ramón Sosa, Jesse. Él tiene una historia muy linda, ¿verdad? Y un momento muy tierno, ¿verdad? Con un chico cuando estaba, creo que porque él primeramente cuando fue al fútbol argentino fue en Gimnasia, creo que fue. si no estoy recordado, en uno de los equipos de La Plata. Y el chico este le decía que quería, creo que su firma, su camiseta, algo así. Y Ramón Sosa. Así que él transmitió toda su ternura y siempre lo hace cuando él tiene. Si vos le mirás y es un chico tierno, exacto, un chico tierno parece. Y probablemente eso es lo que transmite también con la gente y eso impacta también en la afición deportiva.
1: Y le decían, el precio de la fama, Sosita, le decían, porque él quería ya irse con su padre y bueno, estaba firmando autógrafo y sacando selfies, ¿verdad?
0: No llegué.
1: Y tenemos, Ricardo, audiencia, sí. Para aquellos que se durmieron ayer temprano y no pudieron escuchar la conferencia del profe Alfaro, bueno, hacer un repaso.
0: Pero no fue tan tarde, ¿verdad?
1: Un poco.
0: ¿A las 9 de la noche sí. Parece que fue,
1: no,
0: por ahí, o más?
1: No. A las 11.
0: A las 11 pico fue.
1: Empezó.
0: Ah, no. Yo esperaba ver un partido de Corea. Me olvidé, ¿verdad? En el partido pensé que era terminada prácticamente el de México con su. Y que. A mañana, Upey. Ya. Como que la. Eran las 10. 10 y piquito eran. Y me dice la señora, y a esa hora tomamos un poco de mate. Una película, me dice. Bueno, vamos a ir a la película, se han enganchado y menos media hora, joven, ya. Apitarse esa pasta a las 12:30 más o menos, viven. Y pensé que ya no había nada. Entonces, cuando terminó la película, cerré, me puse en posición de descanso, aquello.
1: Bueno, y para vos que tampoco escuchaste, bueno, vamos a escuchar.
0: Sí, por.
1: Ahora vamos a escuchar al profe Gustavo Alfaro y Diego Gómez en esta última conferencia previa al partido de esta noche de la selección paraguaya de fútbol en su debut en el Mundial 2026.
3: La pregunta obligatoria, ¿qué tan apto está Julio Enciso para arrancar ante Estados Unidos? ¿Y cómo usted percibe la cuestión emocional que puede influir mucho en la naturalidad y en el juego genuino de porque no es un partido cualquiera, 16 años, un debut ante el local, hay muchas cosas que influyen.
4: Buenas tardes para todos, un placer estar aquí en esta conferencia de prensa previa al inicio para nosotros de lo que va a ser la Copa del Mundo y obviamente que esa sensación de volver a un Mundial para Paraguay después de 16 años es una cuenta regresiva que desde el momento que se consiguió la clasificación se empezó a ver cuál era el día que Paraguay volvía a competir en ese espacio. Para nosotros es un momento de mucha plenitud, de mucha alegría, porque sabemos las necesidades que el país tenía de esto,

0: todo este tiempo para tratar de lograr esto. Así que llegamos de la manera que queremos llegar. Sabemos que no es un partido más, sabemos que no es un partido, que es un partido diferente, de características diferentes a cualquier otro que uno pueda llegar a jugar. Más que nada porque en una eliminatoria hay tiempo, acá el Mundial pasa rápido, es impiadoso, son detalles, son circunstancias que son claves para tratar de trabajar, para tratar de aprovechar o para tratar de capitalizar. En ese sentido, tal vez es un equipo que todo va a debutar en una Copa del Mundo, pero que tiene mucha experiencia en un montón de batallas que han disputado, tal vez no como esta, pero sí muy importantes a lo largo de todas sus carreras. Entonces, confiamos en las capacidades que tenemos, confiamos en el trabajo que hemos hecho, confiamos en el talento de nuestros jugadores, en la historia que siempre Paraguay ha esgrimido en los mundiales, de ser siempre un rival complejo y difícil. Estamos claros el rival que vamos a enfrentar, la jerarquía que tiene el rival, cómo se ha preparado, no desde ahora, sino que viene hace mucho tiempo trabajando con esta premisa de este mundial que van a organizar junto con México y Canadá para tener la mejor expresión de su historia. Con un entrenador de mucha jerarquía también. Entonces sabemos la complejidad a la que nosotros debemos enfrentarnos y estamos preparados para tratar de hacerlo no solamente este partido, sino que ojalá los tres que tengamos y que después tengamos alguno más también. Entonces nosotros venimos con esa ilusión, vinimos con esa determinación de tratar, desde que se lo dijimos el primer día, nuestra intención no es venir a participar a una Copa del Mundo, sino venir a competir, y competir es tratar de jugar más allá de las eventuales superioridades que pueden llegar a tener los rivales, a jugar de igual a igual contra todos de la misma manera. Y ojalá que eso después termine desembocando los resultados que tanto nosotros como el país esperamos poder tener para lograr pasar a la siguiente fase. En cuanto a lo de Julio, Julio está muy bien, ha cumplido todos los pasos que tenía que cumplir. Obviamente que hoy ya trabajó a la par una parte, vamos a terminar de evaluarlo cuando volvamos, porque apenas terminamos de entrenar, almorzamos y nos vinimos, y obviamente no hemos evaluado los parámetros en los parámetros que él ha trabajado y todo lo demás, pero tenemos buenas sensaciones en ese aspecto, así que vamos a esperar, pero tranquilos, porque pudimos arribar a un diagnóstico, pudimos arribar rápido a un diagnóstico, tuvo un traumatismo, una contusión, un golpe. Jugadores con golpes, y si vas a buscar en la Copa del Mundo, vas a tener a todos que están con golpes. El tema es que ese golpe no le impida a él desarrollar su actividad normalmente. Así que al no haber ninguna lesión muscular en ese aspecto, uno se queda tranquilo que en tanto y en cuanto el jugador se recupere y evolucione como corresponde, que es lo que ha hecho. La verdad que ha trabajado muy bien el cuerpo médico de la selección de Paraguay, Julito con el corazón puesto en querer ser parte de esto, por la ilusión que tanto él tiene como todos los jugadores, así que ojalá que pueda estar bien, porque es lo que no solamente nosotros deseamos, sino que todo Paraguay desea, y él fundamentalmente lo desea también.
1: Next question. Pedro Torres, Digo Sport.
2: Gustavo, buenas tardes Diego, buenas tardes para todos, éxitos para el partido de mañana. Gustavo, no sé si lo querés dar en público la respuesta, de vuelta, ¿quién es el arquero de Paraguay para el partido de mañana?

0: De la selección. Estamos muy felices, profe, ver a usted muchos rostros de periodistas de televisión, de radio que estamos acompañando, como los colegas que me antecedieron en palabra y lo que usarán después. Con el respeto de los otros colegas, porque tengo acá gente que te adora, que habla muy bien de vos, como esta colega que está a mi lado. Gracias por traernos de nuevo a una Copa del Mundo y a los chicos.
1: Paraguay, Paraguay, tus atletas son artistas de genio y blasfemia.
0: Quitaron las dos preguntas que tenía para vos, los compañeros. Entonces, dentro de la estructura táctica, que es lo que a mí me encanta de vos, profe, porque sé que estudias y preparas el equipo para ello. No me vas a dar el 11, ya lo dijiste, aunque ya lo tengas. ¿Cómo lo estás viendo a Gustavo Caballero y Mauricio?
2: La verdad, o sea, sí, obviamente que el 11 lo tengo. Quiero terminar de ajustar el tema de Julio, y quiero terminar de ajustar algunos detalles nada más. No tengo misterios. Yo cuando planto un equipo y después puedo ajustar determinados detalles por eventualidades que puede llegar a suceder. Yo soy partidario de cuanto menos incertidumbre le plantea a los jugadores, más enfocado van a estar. Lo que no quiero es que me jueguen el partido antes de tiempo. A veces pasa, más que nada, cuando de pronto esa sensación de la adrenalina linda que se vive en la previa de una disputa de Copa del Mundo. Veníamos en el auto y eran las 18 horas y decíamos, faltan 24 horas para que empiece la Copa del Mundo. Le digo, tranquilo, esperamos 16 años, podemos esperar un día más. Entonces el hecho de decir que esa sensación la tenemos, y cuando uno le puede quitar a los jugadores la incertidumbre, mejor todavía. A los dos, yo digo, los veo muy bien, pero son obviamente de características diferentes. Uno más para asociarse, para jugar, para tener pausa, para organizar juego. El otro es más vértigo, más esa velocidad, ese cambio de ritmo, esa sensación que a veces otorga la velocidad de poder tener la capacidad de transformar tal vez un rechazo en un ataque. Cuando uno tiene velocidad, una pelota que a lo mejor está perdida se puede terminar transformando en un ataque. Y más que nada en el equipo que tenemos enfrente, que es un equipo muy, muy dinámico y que tiene muchas velocidades, tener jugadores que emparejen en ese sentido es importante, y no solamente el tema de Gustavo, porque Ramón por suerte evolucionó muy bien de la lesión del tobillo que él tuvo. El otro día pudo sumar, después de mucho tiempo, esos 45 minutos que sumó contra Nicaragua, que le vino muy bien. Entonces ahí donde vamos sumando cosas, y lo bueno es que están bien, y que si en definitiva uno puede echar mano a cualquiera de ellos, ellos van a dar las respuestas que tienen que dar. Entonces, obviamente, ante la ausencia de si Julito no está, cómo vamos a armar o cómo vamos a estructurar al equipo en ofensiva. Por eso esta semana he estado probando con dos delanteros, he estado probando con un segunda punta organizador de juego, con un segunda punta más vertical, ante las alternativas que si normalmente Julito está, y no había dudas de que iba a jugar. Entonces, ante ese tipo de alternativas, empiezo a manejar las posibilidades que puedan llegar a existir. Pero creo que tienen condiciones diferentes, pero que tienen condiciones que son complementarias, porque de pronto la velocidad la puedes aprovechar en tanto y en cuanto tengas una pausa en un sector del campo, para que esa velocidad pueda ser aprovechada en el hecho, en los metros que tiene que ser aprovechada por la profundidad que él tiene. Y para que esa velocidad pueda ser aprovechada, se necesita una asistencia. Y ahí es donde necesitamos al jugador que tenga la capacidad de poner una pausa. Porque si no, tenemos corredores que terminamos chocando. Y ahí es donde, si a los que corren no tenemos uno que dé una pausa, es ahí donde pasamos a ser un equipo vertiginoso y no un equipo que tenga profundidad como para poder atacar.
0: No es Mauricio, simplemente por eso.
2: Exacto.
0: Porque eso, él te da eso que está diciendo.
2: Exactamente.
0: Suerte, profe.
2: Muchas gracias, es un placer verlo aquí.
0: Dieguito.
3: Gracias.
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2: A Dieguito le hagan una pregunta.
5: Buenas noches, Diego, Fer. Diego, el profe Alfaro dijo en un momento determinado, y soy absolutamente coincidente, que para hacer una gran Copa del Mundo, Paraguay necesita alcanzar su mejor versión. Entonces, vos que sos una de las figuras más relevantes de esta selección, ¿cómo llegás desde lo físico?

0: físico, futbolístico y emocional a este partido debut tuyo dentro de la Copa del Mundo? Imagino que sos consciente que la gente, que el público paraguayo confía mucho en tu capacidad individual y vos sos uno de los jugadores que puede darle a Paraguay el salto de calidad de media cancha para arriba, lo que más le ha costado al fútbol paraguayo en su historia, incluido los mundiales anteriores.
1: Buenas tardes a todos. Bueno, la verdad que me siento muy bien, física y emocionalmente. La verdad que estoy muy tranquilo. Yo soy un jugador siempre tranquilo, que siempre trato de jugar y bueno, y la verdad que estoy consciente también de lo que la gente de Paraguay están súper ilusionados con nosotros, y nosotros también sabemos lo que es representar a nuestro país después de mucho lograr una clasificación a la Copa del Mundo. Y bueno, la verdad que yo siento muy bien físicamente y bueno, al equipo también le veo súper bien. Hemos trabajado de la mejor manera esta semana para hacer un buen partido. Y bueno, así como dijiste, el profe quiere la mejor versión de todos nosotros. Y bueno, nosotros trataremos siempre de hacer lo que él nos pide en la cancha y dar siempre al 100% para poder dejar bien en alto al país. Bueno, estoy muy contento acá de poder representar a mi país, que logramos después de mucho, ¿no?, una clasificación. Y bueno, la verdad que
0: no hay palabras, es lo que sentimos. Sí, es lo que sentimos. Y es lo que siente todo Paraguay.
1: Ya,
0: como todo. Eso sienten nuestros jugadores.
1: Me conocen a mí, que yo soy muy, muy emocional. Y bueno, la verdad que trataré de dar al 100% para darle a esa alegría a toda la gente.
2: Quique Enciso, La Tribu.
3: Buenas tardes. ¿Relajado, Guido?
1: Sí.
3: Estamos a las puertas puertas que se cumpla tu sueño.
1: No.
3: Justamente para el profe y también para Diego, primero con el profe, ¿cómo dominar un poco justamente esto? Ese carrusel de emociones que se ha vivido a partir de los últimos 2 años hasta este momento, lo del amistoso, antes de salir de Paraguay, sumando aún más esa mochila emotiva que tiene este plantel, y ahora ya a horas de un debut en la Copa del Mundo. ¿Cómo se hace para separar un poco y para focalizarse en lo táctico y tratar de no olvidar tampoco lo otro? De que hay un país pendiente, de que hay más de 7 millones de corazones que van a estar latiendo, piernas que van a estar corriendo con los jugadores, y tratar de mantener la mente fría.
0: El otro día estuvimos hablando un poquito con ellos, más que nada porque no digo que tengo más experiencia, sino tengo más canas que ellos. Y a veces las cosas las percibís, sin decirlas las percibís. Percibís esa transferencia profunda de sentimiento que tienen ellos. Porque ustedes los conocen. Acá hay gente que no conoce la lucha que tuvieron ellos desde que empezaron a jugar al fútbol y ni que hablar desde que se pusieron la camiseta de la selección. Ellos vienen de una lucha muy, muy fuerte, vienen de una lucha de adversidad muy grande, de un montón de postergaciones, de un montón de sinsabores, de un montón de veces de mirar el piso y no encontrar respuestas cuando las respuestas parecen esquivas, cuando uno parece que está maldito, como que todo lo malo me tiene que pasar a mí, y uno a veces empieza a plantearse que está maldito. A ese punto había llegado de, si se quiere, de conflicto emocional la selección. Cuando pasamos a ese estado de algarabía, a ese estado de emoción permanente, de ilusión, no quiero hablar de expectativas, porque para mí expectativa tienen los equipos que tienen las listas llenas de jugadores que juegan en la elite. Para nosotros es ilusión, y no quiero... Eso no encontrar respuestas cuando las respuestas parecen esquivas, cuando uno parece que está maldito, como que todo lo malo me tiene que pasar a mí, y uno a veces empieza a plantearse que está maldito. A ese punto había llegado de, si se quiere, de conflicto emocional la selección. Cuando pasamos a ese estado de algarabía, a ese estado de emoción permanente, de ilusión. No quiero hablar de expectativas, porque para mí expectativa tienen los equipos que tienen las listas llenas de jugadores que juegan en la elite. Para nosotros es ilusión, y no quiere decir que no tengamos muy buenos jugadores, tengo jugadores con mucho talento. Pero a nosotros nos moviliza la ilusión, nos moviliza una expectativa. Y cuando uno empieza a ver con ellos y empieza a ver las respuestas que tienen, obviamente que en un momento se mezclan, porque eso es una transferencia que va como el agua, va hirviendo y va fluyendo por dentro. Y en un momento hablamos y yo le decía a ellos que para mí ellos ya ganaron. Ellos ya ganaron. Ellos ya ganaron cuando se decidieron ponerse de pie en los momentos más adversos. Cuando decidieron o cuando consiguieron no solamente seguir luchando, sino conseguir una clasificación después de 16 años, cuando parecía que todo era imposible, cuando no había una luz de esperanza en ninguna parte, por la manera en que lo eligieron hacer. Porque esta es la expresión de Diego cuando pateó la primera pelota, la expresión que él como niño soñó cuando él me contaba, cuando los padres los llevaban a entrenar, iban en una bicicleta y de pronto tenían que comprarse las primeras zapatillas para poder trabajar. Entonces hoy estamos hablando de la elite del fútbol, hoy estamos hablando, veíamos el estadio, veíamos las instalaciones, y la memoria es tan linda, porque la memoria nos lleva ahí, y a nosotros nos trae el corazón de estos chicos. Por eso yo digo que ya ganaron. Obviamente que tenemos que jugar contra Estados Unidos y tenemos que jugar un montón de cosas, y hay un montón de ilusiones que el país se generó a partir de lo que ellos dieron. Pero para mí ganaron porque ellos volvieron a recuperar lo que históricamente había sido la selección de Paraguay. Volvieron a recuperar ese ADN de lo que era Paraguay. Volvieron a contagiar a un país entero que uno no deja de sorprenderse. Esa fuerza que nos da. Lo que pasó desde cuando íbamos a la cancha, o en el estadio, o en la calle, o cuando nos íbamos en el aeropuerto. Esa demostración de afecto, de cariño, bien entendido. Entonces, obviamente que todas estas cosas pasan por adentro nuestro. Y obviamente que queremos jugar, y queremos ganar, y queremos hacer un gran mundial, porque es la ilusión que tiene un país entero. No va a ser fácil. ¿Por qué no va a ser fácil? Para nada. A nosotros todo nos cuesta. Contra el equipo más débil del mundo nos vamos a tener que sacrificar. No la vamos a poder resolver fácil. Y esta no va a ser la excepción. Ahora estamos acostumbrados hacia eso. Entonces, ¿cómo separarlo? No sé si vale la pena separarlo. Yo digo que esta es nuestra esencia. Y si a mí me toca ir, que me vaya mal, y yo quiero que me vaya mal con mi esencia. Yo no quiero traicionar, y no digo mi esencia porque es la esencia de Paraguay. Pero yo no quiero traicionar la esencia del equipo. Y después sí, tenemos que jugar con pasión, si el fútbol es pasión. ¿Qué vamos a pedir? ¿Racionalidad? Cuando gobierna la pasión. Entonces no. Ahora, esta es la síntesis más acabada del amor sublime que un jugador de fútbol tiene por el fútbol. Porque ellos no llegan acá por un contrato. Ellos no llegan acá por la plata. Ellos llegan por amor. Por postergaciones, por luchas. Y habrá otros que los caminos le habrán sido mejores o más fáciles. Pero están aceptados también. Ahora, cuando nosotros miramos nuestras cicatrices, las miramos con orgullo. Porque es todo lo que nos costó llegar acá. Cuando terminó el Mundial anterior, y me tuve que ir porque el Mundial anterior me duró 9 días, qué rápido se me pasó. Y no sé si alguna vez, porque todo lo que habían soñado y ansiado en mi vida era jugar una Copa del Mundo, y ya se me había ido. Y no sé si iba a tener una chance de nuevo de tener una posibilidad. Hoy, casi 4 años después, porque el otro Mundial se jugó en noviembre, estos chicos, y el corazón de estos chicos, me dieron a mí el privilegio de estar hoy acá. en una conferencia de prensa en la previa de la disputa del Mundial contra un anfitrión que nos toca arrancar de nuevo. Entonces, para nosotros, obviamente que esa mezcla va a existir. Y a lo mejor eso nos lleva a cometer errores, sí, parte. Es parte de la experiencia, es parte del camino. Es parte de aprender. Con nosotros no solamente venimos a competir, venimos a aprender también. Yo tengo que aprender también. Todos tenemos que aprender. Entonces yo no sé si está bien separar esas cosas, sí dominarlas, pero saber que cuando entremos a la cancha vamos a estar mirando todo ese camino de todo lo que nos costó y cuando estén tocando el himno y cuando esos se abracen a cantar el himno, se van a estar abrazando con 7 millones de paraguayos que van a estar representados dentro de la camiseta con ellos. Y a lo mejor no nos alcanza para ganar el partido, pero que el esfuerzo lo vamos a hacer, no tengan ninguna duda. Entonces yo elijo no separarlo, porque me parece que sería traicionar las raíces que tanto nos costó recuperar y que para mí Paraguay nunca las tiene que volver a perder.
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4: Profe, Diego, Fer, saludos a todos, buenas noches. Llegó el día de... Estamos en vivo para la gran jugada. Profe, quería consultarle, sin dar nombres, ¿en qué se basó, qué aspectos analizó para elegir al arquero que va a atajar mañana para la selección paraguaya en el regreso a la Copa del Mundo después de 16 años ante la anfitriona en este país?
0: Cualquiera de los tres que puedo elegir tiene los atributos suficientes como para atajar, para estar en el arco de Paraguay. Obviamente que en las épocas del Gato, del padre, o en las épocas de Chila, o en las épocas de Justo, no había discusiones en ese aspecto. Acá, obviamente, que en esa reconstrucción que estamos también. Nosotros necesitamos tener, me gustaría tener un dueño del arco. O sea, que no haya discusiones en ese aspecto. No me gustaría que sea un tema de debate quién debe ser el arquero. Y si es un tema de debate, pues no nos vamos a poner de acuerdo nunca. Porque yo puedo decir blanco, otro... Como el fútbol es tan opinable, que de pronto hay facetas o hay circunstancias. Pero hay... circunstancias de partido o circunstancias de rivales o que de pronto cuando lo repasábamos con los arqueros y le mostrábamos y los tipos de definiciones, las características de definiciones que hay, son totalmente diferentes a las que puede haber en una Copa Sudamericana, a las que puede haber en un campeonato local o las que puede haber en una Copa Libertadores, porque los pisos son de otra manera, porque los delanteros definen de otra manera, porque te esconden el remate hasta el último momento y juegan con la capacidad si te vas a volcar o no te vas a volcar. Entonces hay un montón de detalles que juegan en este aspecto. Entonces ahí obviamente que la decisión la tuve clara desde el primer momento, porque a mí me gustaría el hecho de decir el arquero tiene que ser esto, lo tenés que empoderar y todo lo demás... Pero también me gusta que compitan, me gusta esa competencia linda porque es lo que la competencia es lo que te nivela para arriba. Para mí el hecho de la competencia es lo que te hace crecer en ese aspecto. Entonces, en ese sentido uno lo que busca es esa competencia que nos permita tener a un arquero que esté o que tenga las capacidades que de pronto para este partido, porque no lo puedes pensar. O sea, a lo mejor puedes pensar, como me preguntaba, si Caballero o Mauricio, ¿quién puede ser para este partido? Un arquero no puedes pensarlo para un partido sí, un partido no. Entonces, en ese sentido es, ¿a quién le da la responsabilidad para que te transmita la seguridad dentro del arco? Porque en definitiva el arquero su misión es esa. Y ahí donde obviamente que está muy parejo en ese aspecto, pero lo pensé en un todo, en una cuestión de presente, en una cuestión... De realidad, una cuestión de tipo de campeonato que vamos a jugar, en una cuestión de para adelante también, en un montón de situaciones que uno las piensa, las evalúa. Como les dije a ustedes desde un primer momento, obviamente que mi foco está puesto acá, está puesto en este Mundial y todo lo demás, pero yo tengo que seguir pensando en Paraguay siempre, más allá de que pase lo que pase después y todo lo que tenga que pasar. Mi realidad está en este Mundial, pero yo tengo que tratar de decir de qué manera nosotros damos un paso hacia adelante en la construcción de que Paraguay quede mejor parado en el final de la Copa del Mundo a lo que llegó a la Copa del Mundo. Y ahí es donde nosotros tenemos que encontrar respuestas a preguntas que son, las preguntas cuáles son, las demostraciones que tenemos que tener en este escenario contra rivales que vamos a jugar para demostrar que estamos a la altura de lo que nosotros pretendemos que Paraguay sea para adelante.
4: Gracias, profe. Sí. Para Diego, quería consultarte, Diego, en todo este proceso de trabajo, ¿qué fue lo que más aprendiste y qué te vas a llevar, me imagino, hasta el final de tu carrera del profe, Gustavo Alfaro?
0: Lo que no tiene que hacer.
1: No, la verdad que el profe nos ha ayudado, nos ha dado esa confianza que nos faltó a nosotros. No, y es un profe magnífico. La verdad que el día que se fue a visitarme, la verdad que él siempre me dio esa confianza. Obviamente a toda mi familia le dio ese abrazo y bueno, la verdad que estoy muy contento de poder tenerlo al profe Alfaro. Muchas gracias. Y no, yo a todos nosotros esa ilusión que toda la gente que nos ilusionamos de poder clasificar de vuelta a la Copa del Mundo. Y no, y gracias a él pudimos lograrlo otra vez. Muchas gracias.
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5: Gustavo, buenas tardes. Hace poco se acordaba de lo que usted había declarado en Perú, que con ese nivel no nos alcanzaba todavía para el Mundial. Y le pregunto, en ese sentido, hoy a 24 horas del debut, ¿está más tranquilo? ¿Siente que hubo una evolución en la calidad del plantel? ¿Hoy nos da, le parece, para competir más de igual a igual ante esta clase de rivales? ¿O van a haber cosas que todavía vamos a suplir con garra, con actitud, con entrega?
0: Nunca el tiempo es suficiente. Nunca, nunca. Por eso yo digo, selección nacional es encontrar el tiempo donde no hay tiempo. Porque no tenés días, para muchos días como para trabajar. Pero yo creo que también este es un campeonato que por suerte hay espacio entre partido y partido. Es como que tenés espacios para corregir cosas. Porque a diferencia del Mundial anterior, la competencia cambia. En la fase, cuando vos jugás la fase de grupos, en un mundial antes tenías un margen de error. Podías cometer un error, una derrota. Argentina perdió, siempre lo digo, contra Arabia Saudita y terminó siendo campeón del mundo. A veces una derrota, hay derrotas que duelen, hay derrotas que enseñan. Entonces, corregís, ajustás y vas para adelante. Acá hay un montón de presunciones que todos tenemos, porque todos llegan a la Copa del Mundo con la ilusión de hacer una gran Copa del Mundo. Algunos con más motes de candidato que otros, y etcétera, y todo lo demás. Pero la competencia es lo que te va dando el pulso mismo de las cosas que tenés o las que te faltan. A mí me da la sensación que hemos incorporado algunas, y hay otras que todavía las tenemos que incorporar, pero hay demostraciones que nos tenemos que dar también. Y esas demostraciones te las van a dar los partidos. Antes tenías un margen de error. Hoy hasta dos márgenes de error tenés. Porque al clasificar 8 de los 12 mejores terceros, más allá de la metodología que se elija para si es algo que tengas que disputar el tercer puesto eventualmente con un mismo rival, donde interviene el resultado que hayas obtenido entre rivales, con 3 puntos y una diferencia de -1, por ahí avanzás. Y de pronto podés llegar a un escenario que hasta el último instante esto no se va a resolver. No se va a resolver. Entonces, esto no es solamente la previa, si no es el mientras tanto. Y para mí el mientras tanto me parece que termina siendo mucho más importante que la previa. Porque el mientras tanto es lo que te da el pulso real de lo que es la competencia, por dónde va la competencia. Y para eso tenés que jugar. Y tenés que pasar por este escenario. Y tenés que jugar esta clase de partidos donde de pronto encima nosotros, creo que debe ser de los grupos más parejos que hay de todos los que hay en la Copa del Mundo. Donde obviamente hay favoritismo, si se quiere, para un lado o para el otro. Nosotros no contamos en los papeles de nadie. Y nosotros vamos a tratar de hacer con lo nuestro, lo humana, y deportivamente posible para tratar de seguir adelante. Entonces ahí es entender la competencia también. Y para mí es clave también, no solamente obviamente el partido de mañana, sino todo lo que venga después, en las dos semanas que vas a tener después, para ajustar detalles. Porque eso es lo que te va a terminar dando el verdadero pulso. Cuando vos llegás acá, decís, cuando empezaban los octavos de final antes, ahora está 16avo de final, ahí empieza el Mundial, te decían siempre, porque hay que llegar ahí. Bueno, pero hay que llegar ahí, porque hubo selecciones que llegaron como candidatas o venían de siendo campeones del mundo y no pasaron de la primera fase. No pudieron pasar la fase de grupo y no clasificaron. Hay muchos ejemplos en ese aspecto que la historia nos regala. Entonces, eso te da la complejidad de un Mundial, que vos podés venir siendo el campeón del mundo y podés, como le pasó a Francia, creo, en el Mundial de Corea-Japón, y de pronto no pasás primera ronda. O Argentina, que había hecho una eliminatoria extraordinaria con Bielsa y tuvo, lamentablemente, un montón de jugadores que se le terminaron lesionando, y esa selección, si el Mundial se jugaba en diciembre, yo no tengo ninguna duda que Argentina era un gran candidato a ser campeón del mundo y le tocó quedar al margen. Entonces, y así, un montón de ejemplos podemos dar. Entonces, sí empieza otro tipo de campeonato, sí empieza otro tipo de competencia, porque son 90 minutos, eventualmente cosas que se empiezan a resolver, partidos que van para un determinado lugar, y ahí es donde empieza otro tipo de competencia. No es momento de analizar eso porque no existe eso hoy acá. Pero sí creo que entender el macro de la competencia es entender de que para mí la clave está en las respuestas que tenés que dar en el medio del camino. Obviamente que todo lo previo es fundamental, pero para mí el verdadero pulso de la competencia lo vas a tener en el medio del camino. Y eso es lo que te va a terminar de definir o perfilar qué equipo vas a tener para saber a dónde podés llegar a pelear.
2: Jorge Izquierdo, ABC Cardinal.
6: Hola, profe. Hola, Diego. Hola, Jorge. Saludo para todos. Jorge. Profe, quiero hacerle una cortita a usted y otra a Diego. Profe, hoy cómo nota el trabajo justamente de dos volantes, de Damián Bobadilla y el que está al lado suyo, Diego. Porque me parece que son los dos volantes que pueden jugar en cualquier parte del campo de juego, y a Damián incluso lo vimos jugar mucho más adelantado, asfixiando un poco la salida de los rivales que en algún momento enfrentaron a Paraguay. Hoy cómo cataloga a ambos en un equipo de Paraguay que tiene muchísimas variantes, pero que ambos se quieren soltar mucho y pueden defender a la vez.
0: Para mí son todocampistas. Son jugadores todocampistas, o sea, te juegan en todo el campo, te cubren todo el campo. Diego tiene versatilidad, de pronto, tiene la versatilidad de poder, por ejemplo, él en Brighton juega en una posición de extremo por derecho, de volante por derecha, ha jugado también en Brighton detrás del punta central, ha jugado en Brighton armando una línea de tres volantes en el medio, ha jugado en Brighton armando una línea de dos volantes en el medio también. Dami juega en una posición, a veces le ha tocado jugar mucho con línea de cinco, donde a veces reparte el centro del campo con dos o a veces reparte el centro del campo con tres. Nosotros, cuando no hemos tenido a Andrés, lo hemos utilizado a Diego y a él jugando juntos también, a Diego y a Damián jugando juntos también. De pronto, el segundo tiempo que jugaron contra Marruecos lo hicieron realmente muy, muy bien, en un momento de necesidad que nosotros perdíamos por dos goles y a raíz de la capacidad de recuperación, la verticalidad que tienen y el hecho de entregarte la pelota redonda, pues yo digo, recuperar la pelota no es interrumpir al rival, sino sacársela al rival y entregársela a un compañero, y tanto él como Damián tienen esa capacidad. Ellos empezaron a ganar en ese sector del campo de juego, la pelota le llegó más rápido a Julito, pudimos ganar 10 metros en la cancha y nos pudimos instalar ahí, nos pusimos 2-1 y nos anularon un gol y podíamos haber estado ahí muy cerquita de empatar el partido. Entonces, esa versatilidad, más que nada en la definición de una lista, es clave, porque de pronto a Diego le puedo decir, mira Diego, quiero armar un esquema de tres volantes, ¿tenés algún problema? No. Quiero armar un esquema de dos volantes, no. Quiero armar un esquema acá, quiero armar un esquema acá, y de pronto se adaptan. Lo mismo pasa con Damián. Entonces, esos son, para mí, todo campista. En cualquier lugar del campo donde vos los pongas, ellos te van a dar una solución. Obviamente que por perfiles hay zonas donde se sienten más cómodo que otras. Pero hay veces que hay que darle una mano al equipo en determinados lugares y ellos están al servicio del equipo. Ponen su talento al servicio del equipo.
6: Gracias, profe. La cortita para Diego. ¿Cuán grande influyó el otro día la despedida, lo que ocurrió en Ipané, del Defensores también, y de APF el otro día al aeropuerto? ¿Cómo agarraron eso por parte de la gente que está más ilusionada que ustedes, puedo decir?
1: No, la verdad que fue algo magnífico para nosotros poder despedirnos de esa manera con la gente. Y bueno, ese día fue muy, muy emocional para nosotros porque... cuando salimos de Ipané fue toda una locura porque nosotros a una vez no dimensionamos las cosas que hacemos en el fútbol, pero bueno, el fútbol te da muchas cosas y la verdad que fue algo muy magnífico, muy, muy emocional para todos nosotros, porque verle a todos los niños, a los padres, a todas las señoras que te den una bendición es algo único. Y bueno, la verdad que nosotros muy, muy contentos por eso, y sabemos lo que va a hacer representar a nuestro país. Y bueno, y vamos a hacer, como dije, de la mejor manera para poder dejar, y vamos a dejar todo en la cancha también para poder dejar en alto a nuestro país.
2: Nico Benier y Espio.
7: Bueno, hola Gustavo. Hola Diego, hola Fer. Antes que nada, Gustavo, otra vez te toca enfrentarte a una selección anfitriona, te pasó en Qatar. ¿Qué pros y qué contras tiene eso? Porque puede jugar a favor o también te puede terminar jugando en contra. ¿Después crees que puede llegar a ser el partido más difícil, no por el rival, sino que por el camino en sí, después para Paraguay? Y después a Diego... vos habías sufrido hace poco una lesión jugando con Brighton. Primero quiero saber qué se te cruzó por la cabeza en ese momento, porque imagino faltaba poco para el Mundial y la preocupación habrá sido mayor. Y después, a propósito de lo que preguntaba el colega y de lo que respondía Gustavo, ¿vos dónde te sentís más cómodo?
0: ¿Quieres responder vos primero? Dale.
1: No, la verdad que fue un poco muy grande porque...
0: ni te cuento para mí, ¿no?
1: No, la verdad que, como dije, fue un susto muy grande, pero gracias a Dios no fue nada. Por suerte pude recuperarme bien, de la mejor manera, pude jugar ya otra vez dos partidos y bueno, fue algo, un susto, y por suerte no fue nada grave, pero bueno, la verdad que yo me siento cómodo donde... él me pide a jugar en el medio, pero bueno, últimamente estaba jugando como extremo en el Brighton, y bueno, creo que lo estaba haciendo muy bien ahí, pero bueno, yo estoy a disposición del profe donde él me pida. Menos arquero no voy a jugar, pero bueno, y bueno, la verdad, estoy siempre a disposición a la selección.
0: Ese puesto le sienta muy bien, la verdad que le sienta muy bien. A ver, sí, obviamente que es complejo enfrentar a uno de los organizadores. En aquel momento Qatar era el único organizador. Pero yo digo que este caso es mucho más complejo porque Estados Unidos es un muy buen equipo y tiene un muy buen entrenador. Mauricio es un muy buen entrenador. Tiene muchos jugadores que juegan en Premier, que juegan en Europa, juegan en las mejores ligas. Tiene esa combinación de equipo, de posesión, con verticalidad, tienen ideas muy acabadas de cómo gestionar los movimientos de ataque, tienen una idea muy, muy, muy clara de lo que pretenden. De pronto se han enfrentado, te hago un paralelismo si se quiere, nosotros tratamos de buscar siempre equipos que estén en los que teóricamente estarían en el bombo 2, ¿no es cierto? Los equipos que en el ranking FIFA estarían entre el 12 y el 25 más o menos. Esos fueron los rivales que nosotros tratamos de enfrentar a lo largo de todo lo que fue post clasificación a la Copa del Mundo. Uno solo entre los 10 primeros, que fue Marruecos. Ya habíamos jugado, obviamente, contra Argentina, ya habíamos jugado contra Brasil, que están entre los 10 mejores y todo lo demás. Ya habíamos enfrentado también en eliminatorias a Uruguay, a Colombia, a Ecuador, que son también están en esas franjas de arriba. Más que nada para porque nosotros estamos en el puesto 40, estábamos en el bombo 3, ahí en el puesto 40, entonces nosotros teníamos que ver de qué manera respondíamos ante ese tipo de rivales. Lo mismo hizo Estados Unidos, nada más que con el top 10. Buscó rivales, o sea, de pronto le tocó perder algunos partidos, pero jugó contra Bélgica, jugó contra Portugal, jugó contra Alemania, jugó contra todos rivales que obviamente tienen mucha jerarquía en ese aspecto. Y si bien le ha tocado perder algunos partidos, siempre estuvo muy cerca de empatar o tuvo momentos de dominio dentro de esos partidos. Entonces es ahí donde te das cuenta a dónde está apuntando, porque dónde está apuntando la competencia, hacia dónde ellos entienden que tienen que crecer. Entonces ya hay una etapa que la tienen superada y que están en ese nivel porque se lo han ganado con derecho propio. Entonces desde la complejidad misma del partido, es un partido muy complejo que nos va a someter a nosotros a mucha concentración, a mucha complementación, a estar muy atento, a estar muy concentrados en todo momento, porque es un equipo que hasta trabaja muy bien el tema de la pelota parada, tiene muchos argumentos que te los tiran encima y que tienen esas capacidades como para llevártelo a un terreno complejo. Si a nosotros nos puede complicar el postpartido, no lo sabemos, o sea, porque va a estar en la capacidad de asimilar, porque de pronto a nosotros nos tocó arrancar ganándole a Qatar, después con Países Bajos a los 5 minutos estábamos perdiendo 1-0, se lo empatamos, también nos anularon un gol, tendríamos que haberlo ganado ese partido. Me acuerdo, Van Gaal terminó el partido, vino a saludarme, me dijo, hoy un solo equipo en la cancha, me dijo Ecuador, esto, lo otro, con Senegal hicimos lo más difícil, que era empatar el partido, y faltando 5 minutos en una pelota parada nos quedamos afuera del Mundial. Entonces, a veces es tan finito esto, que son tan los detalles tan finitos que te pueden dejar afuera o te pueden dejar adentro, que ahí es donde tenés que tratar de, lo que yo digo, de que para el partido de mañana y para lo si nosotros queremos pasar adelante esta fase, nosotros tenemos que tener una combinación de dos factores: reducir el margen de error a la mínima expresión posible y tener una capacidad de aprovechar nuestras, valga la redundancia, capacidades que tenemos para hacerlas valer y en definitiva imponernos a todos equipos que por jerarquía individual o por ranking FIFA están por encima nuestro. Así que en ese sentido la idea es achicar el margen de error, potenciar las capacidades que ellos tienen, porque tienen muy buenas capacidades, para ver si en algún momento nosotros le podemos complicar la vida y si podemos dar ese paso que queremos de seguir adelante en esta fase.

0: Bueno, tenemos la conferencia de prensa del profe Gustavo Alfaro y de uno de los integrantes de la selección paraguaya, Diego Gómez.
1: En medio de...
0: Sí,
1: señor. Sí. Bueno, va a ser un partido complejo, decía el profesor Gustavo Alfaro, y eso obliga a estar 100% o 200% concentrados para tener el mejor resultado hoy. Pero estoy segura de que nos va a ir muy bien.
0: No hay margen para
1: cero,
0: el error.
1: Cero
0: sí.
1: Margen de error.
0: Decía él, destacaba la calidad de la selección de Estados Unidos. Tiene un muy buen técnico, su compatriota Mauricio Pochettino, que recuerdo que alguna vez nos hizo un gol con la mano aquí en el defensor del Chaco, jugando para la selección argentina.
1: Hoy no vale.
0: Sí, entonces Poche, titularon al día siguiente. Y mostrando la mano así, la pelota. Bueno, eso fue hace ya años atrás, por hacer memoria nada más y recordar a la gente quién es, y destaca justamente la tarea, el trabajo que viene realizando al frente de la selección de Estados Unidos, y hacía mencionarte, tiene una muy buena elaboración de juego y que hay que estar atentos en todo momento,
1: sin
0: sobre
1: embargo,
0: todo con las pelotas paradas, decían.
1: Nuestros jugadores tienen mucho talento también, se va a buscar potenciar ese trabajo que ya vienen realizando.
0: Y creo que él también ya lo habrá estado trabajando en base a lo que cómo juega la selección, porque los técnicos en un torneo, en un evento como un mundial, ya tienen, al conocer a su rival, ya empiezan a ver en los videos de los partidos del equipo rival o de la selección rival. Entonces, en base a eso también se va trabajando. Y aparte de eso, munir las virtudes que tiene la selección. Así es. Buen día, señora directora, ¿cómo le va?
2: Buen día, señor, y a toda la audiencia, escuchándole al profe. Sus sabias palabras. Habla del trabajo de los muchachos, de toda la selección, de las emociones. De hecho, se nota que están muy emocionados. Y hablaba él de la fuerza con la que llegaron, porque de hecho habló de un conflicto de emociones en todo este proceso y las dificultades que tuvieron que derribar. Y decíamos entre nosotros que la selección ya es campeona, estar allá no fue fácil, así que de todo ese proceso hablaba el profe Alfaro y todo lo que tuvo que se tiene que trabajar con ellos en temas de emociones, ¿verdad? Uh-huh. Así que esa motivación que él les puede dar, incluso lo decía eso Diego, que es muy importante toda la motivación que inculcó en ellos el profe Alfaro.
0: Así es, entonces hoy comenzamos el camino del mundial ya por lograr un mejor resultado y arrancamos hoy viernes 12 de junio con el día de hoy, en coincidencia una fecha muy importante e histórica de nuestro país.
2: Y a pesar del resultado del primer día de hoy, hablaba incluso, daba ejemplo de otras elecciones que puede ser una victoria o un fracaso, pero que el fracaso también te enseña
0: a mejorar,
2: ¿verdad? Y hacer un mejor partido la próxima, ¿verdad?
0: Sí.
2: Puedes comenzar con un tropezón, pero eso te va a ayudar a ver las debilidades para que eso se conviertan luego en fortalezas.
0: Y justamente hacía mención al ejemplo más reciente y en ese aspecto, ¿verdad? Se refería a la selección argentina, ¿verdad? Que es cierto, en Qatar había empezado perdiendo y generó toda una crítica, recuerdo, al día siguiente, pero después con el correr de las semanas terminó jugando la final y siendo la selección campeona.
2: Así sea nomás. Como sea el resultado, si es negativo, cero plagueo entonces. Hay que seguir dándole ánimos porque todavía no está nada perdido.
0: Y sobre todo hay que tener en cuenta que eso es un deporte.
2: Sí.
0: No es como para...
2: Y habló también el profe Alfaro que los chicos llegan con pasión y el fútbol es pasión justamente. Que no podemos pedir que sean razonables en tal cosa, no podemos pedir racionalidad, decía el profe. ¿Por qué? Porque esto es pasión, ¿verdad? Y están acá, llegaron hoy día acá con esa pasión.
0: Pasión y corazón. Así es.
2: Sí.
0: Sí. Nosotros...
2: Ya no están acá por dinero, por plata, sino justamente por esa pasión. Bueno.
0: Así es.
2: Hablando de pasión.
0: ¿Cómo es esa pasión, mi querida Jessie?
1: Bien, señor. Tenemos ya en línea de comunicación a Carlos Fleitas, presidente de la Comisión Nacional de Marcadora de Límites. Un 12 de junio con fronteras totalmente demarcadas y este trabajo que se vino realizando. Y bueno, ya está concretado. ¿Cómo está, presidente? Gracias por el tiempo. Y estamos acá, Ricardo Germán, la señora Carmen Insaurralde, Jessica Mendoza. Les saludamos.
3: Muy buenos días para todos los amigos de Radio Nacional. Un gran abrazo para Ricardo, para la señora Carmen y para Jessica.
0: ¿Cómo andamos, señor embajador? ¿Bien?
3: Muy bien, gracias a Dios. Más todavía en este 12 de junio, día que se recordamos que hace 91 años se firmó el protocolo de paz de la Guerra del Chaco.
0: Bueno, y hoy día en ese aspecto, en cuanto a los hitos, está todo en orden, digamos, con un trabajo importante que se ha venido realizando y, por decirlo, no queda nada pendiente en ese aspecto con la frontera con Bolivia, presidente.
3: Sí, claro. Estamos muy contentos realmente porque es el primer 12 de junio que podemos recordar la paz del Chaco con fronteras totalmente demarcadas. Después de 87 años, en diciembre del año pasado, hemos concluido las labores de demarcación total de los 10 hitos principales y un hito trifinio en la frontera con la Guerra del Chaco, que realmente fue un esfuerzo de muchas instituciones, porque la Comisión Nacional Demarcadora de Límites trabaja de manera conjunta con fuerzas militares, Ministerio de Defensa, Ministerio de Obras Públicas para realizar su trabajo, porque lo importante de todo esto es preservar nuestra soberanía nacional. Y como nuestra frontera está asignada por sangre de nuestros héroes después de dos guerras internacionales, es un deber de todo paraguayo realmente poder defender cada palmo de soberanía nacional.
0: En ese aspecto, presidente, hubo mucho trabajo, por decirlo de esa manera, teniendo en cuenta de que es muy importante la tarea que se viene cumpliendo a la hora de tener los hitos como debe ser, ¿verdad? Porque pareciera ser que en algún momento dado, no sé si hubo una especie de abandono, ¿verdad? Y que llevó mucho trabajo, eso se había dado, iniciado con otras administraciones y ya hoy día entonces tenemos plenamente identificado hasta dónde llega el territorio nuestro, como así también la de Bolivia. Eso nos permite la seguridad y la certeza de cómo cuidar la frontera con Bolivia, ¿no?
3: Efectivamente, es decir, que en la actualidad podemos decir que tenemos fronteras totalmente demarcadas y todas ellas realmente podemos verlas a través de los adelantos tecnológicos que nos han ayudado muchísimo para hacer esta demarcación. Te quiero mencionar nomás de que cuando se firma el Tratado de Paz con Bolivia, el 21 de julio de 1938, sale un arbitraje el 10 de octubre de ese mismo año, y a partir del 10 de octubre comienza el proceso de demarcación. Primeramente, hay que ponerse un poco en la época donde realmente la infraestructura del Chaco era muy precaria. No es como ahora, donde básicamente con la ruta bioceánica y con todos los trabajos que se han hecho desde la parte de vialidad se puede acceder a cualquiera de los hitos. Y comenzó este trabajo que duró 87 años. Tenemos 10 hitos que son, el primero de todos, el hito Esmeralda, que es un hito trifinio que une la frontera entre Argentina, Paraguay y Bolivia. Luego el hito 10 de octubre, el hito Villazón, 27 de noviembre, Cerro Capitán Ustares, Palmar de las Islas, Coronel Sánchez, el Cerro Choboreca, el Cerrito Jara, y por último el hito trifinio que está en la confluencia del Río Negro que divide las fronteras de Brasil, Bolivia y Paraguay. Todos estos trabajos se hicieron realmente con mucho esfuerzo y que hoy podemos sentirnos orgullosos de ser, junto con Bolivia, los primeros países en Sudamérica en tener totalmente nuestras fronteras demarcadas, y que constituye una certeza jurídica para todo ese gran boom económico que estamos viviendo actualmente en el Chaco con la ruta bioceánica que está a punto también de unir el puente entre Carmelo Peralta y Puerto Mutiño, que realmente va a dar un gran destaque económico a toda esa región.
1: Presidente, ¿qué dimensiones tienen las fronteras, tanto secas como fluviales?
3: Bueno, La frontera entre Paraguay y Bolivia tiene una extensión total de 742 kilómetros, de los cuales 704 son fronteras secas y 38 son fronteras fluviales. Todas estas fronteras realmente están demarcadas por, como ya les señalé, por estos hitos principales, y cada 5 kilómetros tenemos los hitos secundarios. Otro aspecto muy importante que señalamos es que hoy tenemos que rendir homenaje a todos los combatientes de la Guerra del Chaco de 1932 a 1935, a todos los diplomáticos que negociaron y obtuvieron el Tratado de Paz entre Paraguay y Bolivia, en negociaciones que también duraron 3 años, de 1935 a 1938, y a todos los trabajadores e instituciones que lograron demarcar nuestro territorio en 87 años. Es decir, que un proceso largo de consolidación realmente de la frontera entre Paraguay y Bolivia, que hoy podemos sentirnos orgullosos de decir que constituyen no solamente una demarcación de frontera, sino constituyen una demarcación que busca realmente el desarrollo y la cooperación de dos pueblos hermanos como son el pueblo boliviano y el pueblo paraguayo.
0: Presidente, la cantidad de hitos que tenemos en la frontera con Bolivia, entre las principales y las secundarias.
3: Bueno, tenemos 10 hitos principales y un hito trifinio que está en la frontera en el Río Negro. Y después tenemos cada 5 kilómetros de frontera, tenemos los hitos secundarios. Entre un hito principal a otro, cada 5 kilómetros vamos poniendo otros hitos más pequeños que son los hitos secundarios. En la actualidad estamos también, es importante destacar, con vistas a hacer la limpieza de los caminos que unen los hitos, que se llaman picadas. Esos trabajos lo vamos a hacer de manera conjunta con fuerzas militares y el Ministerio de Obras Públicas, porque es una obligación por parte de los estados signatarios establecer estas picadas, que tienen que tener 8 metros, 4 metros del lado paraguayo y 4 metros del lado boliviano, de tal manera que pueda ser totalmente accesible esta frontera entre hito y hito.
1: ¿El mantenimiento a cargo de quién está, presidente, y con qué frecuencia se haría?
3: El mantenimiento se hace con presupuesto de ambos países, por turno y a medida en que cada uno obtenga el presupuesto adecuado. Por eso que yo hablé de que es un trabajo conjunto de varias instituciones. Por un lado, Obras Públicas, que es el que tiene presupuesto para caminos nacionales, nosotros que tenemos básicamente toda la cartografía y los trabajos técnicos, y en Fuerzas Militares a través del Comando de Ingeniería, que tiene el equipamiento necesario para hacer estos trabajos de limpieza. Nosotros estamos realmente muy contentos por todos los trabajos que venimos realizando, y principalmente gracias a la labor del actual gobierno tenemos toda la infraestructura técnica para seguir monitoreando todo lo que sea nuestra frontera. Hoy podemos decir que están totalmente digitalizadas y georreferenciadas. Es decir, que cuando de repente hay alguna persona que nos señala que un hito puede de repente tener algún tipo de destrucción parcial o total, ya sea por las inclemencias naturales o por obra humana, nosotros inmediatamente vemos digitalmente la situación del mismo y trabajamos de manera conjunta con nuestros pares bolivianos para la reconstrucción. También quiero resaltar de que hay veces que hay un poco de confusión cuando se trata de que a la firma de un tratado de límites, la mayoría de las personas creen que con eso finalizó el tema de la frontera. Ahí recién comienza el trabajo, porque este trabajo que duró 87 años, pues básicamente está dividido en 4 áreas fundamentales: la caracterización, la demarcación, el registro y la vigilancia de los hitos que fueron ubicados en la frontera. Y estos estas cuatro facetas se han cumplido y se van a seguir cumpliendo, porque esa es la labor que de la comisión, y que lo realizamos gracias al constante apoyo tanto del señor presidente de la República y del señor canciller.
0: Presidente, en cuanto a las características de estos hitos, sobre todo los principales, ¿de qué material están hechos? ¿Los colores que llevan es una disposición que por protocolo o por el tratado que dice que debe tener, debe ser de tal o cual color?
3: Nosotros tenemos hitos diferentes en cada una de nuestras fronteras limítrofes. Tanto de así, por ejemplo, con la Argentina tenemos hitos de metal. En cambio, con Bolivia tenemos hitos de hormigón armado. En el caso concreto de Argentina están pintados anaranjados, y en los hitos con Bolivia están pintados en blanco, al igual que con el Brasil. Y en cada lado está la bandera del país donde está la frontera. Así que si vos te vas a cualquiera de estos hitos, vas a poder notar de que hay una bandera de un lado, que es el lado boliviano, y significa que ese es el territorio, el lado boliviano de la frontera, y la bandera del lado paraguayo, donde es nuestro territorio. Es decir, que están plenamente identificados, y eso está establecido en base a lo que se señala en el tratado firmado en el año 38.
0: Decía Trifinio, decía, a eso tenemos dos, ¿verdad? Con Brasil y con Argentina por un lado, ¿verdad?
3: Realmente tenemos tres. Es decir, que Paraguay tiene tres hitos trifinios, que son triple frontera. El primero de ellos es Esmeralda, que está ubicado en la zona de Pozo Hondo. Si ubicas más o menos, sí. Ahí tenemos el hito Esmeralda, que es el hito número uno principal de la frontera. El otro hito trifinio está ubicado en la zona del Río Negro, que está un poquito más arriba de Bahía Negra,
0: sí.
3: Que es la frontera entre Brasil, Bolivia y Paraguay. Y el tercer es la triple frontera, que nosotros tenemos ubicado el hito en Puerto Presidente Franco. Entonces esos son los tres hitos trifinio que tiene el Paraguay en la actualidad.
0: Pero en la zona norte, con Bolivia, ¿verdad? En este caso son dos, ¿verdad?
3: Son dos.
0: Bolivia, Argentina y Paraguay. Por el otro lado, Bolivia, Paraguay y Brasil.
3: Claro, exactamente. Son dos realmente los hitos trifiños. Solamente que en el tema del el hito trifiño Esmeralda es frontera seca. Y en el hito trifiño del Río Negro es frontera fluvial. Sí. Como no se puede establecer un hito en el río, lo que se hace son poner hitos testigos en cada costa de los países que están limítrofes. Y que hay un hito que nosotros justamente ahora vamos a trasladar a Puerto Caballo, que es el hito trifinio en el Río Negro. El hito boliviano está en zonas, en territorio boliviano, y el brasileño también en su zona de tal manera. Pero el punto neurálgico en el caso de una frontera fluvial es que el lindero está en el río, pero en el río no se puede marcar. Entonces es un punto geográfico georreferenciado nada más.
0: Así es. Bueno, don Carlos, agradecemos tu tiempo por la comunicación y detallarnos también el trabajo de ustedes, y es muy importante en ese aspecto saber dónde termina nuestro territorio, dónde comienza, en este caso era con Bolivia. No hay muchos problemas con la Argentina, ¿verdad? En esa zona del Chaco por el río Pilcomayo, y por el otro lado también con el río Paraguay con Brasil. Esa frontera seca es muy importante para nuestro país, y hoy día ya podemos decir entonces que el trabajo concluido, pero el control es permanente por parte de ustedes, ¿no?
3: Sí, efectivamente, sí, que forma parte justamente de nuestra tarea la vigilancia de los hitos, de tal manera que si se sufre alguna avería o alguna destrucción parcial, inmediatamente reponerlo o reconstruirlo. Es decir, que eso es algo que forma parte de nuestras obligaciones. Y un poco recordar a toda la gran audiencia, hoy que es 12 de junio y que cumplimos 91 años, del protocolo de paz, que realmente para llegar a lo que hoy tenemos la frontera demarcada fueron 173 años de negociaciones diplomáticas, porque el conflicto con Bolivia comenzó en el año 1852 con la protesta del embajador boliviano en Buenos Aires cuando se firmó el Tratado Varela de Arequipa. Es decir, que de 1852 hasta 2025 son realmente 173 años. Y desde la firma del Tratado de Paz del 21 de julio de 1938 hasta diciembre del año pasado, son 87 años de demarcación, realmente mucho tiempo, y que hoy podemos sentirnos satisfechos de haber cumplido la obligación que teníamos con tantos héroes que dejaron su vida en el Chaco defendiendo nuestra heredad nacional.
0: Así que es un homenaje para todos ellos también a la vez, presidente.
3: Efectivamente.
0: Bueno, embajador, muchísimas gracias, muy amable, buen resto de jornada, pasarla bien hoy, 12 de junio precisamente, y por sobre todas las cosas, será una buena jornada y a la noche estar expectante a lo que va a ser el debut de la selección paraguaya en este Mundial, don Carlos.
3: Efectivamente, Dios permita que podamos esta noche estar gritando un gran triunfo de la albirroja en este Mundial que se inició ayer, y muy contentos realmente de todo lo que se está haciendo por actualmente por el bienestar y el progreso de nuestro país.
2: Muchas ¿se anima algún resultado para hoy, embajador, a tirar? Y,
3: yo creo que podemos estar ganando 1-0. Entonces, lo más importante es que Paraguay pueda sacar un resultado positivo, dado de que el grupo que le tocó realmente es un grupo bastante difícil. Hoy comenzamos con el pie derecho, realmente podemos estar optimistas que vamos a lograr la clasificación a la siguiente ronda.
0: Embajador, un abrazo y hasta pronto.

0: razones y tiene obviamente esa facultad de y esa obligación de defender los intereses.
1: Y en coincidencia con una fecha muy importante, Paz del Chaco, ¿verdad?
0: Sí.
1: Entonces, trabajo concluyó en diciembre y lo que nos decía él se pone también a consideración de la gente, lo que se ha venido haciendo en ese aspecto, en homenaje a quienes dieron, ¿verdad?, su vida en defensa de la heredad nacional.
2: Primer aniversario de la firma del protocolo de paz con los límites totalmente
1: Totalmente, sí.
2: demarcados. Y esto llevó 173 años de
1: Sí, no
2: negociaciones,
1: más.
2: decía.
1: No más
0: Eso
1: allá.
0: nomás. Con los colores respectivos también en los
1: Sí,
0: hitos.
1: es una cara de
0: Argentina de
1: Brasil.
0: metal y
1: Con Bolivia de
0: hormigón.
1: cemento.
0: Sí.
1: Con...
2: Bueno, y reiteramos que hoy a las 8 de la mañana se realiza justamente la ceremonia en conmemoración del 91 aniversario de la firma del Tratado de Paz. Esto va a ser en la ciudad de San Lorenzo, en el Cuartel de la Victoria, con presencia del presidente en ejercicio, Pedro Aliana, en este caso, el ministro de Defensa, Óscar González, y otras autoridades. Hay que destacar que por una cuestión de salud, de recomendación médica, los dos héroes que todavía nos quedan con vida no van a poder participar, pero sí van a recibir también un homenaje en sus respectivas viviendas. Por ejemplo, hay que mencionar que tenemos todavía la gracia de tenerlo con vida a don Canuto González y también don Juan Bautista. Él está en la ciudad de Itacuri y recibirá también el homenaje del ejército con la visita de representantes de la tercera división de infantería. Así que qué bueno que puedan honrarlos también a ellos que todavía están con vida y que dieron tanto a la patria.
1: Sí, tienen más de 100 años, ¿verdad? Y se entiende
0: Qué
1: perfectamente,
0: guapo.
1: ¿verdad?, el por qué no puedan participar.
0: Imaginémonos nosotros a los 100 años.
1: Sí,
2: Ay,
1: no,
2: Dios mío.
1: no me imagino. Bueno, 7:45 está en línea de comunicación el director de la Policía Municipal de Tránsito de la Municipalidad de Asunción, precisamente Rodrigo del Valle, en línea de comunicación. Director, buen día, gracias por atendernos. Bienvenido a nuestro espacio de Dúplex Nacional. Te saludamos a la señora Carmen, Jessica y Ricardo. ¿Cómo estás, director?
3: ¿Cómo están? Muy buenos días, Jessica, Carlos, Ricardo. Un excelente día para ustedes y un día bendecido para todos.
2: Con la albirroja puesta ya, director.
3: Hace rato, ya de tempranas horas.
0: Y hablando de tempranas horas, un feriado pero muy movido en el tráfico,
1: Sí.
0: ¿eh? El
3: Sí,
0: tránsito.
3: no se siente el feriado prácticamente,
0: Sí.
3: pero por sobre todo por lo laboral, pero el tema de la albirroja está para todos, porque lo hacemos con mucho cariño, con mucho ahínco, con mucho amor y con la fe puesta que todo va a salir bien esta noche para todos.
1: Con la camiseta de la albirroja, pero la del arquero, ¿verdad, Rodrigo?
3: Sí, justamente estoy yendo a la práctica ahora.
1: Ah, hoy tenés práctica, veo.
3: Tengo práctica, hoy comenzamos un poquito tarde.
1: Y nosotros estamos interrumpiendo rapidito, entonces Aníbal ya eres suplente ahora, culpa le dan a ti. Bueno, Rodrigo, entonces la tarea también a desarrollar en esta jornada de hoy que se inicia a tempranas horas, pero puede ser una jornada muy larga, ¿verdad? Teniendo en cuenta el partido y sobre todo si ganamos con más razón. Y ustedes van a estar trabajando por lo que significa eso y todo lo que va a ofrecer también el microcentro en nuestra ciudad capital el día de hoy, ¿no?
3: Así mismo, tenemos instrucciones directas y estamos de la mano trabajando con el señor intendente. Aproximadamente 200 personales de la municipalidad van a estar trabajando hoy, de los cuales 30 somos de la Policía Municipal de Tránsito que vamos a estar netamente en la zona céntrica, en la zona de Calle Palma, trabajando para que la ciudadanía se sienta tranquila y segura a la hora de ingresar al centro y por sobre todo a la hora de la salida.
2: Director, reiterar un poco las calles por las que ya no se puede circular con vehículos y de hecho esto desde ayer está vigente y ¿hasta cuándo sería?
3: Bueno, les explico. Toda Palma está cerrado prácticamente desde Caballero hasta 15 de agosto está cerrado. Es lo que es el tránsito sobre calle Palma. Los cierres en las arterias hicieron ya ayer a partir de las 18 horas y eso va a estar cerrado hasta que termine todo el evento deportivo del partido de Paraguay. Luego se abre un poco para la limpieza y luego se vuelve a cerrar porque mañana también tenemos feria palmear a partir de las 13 horas.
1: Bueno, y los días posteriores, ¿cómo se va a ir dando el trabajo de ustedes teniendo en cuenta que hoy es feriado, después se viene el fin de semana, mañana, sábado, domingo, en ese aspecto, Rodrigo?
3: Y vamos a estar con

0: tenemos horas de trabajo en toda la zona hasta el domingo por diferentes eventos, pero vamos a ir cubriendo lo que es, tenemos cobertura diaria, o sea, constante, mejor dicho, de lo que es Feria Palmear. Luego tenemos otros eventos, pero ya de mucha menor envergadura. Ahora lo importante es tratar de optimizar el trabajo para que la ciudadanía se sienta tranquila. También estamos trabajando en conjunto con la Policía Nacional, Ministerio del Interior y la oficina de la Primera Dama para que todo salga bien. Vamos a estar peleando también, le llamo yo una pelea, tratando de intervenir con los cuidacoches en conjunto de la Policía Nacional también.
1: Y los agentes, director.
0: Perdón.
1: ¿Los agentes van a estar en los puntos estratégicos para guiar a los conductores hacia las calles alternativas?
0: Así mismo, estamos desplegados en los puntos estratégicos. Nosotros evaluamos en la parte operativa, porque dentro del operativo y dentro del evento, de repente suele ser diferente o suele ser puntuales el tráfico en diferentes zonas. Y una vez estando en el evento, vamos también a desplegar y fortalecer los lugares más concurridos.
2: Director,
0: la zona de desvío son por Azara y Presidente Franco para poder ingresar y para que la ciudadanía tenga en cuenta.
2: ¿El tránsito va a ser normal, digamos, director, en la zona de la costanera?
0: Sí, todo el costanera está habilitado. Tránsito normal.
2: Y en cuanto a los aparatos semafóricos, ¿hay algunos con problemas o todos están funcionando normalmente, director?
0: Hasta ahora no tenemos ningún reporte. De igual manera, nosotros estamos al tanto y trabajamos en sintonía, por llamarlo así, con la dirección de ATMS, quien se encarga del sistema semafórico, y nuestro personal está atento por cualquier eventualidad con los semáforos.
2: Así que estar atentos entonces en el tema del tránsito para los conductores que de repente van, no, hoy es un día diferente y por IPMT podría pasar nomás en rojo y eso, ¿verdad? Sí. Así que no ser sorprendido también en este caso, ¿verdad?
0: Al contrario, estamos fortaleciendo algunos tipos de controles en flagrancia, ¿verdad? Uh-huh. ¿A qué me refiero? El uso del casco para mí es... Soy un empedernido por el uso del casco, luchamos diariamente por el uso del casco. Tratamos de habilitar los puntos en todas mis bases con relación a eso y vamos a seguir controlando bajo flagrancia todas las irregularidades que de repente tenemos ahora. Pero estamos bien, estamos luchando día a día y estamos mejorando también.
2: El principal problema de la gente que anda en moto es la no utilización del casco protector, ¿verdad, director?
0: Y es una lástima porque es un problema grave, un problema social que estamos tratando de luchar diariamente. También el uso de las chapas. Normalmente no son identificadas las motos y debemos de identificar para evitar cualquier irregularidad y no facilitar el hecho de hechos punibles, ¿verdad? Pues también pedimos y instamos a la ciudadanía que tengan sus documentos y la chapa en orden.
2: Director, ¿cuál es el horario que van a estar trabajando en esta jornada de hoy? Supongo un horario especial, ¿verdad?
3: 24-7.
0: Nosotros estamos trabajando en la zona de forma aleatoria, pero el punto de encuentro va a ser a las 14 horas ya desde la tarde de hoy.
2: Ahí ya hasta el final de la jornada, por decirlo de esa manera.
0: Hasta el final de la jornada, sí, ya con puntos estratégicos, por sobre todo.
1: ¿Y con el apoyo de la dirección de aseo urbano, decías, director?
0: Sí, con la dirección de aseo urbano. Está aproximadamente, te digo, 170 funcionarios de aseo urbano, mina ambiental y áreas verdes están desplegados en la zona. Y también vamos a estar habilitados 24 contenedores, justamente para que cada hora se pueda retirar los contenedores y se pueda limpiar de manera constante y así a la mañana ya hacer un trabajo más íntegro y pulcro para que la ciudad pueda amanecer limpia, por sobre todo.
3: Director, decías que el trabajo se extenderá hasta el domingo por las diferentes actividades. Ahora bien, esos 30 personales que estarán destinados a esta actividad, digamos, ¿cómo se organizan en cuanto a horarios? ¿Comienza ya los 30 o van rotando?
0: No, claro, vamos rotando. Porque el trabajo, El trabajo que nosotros tenemos, el fuerte que tenemos ahora es de mañana, o sea, de esta noche, pero sí ya tenemos todo planificado de manera operativa y con órdenes de trabajo a partir de ayer. Ya está todo establecido, los diferentes puntos y eventos que tenemos el fin de semana, y también contamos con policía motorizada en resguardo y en atención para cualquier eventualidad.
2: Bueno, director, gracias por tu tiempo, muy amable como siempre, buena jornada. Y ¿ya empezó el campeonato todavía, no?
0: Ya empezó el campeonato, no me pude presentar, pero ahora ya a partir de esta semana me presenté.
2: Ah, ¿y qué tal les fueron los primeros partidos a Pinoza?
0: Y estamos peleando, está duro, pero estamos peleando.
2: Bueno, hay que ascender entonces.
0: Hay que luchar, vamos a tratar de ascender este año.
2: Y el próximo mundial ya el arquero titular de la selección va a ser Rodrigo del Valle.
0: Por lo menos tengo que ir a ver el próximo mundial.
2: Dale, director. Gracias, muy amable. Un abrazo. Buena jornada.
0: Un abrazo para usted y una excelente jornada también para usted.
2: Adiós. El licenciado Rodrigo del Valle, director de la Policía Municipal de Tránsito.
3: En total son 200, sí. Pero 30 de...
2: Van a estar, sí, distribuidos en puntos estratégicos y en un porcentaje importante en el microcentro de nuestra ciudad capital, donde se va a concentrar justamente en la presencia masiva de la gente.
3: Sí.
1: Reiterar que calle Palma permanece cerrada para el tránsito vehicular desde ayer a las 18 horas, y esto va a seguir así durante todo el fin de semana.
2: Y las transversales, Jessica, desde Caballero hasta 15 de agosto.
1: Oleari es calle transitable. Oleari, también Oliva y Yegros, Eligio Ayala. Es como que le bordea ahí al casco histórico. Ahora, Palma y Estrella están cerradas, también las transversales. 15 de agosto, Estrella hasta Eligio Ayala está cerrada. 14 de mayo también, desde Oliva hasta Eligio Ayala está cerrada. También Alberdi y Chile. Las siguientes también, dos cuadras más.
3: Mucho trabajo seguramente también para la Policía Nacional esta noche.
2: Sí, vamos a hablar también en el transcurso de la mañana con relación a esa tarea que va a estar. Y así como decía Rodrigo, no solamente va a ser hoy, ¿verdad? Sino ya todo este fin de
3: todo
2: semana.
3: Todo el fin de semana.
2: Sí. Bueno, está la señora María Estela González. Ella es hija de don Canuto González, es combatiente de la guerra del Chaco, en línea de comunicación, Jessica Carmen. Bueno, y hablar un poco con ella de lo que significa esta jornada muy, pero muy importante en la vida de la familia y sobre todo de don Canuto. Así es que, señora María Estela, buen día. Gracias por permitirnos esta comunicación. Te saludamos aquí desde Radio Nacional del Paraguay, desde el canal 15.2. La señora Carmen, Jessica y Ricardo, ¿cómo estás? Buen día.
4: Buen día, bendecidísimo, este día maravilloso.
1: Amén. Doña María, es un gusto poder saludarte y conocer cómo reciben esta fecha histórica para el país, pero con uno de nuestros héroes vivientes en casa, Opac Mapico Don Canuto.
4: Ah, pero qué mamaracena.
2: Pero el año importante, ¿ve, Aina?
4: Sí, qué mamaracena.
2: Y va, y con desayunas y nada, ¿cómo ahora ve?
4: Hígado.
3: ¿Eh? Hígado. Bife de hígado.
2: Hígado.
3: Sí, con mucha cebolla.
2: Sí.
4: Con mucha cebolla, con atún, cebollita, solo bebeo.
3: ¿Y un vinito o no?
2: ¿Eh?
3: ¿Un vinito o no?
4: No, sin vinito.
2: ¿Ah? Sin vinito.
3: Sin.
1: Ay, yo tengo las esañeteras.
3: Al bife hay que ponerle también un poquito de vino.
2: ¿Huevo?
4: No, así nomás, con mucha verdura, sin huevo.
2: Ah, qué rico.
1: 110 años tiene don Canuto, doña María, ¿verdad?
4: 110 años.
2: Madre santa.
1: Jambateco y cojina de salud.
4: Hoy por la gracia de Dios. Demasiado bien está, pero así también con mucho cuidado.
1: Doña María, ¿cómo fue crecer con un héroe de la guerra? Seguramente en historia 10 de 10 sacaste en cada examen, ¿verdad?
4: Sí, en cada historia que pasó. Y siempre se acuerda, hasta ayer vinieron los hermanos bolivianos también a saludar.
3: Mira.
4: Comentando,
1: y hasta ahora cuenta sus historias él.
4: Sí,
1: ¿se acuerda?
4: Sí, se acuerda. Se acuerda demasiado bien. se acuerda.
2: Es decir, que él es tan lúcido todavía, entonces.
4: Sí, un día tienen que venir ustedes para ver así en vivo y en directo.
1: ¿Y a mí por ahí te vengo, Luque, pe ayer?
4: Sí, Luque, pe. O vamos a recibirles a los militares. Que van a venir a...
2: Y mira, general Manuel Rodríguez, en la que tú te dijo, te voy a dejar, y ven de visitaba.
4: Sí, jaja, voy a ir
2: Ah, pues luqueña, veí.
4: Sí, sí, luqueña.
2: Más de parte, te digo, me pedí a doña María Peluque, ve.
4: Cerca de IPS, Luque.
2: Ah, el camino a... Okay. ¿Ese tico?
4: Cañada.
2: Cañada, al tema. Sí.
1: Bueno, doña María, agradecemos muchísimo por este contacto. Le queremos desear a don Canuto hoy un feliz día, tojechaquenala partido, peñangareco ponakenajese, y sobre todo las gracias, ¿verdad?, de todo un país por haber defendido nuestro territorio y celebrando también un aniversario más de la paz del Chaco, gracias a su esfuerzo y a su dedicación.
4: Sí, muchísimas gracias a usted por recordar siempre con nuestro héroe nacional.
2: Bueno, Jangabrero Jovero, usted ahí la bife mide hígado, Jangabrero Jovero, Jovero, visitate ahora, te vamos a avisar a la doña María Estela.
4: Con mil amores, con mil amores.
2: Bueno, año Ambarete, Chupenguará, y para toda la familia, precisamente, y así como decía aquí mi compañera Jessica, el agradecimiento por esa responsabilidad, el sentido de patriotismo que él tuvo hace muchísimos años atrás, ¿verdad?, en esa contienda del Chaco, y que hoy día es uno de los sobrevivientes de los dos que nos queda en nuestro país. Y es que tapeja Saponaité, y sobre todo él en el día de hoy, doña María Estela.
3: Yo quería un saludo.
2: ¿Eh? Ah, quería un saludo.
1: Hoy me pico Perú Pijina.
3: Un buen día, aunque sea.
4: Sí, papá. Papá. Oye, esta debe Radio Nacional, en esta radio, pe. En esta radio, pe.
1: Buen día, don Canuto.
4: Pero, ¿qué está fuerte?
3: Aunque sea un saludito.
4: Papá, en esta radio, pe. Espera, está muy tan dejada.
2: Vaya para don Canuto, buen día, feliz día. Vaya para mi amigo, 12 de junio, y nada, en que celebramos, conmemoramos la paz del Chaco. Vaya con eco,
4: papá. Se coge con ancho, pero papá.
5: Yo ando antes.
2: Vaya para Ime.
5: A mi madre.
2: Ja. Vaya, te coge con la ñan de bife, Gina. Vaya,
4: te coge con la ñan de bife de hígado,
1: Don Canuto, queremos agradecerte, gracias, mante, de parte de todo un país por haber defendido nuestro territorio.
4: Gracias,
2: Chopa. Gracias. Bueno. Felicidades, fuerza y a seguir para adelante, don Canuto.
1: Es farreata, y una tarde, ve. Año Ambarete, don Canuto, gracias a Teresa Zapona.
4: Bueno, listo.
2: Bueno, muchísimas gracias, doña María.
4: Amén. Ahora, cuando vienen, ahora van a hablar con él. Ahora,
2: pero Jota. Sí.
4: Listo, le vamos a estar esperando.
2: Gracias, muy pero muy amable. Sí, sí, hablábamos con la señora María Estela González.
3: Y el privilegio de hablar con el Canuto.
2: Oye, coitela y bife.
3: Sí.
2: Bife y hígado.
3: Voy a desayunar con cebolla, muchas verduritas. Sí, con
1: verduras. Allí vengo la ensañetera de don Canuto. Realmente es un privilegio y un honor poder tenerlo todavía con vida. Bendecida esa familia y sobre todo a cuidarle bien, ¿verdad?
2: 110 años.
1: En Itacurú está nuestro otro excombatiente, don Juan Bautista, que también va a recibir hoy el merecido homenaje. Y don Canuto en Luque.
2: Así es. Bueno, son las 8:03, vayamos a exteriores, hablábamos acerca de la vida de don Canuto, lo que fue a través de su hija, y en este caso ahora nos vamos a exteriores para hablar con Andrés Cutucu Cartamán. Hola, Andrés. ¿Cómo
6: Buenos
2: estás?
6: días, compañeros. Un saludo a la audiencia de Radio Nacional del Paraguay. Aquí ya los tutucos prendidos desde la ciudad de San Lorenzo, específicamente la zona de Reducto, en el cuartel de la Victoria, donde acaba de iniciar la ceremonia en conmemoración del 91 aniversario de la firma del Protocolo de Paz del Chaco, que se realiza en el Paseo de los Héroes, dentro del cuartel de la Victoria. Esto acaba de iniciar, ahora se está realizando la entonación del himno nacional paraguayo. Acaba de llegar también el presidente en ejercicio, Pedro Aliana, y también se recuerda la presencia de autoridades nacionales, departamentales y también aquí municipales que forman parte de este acto conmemorativo, 91 años de aquella firma que daba por finalizada la guerra del Chaco entre Paraguay y Bolivia en 1935, y una fecha donde hoy también tenemos un feriado nacional, y esto se aprovechó también para que la ciudadanía pueda venir y estar acompañando este momento. Está, digamos, repleto ese lugar de visitantes, vecinos también que forman parte de este acto conmemorativo que se realiza una vez más aquí desde el cuartel de la Victoria, que era un lugar donde albergaba también a excombatientes que participaron de la guerra del Chaco. Tantas historias, tantas anécdotas que podíamos escuchar también en la época que estaban aquí los excombatientes, y hoy lastimosamente ya no están, pero aquí está el memorial de los héroes del Chaco. Es donde está también muchos restos, y en este caso también está el de Rojas Silva. Entonces, una ocasión más que vamos a estar compartiendo ya aquí desde la ciudad de San Lorenzo, esta ceremonia por los 91 aniversarios de la firma de protocolo de paz del Chaco. Ya en breve estaría iniciando también ese acto protocolar, así que vamos a estar aquí atentos para informar lo que forma parte esta recordación, esta sangrienta guerra que acabó con casi 100.000 hombres entre paraguayos y bolivianos desde 1932 a 1935. Así que vamos a compartir ya parte de este alto.
2: Bueno, Andrés, entonces la actividad que se desarrolla en el cuartel de la Victoria, en la ciudad de San Lorenzo, donde en otros tiempos o años
7: nos
2: atrás...
7: Mantenemos de pie, por favor, para la invocación religiosa a cargo del capellán de la Fuerza Aérea Paraguaya, coronel capellán Carlos Javier Miranda Encina.
8: En este 91 aniversario, bendecimos al Dios generoso por el don de la paz y lo invocamos. En el nombre del Padre, del Hijo y del Espíritu Santo. Amén. El Dios de la vida y de la paz esté con todos ustedes. Y escuchamos la palabra del Señor, del libro del Eclesiástico. Elogiemos a los hombres ilustres, a los antepasados de nuestra raza. El Señor los colmó de gloria, manifestó su grandeza desde tiempos remotos. Su descendencia permanecerá para siempre y su gloria no se extinguirá. Sus cuerpos fueron sepultados en paz, y su nombre sobrevive a través de las generaciones. Los pueblos proclaman su sabiduría y la asamblea anuncia su alabanza. Palabra de Dios, te alabamos, Señor. Oremos, Dios de la vida y de la historia, hoy nos reunimos ante ti con corazones agradecidos, recordando aquel bendito día en que la guerra cesó y nació la paz entre los pueblos hermanos de Paraguay y Bolivia. Tú, Señor, que eres fuente de toda reconciliación, acoge en tu infinita misericordia a los que entregaron sus vidas en aquella contienda y concede consuelo eterno a sus almas. Te damos gracias por la valentía de quienes buscaron el diálogo y firmaron la paz, sembrando esperanza donde antes hubo dolor. Gracias por estos 91 años de entendimiento, cooperación y fraternidad. Te pedimos, Dios de la paz, que siga guiando a nuestras naciones por sendero de justicia, respeto mutuo y solidaridad, para que jamás volvamos a levantar la mano contra el hermano, sino que unidos en el amor, construyamos un futuro de prosperidad y hermandad. Dios de eterna misericordia, escucha nuestras plegarias y danos tu bendición hoy y siempre, en el nombre del Padre, del Hijo y del Espíritu Santo. Amén. Seguimos de pie, por favor, para el desplazamiento del pabellón nacional al frente de la formación.
9: ¡Tropa de presentación! ¡Atención! ¡Al hombro! ¡Con vista al pabellón nacional de guerra! ¡Atención, presente! ¡Atención!

0: De esta manera estamos compartiendo los 91 años de la firma del protocolo de paz que daba por cese las hostilidades entre Paraguay y Bolivia el 12 de junio de 1935. Actos protocolarios que se desarrollaron en el cuartel de la Victoria con la presencia del presidente en ejercicio, Pedro Aliana. Seguimos compartiendo
1: muchas
0: este
1: gracias.
0: acto que se desarrolla aquí desde la ciudad de San Lorenzo en el cuartel de la Victoria.
2: A continuación, arenga y toma de juramento por parte del comandante de la agrupación de presentación, coronel, diplomado de comando y estado mayor, Eustacio Chaparro León. Tropas de juramento, a la red, por doquier. Tropas de presentación, atención, fe. Al hombro, ¡ale! Nos ponemos de pie, por favor. Tropas de presentación, atención, presente, ¡ale! Existe en la vida del soldado un momento solemne de intensas emociones por el cual hemos pasado todos, lo que con justo orgullo y legítima honra vestimos el uniforme militar. Es aquel que, invocando a Dios como testigo y puesta la mano en el símbolo de la patria, se jura fidelidad a los más elevados principios sintetizados en la forma ritual de juramento. En diciembre de 1845, en Villa del Pilar, al recibir el pabellón nacional, el entonces brigadier general Francisco Solano López pronunció aquellas palabras memorables: juro que jamás caerá de mi mano esta insignia sagrada de la patria. Y así, durante la guerra de la Triple Alianza, pudo verse ondear airoso al pendón tricolor, desde Estero Bellaco hasta Cerro Corá, último bastión de la resistencia. En este día tiene frente a ustedes el pabellón nacional que ostenta los colores, el rojo que simboliza la justicia, el blanco que simboliza la paz y el azul la libertad, ante el cual, por todo lo expuesto anteriormente, en nombre de nuestros héroes, de las generaciones venideras, os pregunto, ¿juráis por Dios y esta bandera servir fielmente a la patria en las Fuerzas Armadas o en cualquier lugar hasta perder la vida si necesario fuere, cumplir los deberes y obligaciones de los superiores con puntualidad y prontitud y poner todo empeño de ser un soldado, ciudadano valiente, leal, honrado y amante de la patria?

condenación al hombre. ¡Aire! ¡Descanse! ¡Aire! ¡Aire! ¡Son tropas de juramento! ¡A cortar! ¡Corta ustedes! A continuación, desplazamiento del pabellón nacional a su lugar en la formación. ¡Tropa de organización! ¡HGO! ¡Al hombro! ¡Ale! ¡Con vista al pabellón nacional de guerra! ¡Atención presente! ¡Ale!

0: Continúa el acto de ceremonia del aniversario número 91 de la firma del protocolo de paz tirada por César Guerra del Chaco. Esto se desarrolla desde el cuarto de la ciudad de San Lorenzo. Seguimos compartiendo este acto.
1: Tomen asiento, por favor. Muchas gracias. A continuación, alocución patriótica en conmemoración de la paz del Chaco, a cargo del general de brigada Víctor Cipriano López Delgado, comandante de la sexta división de infantería Grendahue.

señor presidente en ejercicio de la República del Paraguay, su excelencia, don Pedro Aliana Rodríguez. Señor ministro de Defensa Nacional, su excelencia, general de ejército en situación de retiro, Óscar Luis González Cañete, y en su persona a los miembros, a los ministros y viceministros del Poder Ejecutivo y de la Presidencia de la República. Señor comandante de las Fuerzas Militares, general de ejército César Augusto Moreno Landaira. Señor comandante del glorioso ejército paraguayo, general de ejército Manuel Rodríguez Sosa. Señor comandante de la Fuerza Aérea Paraguaya, general del aire Julio Rubén Cullahondo Céspedes. Señor jefe de Estado Mayor Conjunto de las Fuerzas Militares, general de división Neri Torres Laconich. Señor comandante del Comando Logístico, general de división Gustavo Salvador Arza Candia. Señor comandante de la Armada Paraguaya, vicealmirante Cristian José Rotela Valdés. Señores oficiales generales y almirantes de la Nación en actividad y en la honrosa situación de retiro. Señores oficiales superiores, subalternos, cadetes, suboficiales, representantes de los diferentes medios de comunicación radial y escrita y televisiva, invitados especiales, señoras y señores. Representa para mí un insigne honor dirigirme ante tan distinguidas autoridades en nombre de la institución más noble de nuestra historia, las gloriosas Fuerzas Armadas de la Nación, una institución cuyos hombres y mujeres, generación tras generación, han respondido con valentía y sacrificio al sagrado llamado de defender a la patria, incluso cuando ello ha significado ofrendarlo todo. Hoy, el clarín sonoro de nuestras grandes glorias resuena majestuoso, llamándonos al más profundo silencio para venerar los nombres de los caídos durante aquella trágica contienda, desde Pichantuta hasta Charagua, durante el transcurso de aquella contienda. Esta gesta no fue solo el enfrentamiento entre dos ejércitos, sino el duelo de heroísmo de dos pueblos que por un destino incierto se inmolaron en las inmensidades chaqueñas. Sin embargo, de aquel sacrificio supremo nació una amistad perdurable, sellada con la sangre de los soldados de ambos países. Al recordar a estos valientes, también rememoramos el acontecimiento que marcó el fin de la contienda, la firma del protocolo de paz el 12 de junio de 1935, suscrito en Buenos Aires, Argentina, por los representantes de Paraguay y Bolivia y la mediación de la comunidad internacional. Este documento puso fin a años de conflicto y sentó las bases para una paz definitiva. Fue firmado por ilustres personalidades, los cancilleres doctor Luis Alberto Riar Vera, por Paraguay, y el doctor Carlos Saavedra Lama, de Argentina, junto a representantes del Brasil y otros distinguidos mediadores. Largas negociaciones y tratados anteriores no habían logrado detener el enfrentamiento, pero este protocolo cerró un capítulo de estériles discusiones entre dos pueblos hermanos. Llegó en el momento oportuno. Ambos países tenían sus economías devastadas, sus poblaciones diezmadas
y el esfuerzo bélico se volvía insostenible. En el caso de Paraguay, las líneas de abastecimiento se extendían enormemente, lo que exigía aún mayor entrega y sacrificio de nuestros soldados. En el bronce de la historia quedó grabado el comunicado número 633, emitido por el entonces general de división José Félix Estigarribia, quien con su proverbial sencillez anunció: a las 12 horas ha cesado el fuego en el frente de operaciones. La guerra victoriosa ha terminado. El pueblo que supo ganarla puede continuar seguro su ruta de progreso, mientras las instituciones armadas que cumplieron con la patria honran sus triunfos y sus sacrificios. 2 días después, el 14 de junio, a las 12 horas del mediodía, el Chaco se convirtió en mudo escenario. Los cañones dejaron de tronar, las ametralladoras enmudecieron y reinó el silencio. Quienes sobrevivieron a aquel infierno de fuego y privaciones dieron gracias a Dios por ver el fin de la lucha y, como por un acto tácito, paraguayos y bolivianos cruzaron las trincheras y obstáculos confraternizando en abrazos cargados de emoción y alegría. Solo entonces, por primera vez, se conocieron realmente dos pueblos hermanos que el destino había enfrentado por error e incomprensión. Con el liderazgo del mariscal José Félix Estigarribia y el coraje inquebrantable del soldado paraguayo, nuestra nación escribió una página de gloria. Ante la amenaza, Paraguay respondió con la fuerza moral de un pueblo trabajador, amante de la justicia y digno, que no permaneció indiferente ante el peligro. Que esta fecha nos inspire a renovar nuestro compromiso con la soberanía, el desarrollo y el fortalecimiento de nuestras instituciones, nuestra familia y nuestros valores. Que nos guíe para ocupar el lugar que nos corresponde entre las naciones libres del mundo. Honrar esa paz no es solo recordarla, es vivir a la altura de quienes la compraron, es cuidar esta patria como ellos la defendieron. Finalmente, al honrar este 91º aniversario, nos sirva para renovar en cada uno de nosotros los sentimientos de respeto y cariño por los únicos dos veteranos que aún nos acompañan, don Canuto González y don Juan Bautista Cantero, protagonistas de la gesta más noble, salvar el honor de la patria. Que viva las gloriosas Fuerzas Armadas de la Nación, que viva la República del Paraguay. Muchas gracias.

0: siguiendo con esta ceremonia, se invita respetuosamente al señor presidente en ejercicio de la República del Paraguay a depositar la ofrenda de corona de laureles en homenaje a los héroes de la patria.
1: ¡Supermenación! ¡Atención! ¡Al hombro! ¡Ale! ¡Marca en el paso! ¡Ale!
2: Thank you.

0: esta forma continúa este acto protocolar desde el cuartel de la Victoria, la conmemoración del 91 aniversario de la firma del protocolo de paz, el Chaco. Los documentos, el presidente del ejercicio, Pedro Mariana, compañía de autoridades nacionales, realizará la ofrenda floral y desde el Memorial Defensores de Chaco, ubicado en el cuartel de la Victoria, y de toda parte de estos conmemorativos que se desarrollan en este día donde recordamos 91 años de aquella firma del protocolo de paz que daba por finalizada esta guerra entre Paraguay y Bolivia, que se extendió por casi 3 años, que causó la muerte de unos 100.000 hombres. Y justamente en este acto de esta recordación se daba que tras la firma que se daba el 12 de junio de 1935, 2 días después recién se daba el cese del fuego. Y recordaba ese momento de cómo el Chaco paraguayo, que era un infierno prácticamente de fuego, de estruendos, de disparos, ese día, 2 días después de la firma del Tratado de Paz, se convirtió en silencio, totalmente pausado los disparos, los gritos, y abundó el silencio. Y en ese momento, soldados paraguayos y bolivianos dejaron sus trincheras y participaron en un gran abrazo de alegría por la finalización de esta guerra que causó tanto destrozo para ambos países. En este sentido, ahora vamos a acercarnos a este lugar donde se realiza la ofrenda floral. Hay que destacar que aquí en el cuartel de la Victoria está el Memorial Defensor del Chaco, el Chaco, donde están los restos de grandes héroes de nuestra patria, los excombatientes. Aquí también vemos dónde está el panteón del teniente Adolfo Rosas Silva, por ejemplo. Y ahora se está realizando ya esta ofrenda floral por parte del presidente en ejercicio, Pedro Aliana, y forma parte de los actos conmemorativos de la paz del Chaco, que ocurría el 12 de junio de 1935. Así que en estos momentos va realizándose la parte final de este acto conmemorativo desde el cuartel de la Victoria, con presencia del presidente del ejercicio, Pedro Aliana. Recordando también que en esta ocasión se recuerdan solamente la presencia en vida de 2 excombatientes. Hablaba de don Canuto y también de don Cantero, quienes son los últimos excombatientes con vida que están en nuestro país. Y ahora ya también se hace este homenaje para ellos, quienes lastimosamente no pudieron estar presentes por cuestiones climáticas y por atender también la salud de los mismos. Pero este homenaje ya se realiza para todos los que formaron parte de esta cruel guerra que se daba en la zona del Chaco paraguayo entre Paraguay y Bolivia. Ya se realizó esta ofrenda floral por parte del presidente del ejercicio, Pedro Aliana, y en estos momentos ya estaría ascendiendo nuevamente a su vehículo y se da por finalizada esta actividad oficial del presidente del ejercicio desde el cuartel de la Victoria en la ciudad de San Lorenzo. Y con esto volvemos con ustedes, compañeros.
1: Muchísimas gracias, Andrés. Presencia del presidente en ejercicio, Pedro Aliana. También la presencia del ministro de Defensa, Andrés.
0: Asimismo, el ministro de Defensa, también autoridades militares que forman parte de este acto. Y ahora ya, culminando, se acaba de retirar el presidente en ejercicio, Pedro Aliana, con este acto breve pero significativo que se daba aquí desde el cuartel de la Victoria, donde en un momento excombatientes también recibieron aquí, recibieron todos los cuidados y hoy tenemos lo que es el Memorial Defensores del Chaco, una excelente ocasión también para que la gente pueda venir y a visitar en esta fecha especial aprovechando el feriado. Vamos a ver, tener unas declaraciones también del ministro de Defensa, Oscar González, en este acto que se daba aquí, desde el cuartel de la Victoria, compañeros. En breve vamos a tener ya las declaraciones también del ministro de Defensa Nacional, y aprovechando también la ocasión para invitar a la gente que pueda venir a este lugar, un cuartel de la Victoria. Compartimos las declaraciones del ministro.
2: Estamos conmemorando el protocolo de cese del fuego, no confundir con el tratado de paz, ¿verdad?, que se firmó en 1938 recién. Bueno, retomo, este protocolo de paz puso nada más y nada menos que fin a la guerra, fin al fuego. Después se realizaron varias reuniones para llegar a la paz definitiva. Y entonces tenemos que festejar siempre esta fecha histórica que realmente marcó el heroísmo del soldado paraguayo. Tenemos que honrar a nuestros héroes, a los que ya partieron y a los pocos que ya están, que están aún con vida. Justamente esta mañana vamos a reunir con el comandante del ejército a las 10:30 a saludar a don Canuto González, un soldado paraguayo que sigue viviendo en Luque. Creo que tiene 110 años. Vamos a ir a rendir un homenaje a este señor, que es uno de los últimos excombatientes vivos.
0: Es el homenaje en la casa de Luque.
2: En la casa. Organizó eso el comandante del ejército y tuvo la gentileza de invitarme, y vamos a estar ahí.
3: Buenos días a toda la teleaudiencia. Hoy a las 10:30 vamos a ir a saludarle a don Canuto, que es uno de los héroes vivientes que tenemos junto a don Juan Bautista Cantero, que está en Itaquirí, que ya fue también el comandante de la tercera división de infantería, que está en Ciudad del Este. Fue a saludarlo hoy esta mañana temprano. Y don Canuto, que nos está esperando ya en la casa de su hija en Luque. Dios mediante, las 10:30, 11, vamos a ir a saludarle, llevarle algunos regalitos y agradecerle todo lo que hizo en el conflicto y en tiempo de paz también. Reconocimiento en vida, como dice ese poema, en vida, hermano, en vida.
4: Honrar a las memorias de aquellos que defendieron por su vida.
3: Sí, es honrar realmente todo el sacrificio que hicieron en su momento, en ese difícil tiempo que les tocó vivir a esa generación durante el conflicto con la hermana República de Bolivia. Don Canuto, sí, tenemos dos excombatientes aún con vida. Uno es Juan Bautista Cantero, que vive en Itaquirí, que fuimos la vez pasada en febrero a conmemorar sus 109 años. Y don Canuto González, que vive en Luque, él tiene 110 años. Entonces, pero vale aprovechar este momento para comentar que siempre la asistimos, siempre. No es que tan solo llegado así una fecha de 12 de junio, una fecha donde tenemos que, sino que todos los días tomamos contacto, le saludamos a su hija. De hecho, tengo audios que me envía todavía don Canuto, y le asistimos, preguntamos cómo están, cómo ellos viven, ¿verdad? Todos sus familiares. Eso.
4: Una de las guerras más cruentas después de la alianza, es lo que nos recuerdan en este tiempo colectivo.
3: Sí, Emil. De hecho, nuestro país tuvo los dos grandes conflictos muy sangrientos. Hay que recordar el conflicto de la Triple Alianza con Cruz Paisí, que es la batalla más sangrienta en Sudamérica. Y, por supuesto, el conflicto del Chaco, que es la última guerra que se hizo grande en Sudamérica, que lamentamos muchísimo. Hay que entender que el paraguayo es un ciudadano de paz, y la paz no tiene precio.
2: Ahora, don Canuto, ¿qué puede representar aquí? Que de repente no se siente tan paraguayo, como dicen, de repente, que sufre un poco con la situación actual.
3: Sí, mira, voy a referirme a la firma de nuestra camiseta albirroja por parte de don Canuto. Representa realmente el espíritu paraguayo, el espíritu guerrero de la garra guaraní que tenemos que representar en tiempos de conflicto y, por supuesto, en tiempos de paz. Eso nos compromete a las generaciones venideras, a todos los jóvenes, ¿verdad?, para seguir adelante y tener realmente al Paraguay que queremos en el contexto de las naciones. Claro que sí, hoy que hacemos nuestro primer partido en la selección con Estados Unidos, ¿verdad? Entonces, ojalá que gane el mejor, que ganemos nosotros hoy. Gracias.
0: Escuchamos las palabras del coronel, comandante del ejército,
5: Manuel Rodríguez.
6: Sean todos bienvenidos al cuartel de la Victoria, suelo sagrado donde descansan nuestros héroes de la Guerra del Chaco. Nos encontramos en el Memorial Defensores del Chaco, donde tenemos 556 lápidas de cuerpo presente y los restos mortales de la primera víctima de la contienda chaqueña, el teniente primero Adolfo Rojas Silva, en una bóveda central en el medio del memorial. Como así, en el fondo tenemos al soldado guaraní en memoria a nuestros héroes que ofrendaron su vida en dicha guerra. El cuartel de la Victoria fue adquirido en el año 1940. Finalizada la movilización, estos hombres fueron aposentados en el Parque Caballero, bajo carpas. Es allí que el gobierno vio la necesidad de poder adquirir un predio para que puedan aposentarse nuestros excombatientes. Es así que en 1940 se adquirió 90 hectáreas del doctor César Augusto Bach, aquí en Reducto San Lorenzo. Posteriormente, en el año 1945, fue trasladado aquí a este lugar, en Reducto, con el nombre de Cuartel de los Inválidos. Es así que a pedido del poeta y excombatiente de la Guerra del Chaco, Emiliano R. Fernández, para el cambio de denominación de Cuartel de los Inválidos por el Cuartel de la Victoria. Y que así también sea de libre tránsito para todos aquellos excombatientes que se encontrasen en el interior del país, viniesen a la capital para poder realizar sus documentaciones o atenciones médicas en aquel tiempo. Tanto fue la asistencia aquí en esta unidad que se aposentaron en el entorno del cuartel. Tanto decían ellos que el cuartelero tenía dos casas. Entonces venían al cuartel a tomarse un tereré, su mate, a compartir un momento ameno con sus camaradas que estaban residiendo dentro del cuartel. Tanto es así que esto se convirtió en una comunidad de autoconsumo, en la cual labraban la tierra y entre ellos practicaban el trueque. Fue creciendo la unidad, ya los excombatientes se aposentaron en el entorno al cuartel. Allí fueron teniendo sus primeros hijos. El Estado vio la necesidad de la creación de una escuelita para ellos. La escuela Mariscal Estigarribia, que hoy en día está funcionando en la periferia, aquí pegado al cuartel. Es así que también vieron la necesidad de una iglesia, una capilla, en la cual llevaron una votación para elegir a su santo patrono. Y salió ganador San Miguel Arcángel por el 29 de septiembre. También tenemos dentro de nuestra capilla a nuestro santo paraguayo, San Roque González de Santa Cruz, María Auxiliadora, que también se encuentran, que fueron designados por ellos para como santos patronos. Es así que el cuartel de la Victoria, hoy en día ya no tenemos residentes dentro de esta unidad. En el 2017 fue el último excombatiente vivo aquí en el cuartel de la Victoria. Y hoy en día constituye un ícono dentro de la cultura prácticamente para las generaciones venideras. Tenemos muchas visitas de instituciones públicas y privadas que vienen a conocer la historia de este lugar tan caro al sentimiento del paraguayo, ya que ellos, muchos jóvenes, no tuvieron la oportunidad de poder compartir con un excombatiente.
5: Así escuchamos las palabras del comandante del cuartel de la Victoria, Allen Aguiar. Allen Aguiar, comandante del cuartel de la Victoria, haciendo entonces alusión a este día histórico y comentando un poco sobre la historia también de este lugar. Fue adquirido en 1940, que albergó a los principales excombatientes de la Guerra del Chaco. Mencionaba que aquí ellos recibían atención y tenían un punto de encuentro donde excombatientes de distintos puntos del país tenían la posibilidad de venir a este lugar. Mencionaba que en el año 2017 fallecía ya el último excombatiente que residía aquí en el cuartel de la Victoria. Menciona que aquí, en el Memorial Defensores del Chaco, están como unas 500 lápidas con cuerpo presente de los excombatientes de la Guerra del Chaco, y mencionaba también que está aquí presente la lápida del teniente Adolfo Rojas Silva. Entonces, un lugar histórico también para que la gente pueda aprovechar para conocer y ver parte de la historia reflejada también en este memorial, donde se le hace también el homenaje al soldado

0: sitio histórico en donde tenemos el cuerpo presente, decía, de 500 excombatientes. Un sitio de la memoria, se podría decir,
1: Sí.
0: en donde en algún momento también pasaron sus últimos años de vida y que eran sitios de excursiones obligatorias también
1: Sí,
0: en fechas como esta,
1: exactamente,
0: ¿verdad?
1: sí.
0: 91 aniversario de la firma del Protocolo de Paz, que no hay que confundir con el Tratado de
1: Tratado de
0: Paz,
1: paz, sí.
0: aclaraba el ministro de
1: Claro,
0: Defensa
1: sí.
0: Óscar González también.
1: Así que el cese del fuego, lo que se celebra, y a partir de allí, bueno, conllevó eso a la firma del
0: Del
1: Tratado de
0: tratado
1: Paz, sí,
0: definitivo. Ya es
1: claro,
0: ya me
1: así
0: llega
1: es.
0: la ñan de Canuto González con la albirroja. Con
1: A
0: esta cábala,
1: usted
0: ¿cómo no vamos a ganar hoy? ¿Verdad, don Canuto González alentando a la albirroja? 110
1: Pero
0: años
1: fíjate, nada, mañana va a
0: tesoro
1: ser, ¿eh?
0: viviente. Y
1: Evidentemente es
0: yutingo.
1: fuerte, sí. Fíjate cómo mira otra vez, porque muchas veces va a cierta edad, hasta los ojos ya no abre uno como esa. A ver, tu shaitio mañana. Ah, está ahí, niña gran, güey, Jessica.
0: Opucabe, de
1: Sí, se
0: oreja a
1: nota.
0: oreja, sonriente y feliz, don Canuto González, y seguramente, y se
1: Pero
0: percibe, ¿verdad?
1: qué orgullo para
0: El amor de la
1: su
0: familia
1: familia, ¿verdad?
0: reflejado en él. Y estábamos conversando con él temprano,
1: Sí.
0: Santi, ¿verdad?
1: Vamos a
0: Vamos.
1: desayunar, ¿eh?
0: Hígado, bife
1: Bife
0: de
1: y
0: hígado,
1: hígado.
0: ñame,
1: Con
0: bueno.
1: mucha verdura.
0: Sí, con
1: Sí.
0: cebolla.
1: Cebolla y verdurita, sí, ¿eh?
0: Guapo, don Canuto.
1: Sí.
0: Bueno, y también en Alto Paraná y Itacurú, otro de nuestros tesoros vivientes también. Vamos a estar
1: Sí,
0: compartiendo
1: el
0: más
1: señor
0: tarde
1: Cantero.
0: el homenaje que reciben ellos también merecidamente en esta fecha. Y hacíamos los cálculos, Ricardo, y aproximadamente a los 15, 16 años ya fueron ellos reclutados, mandados
1: Y
0: al
1: tiene
0: frente
1: que
0: de la
1: ser,
0: batalla.
1: claro.
0: Imagínate toda esa historia y bueno, hoy pueden celebrar este aniversario 91 de la firma del Protocolo de Paz, el cese al fuego.
1: 110-25, decir que él nació allá por los 1916 más o menos.
0: Más o menos.
1: Sí.
0: Y don Juan Bautista está en Itacurú, zona del este. Ya recibió ya la visita del la tercera compañía.
1: Él va.
0: 1916.
1: Se vale ir adelante.
0: Bueno, muy conate.
1: Bueno, así que hoy es un día muy especial en nuestro país, por lo que acabamos también, por lo que se celebra la fecha 12 de junio, un día feriado en nuestro país. Y unido a eso también lo que genera la expectativa, la presencia de la albirroja en el Mundial, partido debut hoy a las 22 horas, a las 10 de la noche ante la selección anfitriona, uno de los países que organizadores del Mundial 2026, México, en este caso Estados Unidos y Canadá.
0: Sí, señor. Bueno, eso va a ser a las 22 horas, por supuesto la previa mucho antes también, que vamos a estar con la transmisión de los medios del Estado, el trabajo de los compañeros, que también se va a poder
1: De
0: escuchar a través
1: gol.
0: de Radio Nacional del Paraguay. Todos los goles de la albirroja también, por supuesto, en nuestro corazón y con esta cábala de don Canuto alentando a la albirroja.
1: Sí, señorita, un
0: Bueno,
1: peixe y teta, Gina.
0: 8:47 ya.
1: ¿Cuánto de temperatura antes de la pausa por la? Porque no, o sea,
0: Veremos.
1: no cabe
0: Está
1: realmente,
0: fresco.
1: sí.
0: 14.4 la temperatura a estas horas, 13.8 la sensación térmica,
1: Sí,
0: humedad
1: menos.
0: del 84%, vientos desde el sur suroeste a 11 kilómetros en la
1: Y
0: hora.
1: hay que decir que la máxima pronosticada para hoy es de tan solo de 19
0: Sí,
1: grados.
0: señor, tarde fresca con cielo nublado, parcialmente nublado, vientos del sur y luego variables.
1: Ya hasta puede irte a Yoruyuyema.

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0: guaraní es una lengua indígena de América del Sur que forma parte de la familia tupí-guaraní. Es hablado principalmente en Paraguay, donde goza de un estatus oficial junto al español, pero también se habla en regiones de Bolivia, Argentina y Brasil. Es uno de los pocos idiomas indígenas del continente que no solo ha sobrevivido al pasado del tiempo, sino que también se mantiene vivo en la vida cotidiana, los medios de comunicación y la educación formal. Una de las características más destacadas del guaraní es su estrecha relación con la identidad cultural paraguaya. A diferencia de muchos países latinoamericanos, donde las lenguas indígenas han sido relegadas o incluso extinguidas, en Paraguay, el guaraní ha logrado integrarse al tejido nacional. Se estima que más del 80% de la población paraguaya habla guaraní, ya sea como lengua materna o como segunda lengua. El guaraní posee una rica tradición oral y una cosmovisión propia, a través de mitos, canciones, leyendas y poesía. Este idioma transmite valores, conocimientos ancestrales y una forma particular de entender el mundo. En las últimas décadas, ha habido importantes esfuerzos de revitalización y estandarización del idioma, incorporándose en los programas educativos y en documentos oficiales del Estado paraguayo. A nivel lingüístico, el guaraní se distingue por ser una lengua aglutinante, lo que significa que forma palabras complejas a partir de la unión de varios morfemas. Esto da lugar a una estructura gramatical muy diferente al español, aunque muchas personas en Paraguay son bilingües y mezclan ambos idiomas en su habla cotidiana, fenómeno conocido como yopará. En resumen, el guaraní no solo es una lengua viva, sino un símbolo de resistencia cultural y de orgullo nacional. Su preservación y promoción son esenciales para mantener la diversidad lingüística y el legado de los pueblos originarios de América del Sur.
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0: 9 con 15 minutos, 14.8 de temperatura. Titiña andó la música paraguaya, la música patriótica, la épica, ¿verdad? En este caso, cantando lo que fue la Chaco paraguayo en la contienda del 32 al 35. Esta ya voy recogiendo la música ñaja andúara en ese aspecto y sobre todo en la letra de alguien que participó activamente en esa contienda como lo fue Emiliano R. Fernández. Bueno, la temperatura de la hora es de 14.8, cielo cubierto sobre capital, área metropolitana 82, el porcentaje de la humedad y vientos del sector suroeste a 9 kilómetros en la hora. Bueno, y tenemos la curiosidad de saber si es que dándole seguimiento precisamente a la ejecución de la obra del puente de la bioceánica y que conocer cómo se está dando aquello, ahora teniendo en cuenta que para el mes de mayo en principio se anunciaba la unión física del puente, pero la inclemencia del tiempo jugó una mala pasada, se extendió así. Bueno, hoy queremos saber precisamente en qué etapa se encuentra la construcción del puente de la bioceánica ahí sobre el río Paraguay, que une la o que unirá las localidades de Carmelo Peralta y Puerto Murtiño. Me miran si me quedan de ganso. Bueno, hola, ingeniero Rolando Ríos Tomboli, ¿qué tal? ¿Cómo le va, señor?
1: Buen día, Ricardo. Buen día a todo tu equipo y buen día a la audiencia.
0: ¿Cómo estamos por ahí? ¿Cómo va la ejecución de nuestra obra de la bioceánica, ingeniero?
1: Y bien, está todo según lo previsto. Se están haciendo todos los pasos para llegar a la unión y como vos bien dijiste al inicio, tuvimos muchos días de lluvia que nos impidieron avanzar el ritmo que queríamos, pero de todos modos hoy la situación es la siguiente: están las dos, el carro de avance, o sea, el encofrado está posicionado para cargar las dos últimas dovelas, las dos últimos tramos que faltan, y esos serían dos tramos de 8 metros que tenemos que ahora colocar las armaduras y cargar. Eso va a llevar 7 días más o menos. Y después ya queda la unión central, que es un tramo de 5 metros nomás. Vale decir, hoy lo que separa físicamente los dos lados del puente son 5 metros.
0: Ah, ya. Porque el encofrado para la carga ya está, entonces literalmente ya se puede decir que ya hay un avance.
1: Ya está avanzado, ya está en su posición, se están colocando la armadura, lleva 4 o 5 días de colocación de armadura. Ajá. Y al séptimo día se hormigona, ¿verdad? Ajá.
0: Así que para...
1: Lo que te estoy diciendo, básicamente esto pasa, que nuestra fecha prevista era el 15 y pasamos para, estaremos en condiciones de unir los dos tramos alrededor del 25 y del 30, o del 30 de junio.
0: Ya, 25 o 30
1: sí, señor,
0: de junio ya se estaría entonces teniendo la unión física.
1: Lapso de tiempo, sí, señor.
0: Ajá. Bueno, y la inclemencia del tiempo es lo que jugó una mala pasada en ese aspecto, por eso se está dando el retraso en esa ansiada, en ese ansiado momento de llegar a la unión física, ingeniero.
1: Así es. Así es, pero de todos modos se hicieron avances en otros lugares, ¿verdad? Vale destacar que la unión del puente con el estribo, o sea, con el tablero, ya se unió al viaducto, tanto en el lado paraguayo como en el lado brasilero, ¿verdad? Uh-huh. O sea, lo último que nos resta es esto que te estoy diciendo, la parte central. Y después, posteriormente, ya empieza todas las pruebas, ajustes y tema de asfalto y terminaciones generales. Asfalto, iluminación, sistema inteligente de medición y terminaciones en general.
0: Bueno, entonces ya es cerquita a 5 metros de la unión física. Y una vez que se dé ese paso de la unión física del puente, ingeniero, son trabajos adicionales lo que van a estar realizando, y eso implica ya disminución de personal en obras, ¿o no?
1: Sí, sí, significa cambio luego, ¿verdad? O sea, este equipo que es el especialista en los carros de avance y todo, es un equipo de muy alto nivel, se quedan unos cuantos, pero los principales ya se van, ya tienen otros compromisos ya, en varias obras, tanto acá en el Puente del Mondadel como en el Brasil, uh-huh, ¿verdad? Y nos quedamos con gente, con otro tipo de personal, digamos, que el que hace cordones, asfalto, etcétera, etcétera, ¿verdad? Ya este rubro muy, muy especializado de la dovela se acaba.
0: Uh-huh. Así que una vez que se da esa unión física, ya prácticamente el trabajo corre más rápido, teniendo en cuenta de que lo más complicado se completa, por decirlo de esa manera, con la unión, sí, física.
1: Corre más rápido y ya es más sencillo, ¿verdad? Uh-huh. Es un trabajo altamente técnico que tiene sus implicancias de riesgo, tiene sus ritmos, tiene sus pasos. Fíjate, para unir el puente, nosotros tenemos alrededor de 21 fases que hay que hacer, 21 movimientos entre cargar de un lado, poner un contrapeso, son varias cosas que se hacen antes de la unión. Vale decir, hoy, de esos 21 pasos que teníamos que hacer, 21 fases le llamamos, uh-huh, estamos en la fase 18.
0: Uh-huh. Y así que ya cerquita nada más lo están, de hecho, era como para ir cerrando todo. Bueno, una vez llegado a lo más importante, la unión física, ¿cuánto tiempo podría llegar para la prueba de peso del puente, ingeniero?
1: Y eso estamos estimando para agosto.
0: En agosto sería.
1: Sí, porque hay que ponerle todo, ¿verdad? Tienes que poner el asfalto, tienes que poner todo y ahí se hace todo el resto de eso que está diciendo, de las pruebas.
0: Uh-huh. Eso sí o sí. ¿Eso de qué manera se hace, ingeniero?
1: Con camiones cargados.
0: Uh-huh. ¿Y qué cantidad de vehículos se utiliza para tal efecto?
1: Y mira, tengo entendido que es un tren de 5 o 6 camiones de triple eje cargado con 25 toneladas.
0: Uh-huh. Así que esos vehículos bitrenes entonces estaría utilizando, ¿verdad?
1: ¿Cómo?
0: Los vehículos bitrenes, digo.
1: No, camiones triple eje, normal. Uh-huh. Preparado el puente para el bitren, pero la prueba de carga se hace con, como es un laboratorio, como te iba a decir, un laboratorio, digamos. Se hace con lo que se tenga, ¿verdad?
0: Uh-huh. ¿Y esa prueba, ingeniero, cómo se hace? ¿De punta a punta, por decirlo? A veces que el vehículo sube del lado paraguayo, va hasta el lado brasileño y regresa, por decirlo de esa manera. ¿Esa es la forma y va permaneciendo en diferentes puntos del puente o es un cruce ida y vuelta?
1: Tiene un proceso, tanto cruce ida y vuelta como quedarse, como o sea, carga dinámica. Estacionados, carga, uh-huh, dinámica y carga estática.
0: Uh-huh. Y bueno, eso entonces estaría realizando para agosto y eso que implica, ¿verdad? Que para diciembre probablemente ya usted. El puente.
1: De sobra.
0: Uh-huh. Eso ya incluyendo.
1: Si Dios quiere.
0: La puente íntegramente en este caso, ¿verdad? Desde el lado paraguayo, la margen izquierda, ¿verdad? Margen derecha e izquierda.
1: Así mismo, ya completo.
0: Uh-huh. Bueno, ingeniero, a 5 metros entonces, que es lo más importante, la ejecución de la obra. Esta semana se hace la carga del encofrado y para 5:30 vamos a estar ya celebrando esa unión física del puente de la bioceánica.
1: Sí, señor, así mismo.
0: Cumpliendo en tiempo y forma y con el cronograma de trabajo aún, ¿verdad, ingeniero?
1: Perdón, no te copié.
0: No, te decía de que cumpliendo en tiempo y forma y aún con el cronograma de trabajo, digo.
1: Claro, así mismo.
0: Uh-huh. Bueno, importante la información en ese aspecto, entonces queríamos tener la actualidad, teniendo en cuenta de que hablábamos de que en la primera quincena de este mes de junio, entonces la postergación de mayo, íbamos a estar ya con la habilitación. ¿Algo que quiera agregar, Jesse? Bueno, ingeniero en ese aspecto, y vamos a estar atentos entonces a esa unión física del puente que se va a estar dando ya en los próximos días.
1: No, a ustedes y a Ricardo y a tu equipo por interesarse en esto. Es una obra demasiado importante para la ingeniería paraguaya, igual como fue el puente este Héroes del Chaco, ¿verdad? Uh-huh. Acá vale recalcar que el 90% de la mano de obra fue paraguaya. También la dirección de obra en el tramo más importante de la obra fue 100% paraguaya. O sea, nos quedamos con un cúmulo de gente muy, muy capacitada en este tipo de obras, ¿verdad? Todos ingenieros paraguayos, capataces paraguayos formados, que es una contribución muy, muy importante a la ingeniería de Paraguay y toda la plana mayor de las empresas que participaron también, ¿verdad?
0: Se va adquiriendo experiencia y conocimientos también para aquellos que tuvieron participación en las tareas menores, ¿verdad? Por primera vez, y aquellos ingenieros cada vez ir perfeccionándose más, porque al fin y al cabo hoy día muchos son los puentes de gran porte que estamos construyendo en el país, sí. Ingeniero.
1: Sí, fíjate que tenés el puente de la integración, Héroe del Chaco, este, ¿verdad? Y se viene el de Pilar.
0: De Pilar, ¿verdad? Con Puerto Cano, ¿verdad? Así que cada vez más especialistas en puentes vamos a tener.
1: Así es. Y después está en construcción este puente del Mondarí, también un
0: otro ese, puente. Bastante porque, importante también ese.
1: Ya lo creo que sí, porque ese hace la conexión con el puente este de la integración, ¿verdad?
0: Sí, exactamente, ¿verdad? Ingeniero, muchísimas gracias, un gusto, un abrazo y a la entrada a la Albirroja hoy,
1: Sí, claro que sí. Por supuesto. Dale, hasta luego.
0: Hasta luego, el ingeniero Rolando Ríos Tomboli, gerente técnico de la empresa Tecnodil, encargada de las obras del puente de la Bioceánica. Estamos a 5 metros de la unión física. Está el encofrado que ya ha preparado, cargado, y eso se hace esta semana, y el resto de los 5 restantes que a partir de allí quedan, ya se estará preparando, y entre el 25 y el 30 del mes de este mes de junio ya se podría dar la unión física, y todo depende también del clima.
2: Sí, señor, del tiempo. ¿Salimos o falta?
0: Opa, y de mañana pueden tener en cuanto a la unión física se refiere.
2: Sí,
0: porque cuando se da la unión física del puente, prácticamente ya opama, y después quedan los trabajos ya de super complementarios que hay que hacer en cuanto a los detalles que se irán dando en ese aspecto, y la prueba de peso del puente se haría en el mes de agosto. Y es importante ahí, a partir de ya se puede decir, el puente ya está habilitado. Hoy, ¿cómo? Va a cumplir con el propósito.
2: Sí, señor. Obras son desarrollo del país.
0: Para este año se prevé la entrega ya en este caso por parte de la empresa constructora al gobierno, en este caso al Ministerio de Obras Públicas y Comunicaciones. Upeishina, mi querida Jessy.
2: Bueno, señor, tenemos la otra comunicación.
0: Ancha. Vaya, pues está ancha, ¿no?
2: Bueno, y hoy, como sabemos todos, estamos con la Albirroja. Muchos no pudimos viajar por cuestiones de agenda.
0: Sí, ese,
2: pero ya, también vamos a alentar a la Albirroja. Y hay un gran preparativo en Calle Palma con...
0: Pero vamos a viajar.
2: El Hasta Centro Alienta, sí, señor.
0: Así es. Hola, Sebastián Peña, ¿qué tal? ¿Cómo estás? Gracias por atendernos. Bienvenido a nuestro espacio Duplex Nacional. Jessica y Ricardo, te saludamos.
3: Hola, Ricardo. Hola, Jessica, ¿qué tal? ¿Cómo están? Así mismo, hoy el Centro Alienta, estamos todos ya emocionados, ya contentos que se viene el partido para hoy.
2: Esto es para la gente que no pudo viajar, para todos los que quieran sumarse, alentar a la Albirroja. ¿Qué vamos a tener en el Centro Alienta, Sebastián?
3: Así mismo, el Centro Alienta, aquí en el Centro Histórico de Asunción, tenemos pantallas gigantes para ver el partido, tenemos gastronomía, tenemos un escenario en la Plaza de Democracia donde van a actuar grupos, por ejemplo, a las 8:30 va a estar la nuestra, van a pasar el grupo folclórico, ballet folclórico, conjuntos. Y bueno, el evento está entre la calle Independencia Nacional y 14 de mayo, ¿verdad? Entre Estrella y Presidente Franco, y además de sumar la Plaza de la Democracia. Así que le invitamos a la gente, a la familia, ahora va a ser un evento seguro, es un evento gratuito, es un evento para toda la familia. Y nada, está todo hecho como para que hoy sea una gran fiesta entre los paraguayos, ¿verdad?
0: ¿Y a qué hora arrancaría? ¿A qué hora? En principio eso...
3: A las 17 horas. El evento arranca a las 17 horas hasta las 2 de la mañana. Así que ya acá en el centro, ya terminando algunos detalles como para poder a las 5 de la tarde ya a recibir a la gente.
2: ¿Qué están ultimando, por ejemplo, Sebastián?
3: Se están terminando las pantallas, se están haciendo algunas pruebas, se están colocando cartelería, se están armando las partes gastronómicas, estamos acá, esto arrancó ayer, el clima anoche estuvo medio complicado, entonces como que nos retrasó un poco, pero ahora estamos acelerando a full, y nada, esto para hasta las 2 o 3 de la tarde ya va a estar listo para recibir a la gente.
2: Sin miedo al pronóstico del tiempo, ¿verdad?
3: No, hoy va a estar bien, hoy va a estar bien. Si bien va a estar nublado, va a ser un poquito frío la noche, pero bien, ¿verdad? Ideal, acá va a haber mucha gente, esperamos unas 35.000 personas, entonces que vamos a estar calentitos acá, entonces no va a haber problema. Si garantizamos a la gente que va a poder ver bien el partido, va a poder escuchar bien el partido, ¿verdad? Porque tenemos 8 pantallas gigantes ya acá en todo Palma, también en la Plaza de la Democracia, una pantalla gigantesca con un escenario principal.
0: Con toda la comodidad que se necesita para ver un partido de fútbol y disfrutar en cuanto a la gastronomía también, ¿verdad, Sebastián?
3: Es así, con toda la energía y con toda esa pasión que nos caracteriza, ahora vamos a estar acá para ver el partido de Paraguay hoy y los siguientes dos partidos, ¿verdad?
2: ¿La inauguración se podrá ver también en estas pantallas, Sebastián?
3: Mira, o sea, claro, nosotros vamos a ver solamente los partidos de Paraguay, ¿verdad? El inicio del partido, sí. Van a ver solamente los partidos de Paraguay, estos tres fechas, ¿verdad? Que hoy es el 12, ¿verdad? El 19 y el 25. Y después, más adelante, si a ver que depende de lo que pasa, ¿verdad? Estaríamos también en los siguientes partidos de Paraguay.
0: Bueno, todos los negocios, por decirlo de esa manera, del microcentro van a estar activando en la jornada de hoy, entonces.
3: Así mismo, van a estar todos activando, ¿verdad? Se espera mucha gente, así que estamos todos acá ya listos, compra y terminando los detalles. Así que todos van a estar abiertos, los clásicos, los locales nuevos van a estar abiertos para recibir a la gente y también van a transmitir el partido dentro de sus locales.
2: Sebastián, ¿dónde están instaladas las 8 pantallas gigantes? ¿En qué esquinas, digamos, o zonas?
3: Sí, mira, nosotros tenemos en la esquina de Alberdi, y Palma, ahí tenemos 4 pantallas, ¿verdad? Y otro sector de pantallas en la esquina de Palma y Nuestra Señora, otras 4 pantallas, ¿verdad? Entonces la gente va a poder ubicarse en forma de cruz, por llamarlo de una forma, y también en la Plaza de la Democracia.
2: Sí. Hay que ir con la albirroja y toda la energía para alentar.
3: Así mismo. Hay que traer la albirroja, bandera paraguaya y, por sobre todo, energía
0: positiva.
3: Sí.
0: Bueno, nos alegramos entonces por la actividad. La invitación ya está hecha. La gente ya sabe, porque esto se ha venido hablando ya hace bastante tiempo y por fin llega el día de Sebastián.
3: Así mismo, llegó el día de agradecer a la oficina de la primera dama, a Leticia Ocampos, ¿verdad? Por encabezar todo este proyecto, a las instituciones del gobierno, de la municipalidad, porque este es un evento de todos, este es un evento donde hay mucho esfuerzo, mucho trabajo y por sobre todo mucha planificación para que salga bien, ¿verdad? Porque es lo que todos queremos para poder así repetir cada vez más. Y es lo que el centro necesita, ¿verdad? Eventos como estos, eventos masivos, ¿verdad? Donde la gente vuelva al centro y vuelva a sentir esa calle Palma de antes.
0: Sebastián, un gusto como siempre la charla, un abrazo y éxitos para la jornada de hoy y para los siguientes partidos también.
3: Muchas gracias. Bueno, y mañana, ¿verdad? Festejar acá en la Feria Palmear, que ocurre todos los sábados. Entonces mañana tenemos la Feria Palmear, un horario especial, arranca a la una de la siesta hasta las 11 de la noche, así que mañana hay también Palmear. Para los que no vienen hoy a Palma, mañana tenemos la Feria Palmear. Muchas gracias.
0: ¿Algún pronóstico, Seba, para el encuentro hoy?
3: No, yo me reservo, yo tranquilo, o sea, yo tengo buena energía, yo no quiero...
2: Pero, por cábala.
3: Sí, claro.
0: No sabe, no responde ni ese.
3: Sí, venimos bien confiados por sobre todas las cosas.
0: Dale. Un abrazo, muy amable, adiós.
3: Hasta luego, gracias.
0: Adiós. Sebastián Peña, directivo de Anchar. Con relación a la actividad, la jornada a realizarse el día de hoy en el microcentro de nuestra ciudad capital a partir de las 5 de la tarde hasta las 2 de la mañana.
2: De la madrugada, Pellerure, que la permiso. El centro alienta hoy sobre calle Palma y todo está preparado. Lugares gastronómicos, por supuesto, la seguridad, las calles cerradas y 8 pantallas gigantes para ver el partido de la selección paraguaya ante Estados Unidos hoy a las 22 horas.
0: Jauperire, ya bueno, cota servicio de transporte
2: y también
0: público
2: va a ver,
0: Avena. Jessica, es importante, sí. Tereyu, vaya a destacar.
2: Artistas también en el escenario, el que se va a montar en la Plaza de la Democracia, nos decía Sebastián, así que es una verdadera fiesta la que se va a vivir en el casco histórico de nuestra ciudad hoy 12 de junio desde las 17 horas.
0: Sí.
2: A las 13 horas, porque seguramente la gente se va a quedar a dormir un poco más, ¿verdad?
0: Música pupuna. Ahí te vengo, pues, a ver, pues.
2: Que... La nuestra disputa y no.
0: Sí. Auperire y pude otra la, los goles de la selección, que van a ser varios el día de hoy.
4: Mucho. Muy, me encanta eso.
0: Sí, claro.
4: Hay que animarse
0: así
4: a ganar.
0: Nomás, sí. Yo confío.
2: Yo también.
0: Por más que lo venía diciendo ya hace algunos días, siempre es un temor, por decirlo de esa manera, jugar ante una selección local, una selección organizadora del Mundial, y eso tiene su peso muchas veces, ¿verdad?, en el arbitraje. Ojalá que en esta ocasión no prime eso, sino más bien quien quede con el triunfo, y ojalá sea la selección paraguaya, sea por méritos hechos en el campo de juego.
4: Que haga gol nomás.
2: Sí, con mérito,
4: a veces merecen,
2: con...
4: no merecen, pero...
0: Gana,
4: sí, ¿verdad? No, no, no es mérito, sino acá. Sí, el mérito es el gol.
0: Exactamente, ese es el pequeño es el detalle,
4: como decía el profe Alfaro en la conferencia de prensa, sí. La garra.
0: ¿De qué te sirve jugar bien los 90 minutos, pero no hiciste?
4: Y también el primer partido servirá seguramente de ver las fortalezas y las debilidades para reforzar el siguiente partido.
0: Así mismo, claro. Siempre eso ayuda y permite a corregir, digamos. Bueno, nosotros no vamos a viajar, pero vamos al aeropuerto.
2: A lo mejor el pasaje para el segundo partido vamos a tener.
0: Sí, está don Rubén Aguilar. Hola don Rubén, ¿qué tal? ¿Cómo te va? Gracias por atendernos. Aquí estamos la señora Carmen, Jessica y Ricardo, quien te habla. ¿Y esa página?
5: Hola, Minte, Semarandú, Jessica, Carmen, a Ricardo, Temarabe.
0: Va, y como ya voy para el aeropuerto, Regina, este día ya ojo, para malos míos, ahora se van a la partida, ahora ya para don Rubén.
5: Efectivamente, esta madrugada, por ejemplo, hubo todavía pasajeros que están viajando vía Panamá, que van a llegar, vamos a decirle, para esta tarde allá para los Estados Unidos, estaban viajando todavía algunos aficionados, pero yo creo que es lo que van a ir para el primer partido, ya se están yendo, vamos a decirle, ya hoy es su último día de viaje, pero seguramente hay muchos aficionados que van a ir para el segundo y tercer partido, ¿verdad?
2: ¿Del avión a la cancha más o menos entonces, don Rubén?
5: Sí, van a llegar sin problema, van a llegar a la hora del partido.
2: ¿Cómo está el recuento hasta ahora de la gente que ya viajó rumbo a Los Ángeles?
5: Mira, realmente tuvimos bastante pasajeros, estuvimos haciendo un pequeño análisis de la cantidad de pasajeros que... la vez pasada con el vuelo charter y todo eso, en 12 horas de trabajo que tuvimos en el aeropuerto, prácticamente salieron como 3.400 personas, ¿verdad? Eso en 12 horas de trabajo. Y bueno, eso es bastante positivo. Yo creo que cerrando por día vamos a tener casi más de 4.500 pasajeros que estaban saliendo del país para este evento deportivo en los Estados Unidos.
0: Sí, que el movimiento aumentó considerablemente en estos días, don Rubén.
5: Sí, vamos a tener una alza, vamos a decirle, en cuanto a la cantidad de porcentaje. Estuvimos manteniendo desde enero un promedio de 17% más de pasajeros considerando el año anterior. Y yo creo que este mes vamos a superar seguramente los 20%.
0: Uh-huh. Don Rubén, ¿se dio ese fenómeno en esta ocasión de que personas de la zona norte de la Argentina que aprovechan esa cercanía y que no precisamente para ir a ver el partido de Paraguay, en algunos casos porque no, también que son descendientes de paraguayos, hayan utilizado nuestro aeropuerto para viajar a los Estados Unidos precisamente para este evento?
5: No, de hecho tenemos eso prácticamente a diarios, la gente que viene del norte argentino a dejar su vehículo en el aeropuerto para que ellos puedan tomar vuelos tanto hacia Europa como a Centroamérica, Norteamérica. Eso, por ejemplo, con el trabajo que estuvimos haciendo en la plataforma para estacionamiento de vehículos, encontramos un montón de vehículos, cientos de vehículos que son argentinos, ¿verdad?, que tuvimos que aguardarle para retornar y retirar su vehículo. De esa manera demoramos un poquito el tema de mantenimiento y todo lo que se refiere a mejora en el estacionamiento, pero gracias a Dios ya hemos superado lo más difícil. Ahora estamos por completar una parte nada más de la pergolada, la parte donde van a bajar y ascender los pasajeros, pero eso es ya para nosotros algo normal, vamos a decirle, que los argentinos acuden a nuestra terminal aérea para tomar vuelos.
2: En estos días de feriado largo, ¿se prevé también equipos, por supuesto, para seguir operando en el aeropuerto, director?
5: No, de hecho nosotros siempre estamos atendiendo a todos los vuelos. Tuvimos que reforzar para este evento de los vuelos charter porque era uno simultáneo, vamos a decirle, de atender a cierta cantidad de pasajeros. Entonces también tuvimos que reforzar la parte de seguridad. Migraciones también tuvieron que reforzar su personal para los relevos. Y bueno, gracias a Dios salió todo bien y yo creo que seguimos. Ahora estamos preparando ahora para el retorno de esa gente a fin de también de darle la atención que corresponde.
0: Don Rubén, volviendo un poco a la presencia de los argentinos, la utilización del estacionamiento del aeropuerto, son clientes nuestros muy importantes en ese aspecto y supongo que ha ayudado bastante en la recuperación y sobre todo en la recaudación en ese concepto, ¿no?
5: Sí, de hecho ellos son, y creo que les sale muy barato el estacionamiento, por eso ellos vienen, dejan su vehículo 15, 8 días, 22 días, sin ninguna dificultad. Hay seguridad y todo eso también, que nosotros atendemos esos detalles.
0: Y claro, el buen servicio hace eso también, ¿verdad? Porque no hay queja, de lo contrario, probablemente ya no lo hubieran hecho de la utilización del Aeropuerto Internacional Silvio Pettirossi, don Rubén.
5: Así mismo es. Yo creo que el buen servicio, la seguridad, eso habla bien de nuestro aeropuerto y estamos abocados para mantener eso.
2: Sin inconvenientes hasta el momento todo este operativo del Mundial, director, podemos decir.
5: Mira, yo realmente quiero felicitar a las agencias de viajes también, ¿verdad? A fin de llegar, no sé, congratulaciones para ellos, considerando que prácticamente los pasajeros ya venían a conocimientos de cómo tienen que traer las documentaciones, qué pueden llevar a bordo de su equipaje de mano, qué cantidad de equipaje pueden llevar en las bodegas. O sea que hicieron un buen trabajo también de ir orientándole a todos los pasajeros que iban a embarcar. Eso para nosotros también nos facilita muchísimo el trabajo.
0: Don Rubén, muchísimas gracias. ¿Y el pronóstico para hoy?
5: Yo creo que vamos a salir airoso hoy. Yo, hay que festejar, hay que preparar para amanecer.
4: Alto vuelo para Paraguay.
5: Así es.
0: Vos dijeras airoso para usted, señor.
5: Y yo creo que vamos a ganar más de 2 goles, vamos a convertir hoy, estoy seguro de eso.
0: Sí, señor.
4: Una buena técnica, una buena estrategia.
2: Hay que apuntar alto.
0: Don Rubén, muchísimas gracias, un abrazo y buena jornada también para ustedes el día de hoy. ¿Eh?
5: Igualmente para ustedes, y que sigan cosechando éxito. Gracias.
0: Gracias, señor.
2: Gracias, director.
0: Muy amable. Don Rubén Aguilar, director de aeropuertos de la DINAC.
4: Un alto vuelo hacia el desarrollo.
0: Sí, a través.
4: Decía don Silvio Pettirossi.
2: Rompiendo récords el número de pasajeros que ya viajaron a los Estados Unidos, y se espera todavía que estas cifras sigan incrementando para el segundo o tercer partido también de la Albirroja.
4: Un 17% más, escuché.
2: Sí, con relación al año pasado.
4: Ajá.
0: Número importante, sí. Es mucho ya, es 17%.
4: El último vuelo salió... Anoche.
2: La madrugada, sí, que decía.
0: Sí.
4: Esta madrugada.
2: El último vuelo.
4: Sí, y llegarán ya para.
0: Sobre la hora y tengo
4: que el partido de esta noche.
2: Sí, sí.
0: Así mismo.
4: A las 10 de la noche, ¿no?
2: 22 horas. Uh-huh. Así es. La espera terminó. Paraguay enfrenta a Estados Unidos en su regreso a la Copa del Mundo.
4: A preparar un rico choricito.
0: Para picar.
4: O un sándwich de jamón, sí, y queso. Sí. Mortadela.
2: Lo que haya.
4: Sí, picadillo con galletita.
0: La espera terminó y comienza la tensión.
2: Sí, pero con tranquilidad, con calma nomás.
0: Claro, no, de hecho, así nomás es.
4: Pero y se está poniendo hay que nervioso. Seguir con alegría.
2: Hay que cuidar el corazón también. Ah, sí, esto lo publicó la Conmebol, sí. Que lo...

0: que tienen. Por favor, a ver una vueltita. Me contaste que viniste con cuánta gente.
1: Vinimos con toda mi familia, tanto de parte de mi mamá como de parte de mi papá.
0: ¿Cantidad? ¿Cuántos números? ¿Cuánto es?
1: Y ponerle que vinimos entre 20, mamá.
2: Corazón de Marco y Rosa.
3: Canta, pues.
4: ¿Qué cosa?
3: Y la canción.
4: Desde que nací soy
3: amigo.
4: ¿Qué? Bueno,
3: ¿dónde está tu espíritu?
4: La experiencia, acá está en mi camiseta y en mi corazón, mi querida. Así nomás.
3: Mi corazón, soy albirrojo.
5: No salió.
3: El micrófono, por favor.
5: Mira eso que te pasó, Faustino. No sé para qué pones esto acá. Hey, ya, no. Ya me echaste ya. Escucha un poco eso.
4: Paraguay.
5: ¿Después?
3: Paraguay. Silbar nunca me salió, así que les quedaré debiendo a eso.
4: Hay también otro material de la Armada Paraguaya. Ah, sí. Sí, que vi que también hicieron todos.
5: Eco.
4: Eco Paina.
5: Está bien que tengamos eco.
4: Sí, claro, sí. Eso es bueno.
5: Eso es bueno.
4: Sí, tener eco. Que alguien repita lo que uno hace allá. No porque Faustino
3: siempre que sea puede. Bueno.
5: Lo bueno se repite.
4: Así no va.
3: ¿Qué teníamos?
4: ¿Qué comentario que yo iba a hacer?
3: El de el otro homenaje.
4: No, eso ya estaba lo de la Armada, que también elaboraba un material en ese aspecto que se prestaba. ¿No? Así que muchísima gente, en diferentes sectores, se asociaron para, de esa manera, con diferentes materiales alusivo a un aliento a la selección paraguaya.
3: Cantamos tan mal que le trajimos a Andrés Otero.
4: Y...
3: Pati, tenemos listo ese audio gentileza de la gente, de los colegas que están en Los Ángeles y que conversaron con el presidente Peña. En breve vamos a tener también el presidente Santiago Peña, que como sabemos viajó también a los Estados Unidos, primero para una agenda oficial con el secretario de Estado Marcos Rubio y también para participar del debut de la Albirroja en este mundial. Pero antes vamos al homenaje que hacían también desde
4: la Armada Nacional.
3: La Armada Nacional, sí. A la selección.
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0: Ahí está.
1: Vamos a Albirroja.
0: A Albirroja.
2: Albirro.
0: Sí.
1: Por los ríos de la patria y con orgullo y compromiso.
0: La Armada Nacional, alentando a la selección paraguaya.
1: Ahí está. Bueno, señor, recordamos también que hoy tenemos habilitado nuestro mensajero de WhatsApp para que los que nos quieran escribir en esta fecha importante para...
2: ¿Dónde está el río Platense,
1: nosotros,
2: por ejemplo?
1: Nosotros, 0962... en...
0: ¿Río qué?
2: Río Platense, que suele escribir.
1: Don Jorge.
0: Ah, don Jorge, sí.
2: ¿Qué pensó usted, señor?
0: Desde
2: sí,
0: la
2: el plata. Oyente fiel.
0: Sí. Exactamente. Nos está preparando probablemente para el partido nomás.
1: No, ya. Seguro que sí. Bueno, 0962-327-976 es nuestro mensajero.
0: ¿Dónde está? ¿Cómo era que nos escribió? Ese Natalia.
1: Natalia Itapúa.
2: También.
1: Sí. No, Lisandro.
2: Un saludo a la bella Jessica.
0: Que siempre dice.
2: Y también a Ricardo.
0: Se ve llamando.
1: No, la última vez le dijo que él también era. Sí. ¿Cómo te dijo? ¿Yuku? ¿Así te dijo?
0: ¿A vos te dijo?
1: No, pero a vos también.
0: No se mandó, en un segundo se saluda, ¿verdad?
2: No, también.
1: Algo. Para no dejarte atrás, dijo. Claro. En realidad era un premio consuelo, ¿verdad? Pero bueno.
2: Un saludo a la bella Jessica y
0: no, pero
2: a Ricardo
0: corresponde,
2: también.
0: Lógicamente corresponde. Jessica aquí opaca todo lo que hay a su alrededor.
2: Ah, ni modo de día, el bello Ricardo y a Jessica también.
1: Ay, bueno, también tenemos un material de Lemina. Ministerio de la Niñez y la Adolescencia a través de su cuenta de X, mi primer mundial, dice, con los niños y niñas de los centros de atención integral, sí, a la primera infancia, a los CAIPIS, alentando con toda nuestra gloriosa...

0: Birroja. Vamos al Birroja, dice, y la foto de nuestros niños y niñas de los Caipis, viviendo también su primer mundial, como muchos otros niños también a lo largo y ancho de nuestro país, ¿verdad? Porque después de 16 años estamos volviendo al mundial y bueno, las nuevas generaciones también ya viviendo este sentimiento al Birroja.
1: Y en ese aspecto, algunas notas realizadas por la gente, ¿verdad? Con los más jóvenes, decía ese, tengo 11 años, y luego estaba diciendo, tengo 13, no sé, escuché, es mi primera vez de un mundial, dice, entonces estoy expectante y espero que la selección gane. Así que genera
2: estos
1: mucha...
2: Los chicos de la selección eran realmente niños hace 16 años. Lo que están ahora.
0: Un poco de esa belleza con su primer...
2: Oh, mira, mi primer mundial.
1: En Siso tiene hoy día creo que 22 años. Mm. Y hace 16 años atrás tenía creo que 6 entonces.
2: Chiquitito. Sí. Niños.
1: Mm. Así es.
2: ¿Cuándo niños?
0: Mm. Mira esas cejas. Por Dios.
1: Esos ojazos. Y, tu show mañana. Mi primer. Mira, boche, la camiseta.
2: Sí, mi primer mundial.
1: Como el merchandising.
0: Merchandising.
1: A full. Sí. Of eso que todo lo que se hace. Cualquier baratija ya vende hoy.
2: No, no,
1: día,
2: es tanto
1: ¿no?
2: así.
1: No, pero una forma de decir nada más.
2: ¿Los jaboncitos?
0: Ya vimos los jaboncitos a través de redes sociales también de marcas nacionales y decíamos, esto le va a encantar a la criatura. Yo soy la criatura, dijo Pati. Y no está ni caro, 30.000 guaraníes.
2: ¿Qué es, Faustino?
0: ¿Cuántos mundiales tiene él?
1: El mío.
2: Su primer mundial de Ricardo. Mundial.
0: Vamos a contar un poco.
1: ¿Cuántos? Mi primer mundial.
0: Yo vi en redes sociales una figura reconocida también de la farándula, ¿verdad? 14 mundiales a cuestas tiene. Yo no sé cuántos.
2: Pero hay que estar orgulloso de eso.
0: Sí, claro que sí. ¿Vos, Ricardo?
2: Andrés hizo esa pregunta, te comento, Ricardo. ¿Realmente cuántos? Así, hablando en serio.
1: Y recuerdo del 74 lo que yo recuerdo.
2: Ah, mira.
1: Sí. Desde la eliminatoria 74 y a partir de allí. Y desde el 78 más o menos, año por más ya era, porque en el 74 era el coit y la televisora. Y creo que no se transmitía la TV. Para mí que a partir del 78 recién se empezó a ver
2: en
1: nuestro país.
0: ¿Y cuántos aniversarios del protocolo de paz ya tenés a cuenta?
1: Bueno, 9:52 minutos. Y ñaña y comida
0: con ñaña. No, jamás. Bueno, actualizamos los datos del tiempo.
1: Sí, por favor, vale.
2: Está frito.
0: ¿Puedo decir? Fresco, ¿verdad?
2: Sí, fresquito.
0: 14.8.
2: ¿Lluvias?
1: ¿Se mantiene la
2: ¿lluvias? Semana. ¿El fin de semana?
1: Hoy...
2: ¿Cómo
1: hoy
2: estará el pronóstico? O sea, el
1: a
2: día mañana.
1: Domingo, creo que anuncio otra vez.
2: Mañana que sigue la actividad en Calle Palma, por ejemplo.
0: ¿El domingo recién?
1: Y va a ir mejorando. ¿Sí? Y el domingo creo que aparece otra vez.
2: ¿Pero sí, se anuncia lluvia? Sí. ¿Mañana?
1: No, mañana.
0: No, el domingo. ¿No?
2: El domingo.
1: A partir de domingo.
2: Para el descanso. Sí.
1: Y lo que nos decía en la semana don Eduardo Domingo, Jesse, Carmen y audiencia, que esta semana sí era la semana que se presentaba como caracteriza la estación del otoño. ¿No
0: semana otoñal, digo.
1: Sí, se presenta tal cual la estación, decía.
2: Ayer en la tarde cuando terminábamos el taller, comenzó una llovizna fuerte nuevamente. Que por cierto, muy bueno el taller.
1: Sí, exacto.
2: Habilidades blandas.
1: Entre ayer fue
2: el
1: jueves.
2: Compartir, el relajo, que todos tuvieron permiso para participar de la actividad.
1: Entre el jueves, miércoles y el martes prácticamente hubo mucha lluvia, digamos.
2: Sí.
1: Llovía, escampaba, precisamente, ¿verdad? Y ayer
2: tarde,
1: casi
2: tarde
1: todo
2: noche,
1: el día
2: sí.
1: Y el miércoles también. El martes empezó así. Y hoy ya mejorando. Y crea un buen ambiente también y clima de confianza a la gente en el microcentro de la capital para el... ¿Cómo era la...?
0: El Centro Alienta.
1: El Centro Alienta, Pea de Mora. Gracias, Jessy. Atento, Pati. Atento, dice...
2: Hacemos un corte.
1: Don Juan Agüero.
0: Bueno, y hoy también en lo que tenemos la llamada al comisario, hoy conmemoramos, hoy 12 de junio, Día Mundial contra el Trabajo Infantil en Paraguay.
1: Sí.
0: Y le sacamos una tarjeta roja al trabajo infantil, dice el Ministerio de Trabajo también en su mensaje de esta fecha, que después vamos a compartir las estadísticas del INE también respecto a esta situación. Dice, esta iniciativa impulsada por la OIT, la Organización Internacional del Trabajo, busca visibilizar las acciones y el compromiso de los gobiernos, empleadores y trabajadores contra el trabajo infantil, porque nuestra mayor victoria es una niñez protegida con oportunidades y pleno respeto de sus derechos. Juego limpio para nuestros niños, niñas y adolescentes, trabajo decente para adultos, dice el mensaje del Ministerio de Trabajo, Empleo y Seguridad Social.
1: Bueno, hicimos el reclamo, Guajema, la mensaje.
2: ¿Lo tenemos?
1: Sí, ya lo tenemos ahora al comisario general director, don Juan Agüero, para hablar un poquito también de lo que significa la... Si bien ya lo hicimos hace días antes, pero hoy ya es el día D y supongo que también ellos van a estar movilizando una cantidad importante del personal policial en el microcentro de Asunción. Comisario General Director Don Juan Agüero, buen día. Te saludamos aquí la señora Carmen, Jessica y Ricardo. Ella va peneco de mío, pende pujaredas a Yemen, ahora, comisario.
3: No, ya vamos ya por la media tarde más o menos para nosotros.
1: Hoy es 3 y veña por un activado.
3: No, desde ayer ya estuvimos con ese operativo. Uh-huh. Hay que darle, brindarle la seguridad a toda la ciudadanía, a todos los lugares donde quieran el día de hoy marcar el festejo. Por supuesto con la victoria. Antes que nada, un saludo a don Ricardo, a Jessica y a la señora Carmen.
2: Buen día.
0: Un gusto, comisario. ¿Cómo están los preparativos y el despliegue ya de los agentes de la policía para garantizar que todo salga bien y en el marco de la seguridad de la gente también que va a estar celebrando seguro hoy en el microcentro?
3: Mira, de repente nosotros ya estamos cubriendo ya ciertos puntos de la calle adyacencia, estamos dirigiendo el tránsito, tenemos de por medio casi 9 pantallas que van a ser ubicadas en el microcentro, también van a estar algunos lugares gastronómicos, van a estar habilitando sus locales para que la ciudadanía pueda concurrir, pueda ir a brindar, diríamos, en el marco siempre del respeto y del festejo sano, teniendo en cuenta que la Policía Nacional va a estar revolviendo cuadra por cuadra todos los lugares de eventos, toda la capital, no solamente acá en el microcentro, también en otros lugares vamos a estar siendo distribuidos, llámese shopping, churrasquería, restaurantes, centros comerciales. Vamos a estar por todos los puntos.
1: La cantidad de personal que están movilizados para la jornada, director.
3: Bueno, en primer lugar tenemos ya distribuido en estos momentos 200 efectivos por todo el microcentro, pero la fuerza efectiva de la Dirección de Policía de Asunción va a estar trabajando, tanto oficiales jefes, oficiales subalternos y los señores suboficiales. Todos vamos a estar en la calle, especialmente desde el horario 18 horas. También vamos a tener apoyo de elementos tácticos, elementos técnicos, los investigadores, la gente de automotores, antinarcóticos, como también la compañía antidisturbios de la agrupación especializada, las fuerzas especiales, la FOPE, también el escuadrón de la montada.
0: ¿Qué tipo de situaciones se van a tener en cuenta, comisario? Porque obviamente la gente seguramente va a tomar alcohol también en las calles, pero eso no implica que tengan que conducir, por ejemplo, bajo ese estado. Importante mencionar también la importancia de traer un conductor designado en este caso.
3: Mira, te comento que esa es la conciencia de cada ciudadano, porque estamos arriesgando la vida de terceros en caso que estemos alcoholizados con alguna sustancia que pueda alterar el carácter de cada persona, pero no es nada, ni jamás podemos recomendar que estén consumiendo bebida alcohólica y conduciendo un vehículo especialmente, o una motocicleta. No podemos nosotros estar teniendo en cuenta la persona que en un festejo esté consumiendo y a la par queriendo conducir un automóvil o una motocicleta, porque en ningún evento, en ningún festejo, en ningún lado, eso es permisible. Y nosotros vamos a tener que tomar los controles sobre esas personas, especialmente las que están alcoholizadas. Y también el festejo tiene que ser sano. Vamos a por la victoria de nuestra selección, pero con un festejo sano. Y siempre sugerir a la ciudadanía también tener en cuenta con los objetos de valor para no estar llevando, exhibiendo y de repente el descuido. Ahí la gente inadaptada o aquellos delincuentes que no van para el festejo, van para otra cosa, van para perjudicarle al ciudadano. También queríamos sugerirle eso. Los estacionamientos, los vehículos, no dejar objetos de valor dentro de sus vehículos. Porque siempre hay gente que va, que se asoma, que ve y le llama la atención y empieza la famosa tortoleada. También le sugerimos a esa gente que deje su vehículo estacionado donde está un personal policial, que se acerque, que le pide ayuda, que le mire el vehículo. Vamos a estar patrullando. Los linces van a estar esparcidos por todo el microcentro con sus respectivas motocicletas.
1: Y con relación a la presencia de los cuidacoches para esta jornada, ¿se les permitirá o no por el microcentro, comisario?
3: Ricardo, en ningún evento es permitido que estén esta gente coaccionando. Ya la hasta su reina en vivo.
0: Todas las comisarías preparadas ya para recibir a los inadaptados, entonces, comisario.
3: Totalmente. Esa es la premisa. Hoy a las 12 horas en la Plaza de la Democracia ya jefes y subjefes de todas las comisarías, de todas las dependencias de la Dirección de Policía de Asunción, ya vamos a estar coordinando y 18 horas ya prácticamente 100% en la calle. Porque el encuentro es 22 horas. Y calculamos que la gente vendría en los lugares gastronómicos a comer una picada, algo, y estar por ahí ya. Pero nosotros ya vamos a estar ya a partir de las 18 horas 100% en la calle.
0: ¿Le vas a dar permiso a los policías de gritar el gol del Albirroja, director?
3: Pueden hacer un taquito.
1: Está bien, esa comisaría. Aparte, siempre hablamos, ¿verdad? De repente, un microcentro, pero están también los otros sectores en las afueras, hacia el barrio Villamorra, está también lo de Shopping del Sol. Esos sitios supongo que también tendrán la misma, la movilización y el control de parte del personal policial, ¿verdad, comisario?
3: No vamos a descuidar ningún punto, inclusive en los barrios vamos a estar patrullando, porque sabemos que también no toda la gente va a concurrir a un shopping, a un lugar gastronómico. Hay gente que va a estar por su domicilio, por su barrio, y también la Policía Nacional va a hacer presencia en estos puntos. Tenemos apoyo de otras direcciones que van a venir a apoyar a la Dirección de Policía de Asunción. Justamente por eso, esa fuerza efectiva vamos a utilizar en general, pero distribuido en todo lo que es el área de Asunción.
1: Así es.
0: Con patrullajes y también presencia física ahí en las esquinas, ¿sería, director?
3: Sí, por supuesto. La presencia policial en todos los puntos.
1: Jaica, tú te ves la radio y ves por lo menos en Duico en la partida, lleva. A no, través del celular.
3: No, el gol vamos a escucharlo porque usamos el teléfono, vamos a distraernos otra
1: vez. Ahí está, sí, espera, eso, comisario, Justamente esa es la idea, la reacción.
3: Sí, justamente esa.
2: Entonces las recomendaciones, cuidado con las billeteras, incluso los celulares, de no dejar en el vehículo, si van al centro de estacionar, al menos dejar sus vehículos ahí, no dejar cosas de valor, ¿no?
3: Sí, justamente eso es fundamental para que esto sea bien. Y otra cosa, tener en cuenta los chicos, los
2: niños,
3: los adolescentes, tienen que ir siempre acompañados de una persona mayor, puede ser papá, mamá, tío o alguien que sea responsable de ellos. Por favor, ahí también a través de ustedes que son tienen una audiencia mayoritaria, que estén escuchando, si van a acudir, que a los chicos no le dejen ir solo, por favor.
1: Y a nivel coeña Andrés, han pecado cupé para eso y coeña vi comisario, llevas está la gente con criaturas de por medio a cañada, y entonces estar atentos y tener en el ojo a los chicos, ¿verdad? Y sobre todo a los más pequeños que son traviesos, de repente no es lo muy recomendable llevar, ¿verdad? Salvo caso si uno tiene donde dejar de huereco, en huera jata mantea lleva.
3: Claro, siempre acompañada a una persona mayor.
1: Así es.
0: ¿Cuánta gente más o menos ustedes estiman que habría en el centro hoy, director?
3: Y bueno, mira que no te quiero dar un número porque ya te cara de mentiroso, pero la última es en el...
1: ¿La clasificación?
3: No, en el festejo. En el festejo acá de nuestra independencia, casi 120.000 personas tuvimos.
1: Muy coño, qué bajo, qué bárbaro.
3: Y agarró Paraguay Independiente, presidente Franco, Palma, Estrella.
1: Sí, hay cierto.
3: Por todos lados.
1: Está la gente curiosa, comisaria, en esos días.
3: Sí, bastante, bastante.
1: Así es. Bueno, muchísimas gracias. Vamos a darle seguimiento con Aaron, entreguemos que está lleguita seguramente en todos estos días porque tenemos jornadas para realizar este tipo de coberturas, comisario, porque empieza recién el Mundial y para la selección, lleva.
0: Fin de semana largo.
3: Por supuesto, 24/7 estamos abiertos.
1: Y hoy el resultado, comisario, ¿cómo dar un pronóstico, Ina?
3: Ganamos.
1: ¿Cuánto?
2: Me encanta ese espíritu.
3: A mí me interesa ganar nomás, la cuenta mía.
1: Bueno, está bien, entonces, porque sí que el pronóstico gana Paraguay.
3: Gana Paraguay.
1: Comisario, un gusto, como siempre, un abrazo y buena jornada. Ande
3: Muchísimas gracias a don Ricardo, a Jessica, a la señora Carmen, un gusto como siempre y 24/7 para lo que yo pueda evacuar las preguntas que vaya para la ciudadanía.
1: Gracias,
2: Muchísimas
1: señor.
2: gracias,
1: Muy
2: comisario.
1: amable. Adiós. El comisario general director, don Juan Agüero, director de la Policía de Asunción.
0: Así es, señor, todo el despliegue de la Policía Nacional para que este festejo y este retorno al Mundial se pueda vivir también en el microcentro de nuestra capital y en todo el país de manera segura, porque el refuerzo se hace acá en el casco histórico, pero sin desatender las funciones a lo largo y ancho del país.
2: 200 uniformados están convocados para esta noche,
1: Sí.
2: la noche madrugada, ¿verdad? Porque si gana Paraguay, va a ser realmente una explosión. Y algo, la experiencia que se tiene, y doy nomás el ejemplo de cada coupé, todo muy bonito, pero a cuidar, a dejar la ciudad, el centro limpio,
1: Claro, sí.
2: ¿verdad?
0: Habrá cuatro contenedores, me decía,
1: Sí.
0: 24, anoté yo,
1: Sí,
0: 24
1: 24, es lo que nos
0: contenedores
1: dijo Rodrigo. Se
0: distribuidos.
1: podemos más hablar con Domi ahora, que regresó también a la
0: Cuando
1: parte
0: limpien todo, a ver qué
1: Eso es
0: recolectan.
1: toda la.
0: Bueno, llegaron ya los mensajes a
1: Sí,
0: pedido
2: sí,
0: del
2: están
0: público.
2: escuchando. A ver qué
1: Oye,
2: dice
1: reporta.
2: Jessica.
0: Tenemos fotos también.
2: ¿Fotitos?
0: Bueno, ahí está Santino. Buenos días, Ricardo, Carmen y Jessica. Sí, estoy trabajando y escuchando la Radio Nacional del Paraguay. Vamos Albirroja. Resultado: Paraguay 3, Estados Unidos 1.
2: Muy bien,
0: Saludos para el equipo
2: aplauso.
0: de la radio. Aguante, dice don Jorge Benítez Ayala desde La Plata, Argentina, que nos comparte una foto de Santino con su camiseta número 19 de su ídolo
1: Sí,
0: Julio
1: Julio
0: Enciso.
1: Enciso. A ver, mira un poco,
0: Mira cómo.
1: coincide, sí.
0: 19. ¿Cómo es el saludo de Enciso?
1: ¿Por qué él hace ese gesto siempre? ¿Algún
2: Cábala.
1: significado tendrá para él eso, ¿no?
0: Claro.
1: O es autoridad en la cancha, más o menos, ella, de hecho.
2: Soldado, soldado.
1: ¿Me acuerdo?
0: Bueno,
1: Así es.
0: gracias a
2: Soldado
0: don Jorge
2: raso.
0: por estar ahí siempre.
2: Un saludito también a Santino, que ya está despierto a esta hora.
0: Santino, sí.
1: Con la
2: Santino.
1: albirroja puesta.
0: Bueno, ¿tenemos para ti el mensaje de la ministra? ¿O a la vuelta? A la vuelta de la pausa vamos a compartir entonces.
1: Son las 10:07. ¿La temperatura de la hora, Jessy?
0: 14.8 dice la Dirección Nacional de Meteorología. A la vuelta seguramente ya vamos a tener la actualización también. 82% de humedad en el ambiente con vientos que soplan desde el suroeste a 9 kilómetros en la hora.
1: Breve pausa, mi querido Fausti, y ya regresamos en minutos.

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0: El guaraní es una lengua indígena de América del Sur que forma parte de la familia Tupí-Guaraní. Es hablado principalmente en Paraguay, donde goza de un estatus oficial junto al español, pero también se habla en regiones de Bolivia, Argentina y Brasil. Es uno de los pocos idiomas indígenas del continente que no solo ha sobrevivido al pasado del tiempo, sino que también se mantiene vivo en la vida cotidiana, los medios de comunicación y la educación formal. Una de las características más destacadas del guaraní es
1: su... 10:12 de esta mañana y tenemos que ir hasta exteriores.
2: Así es. Andrés Cartamán, adelante.
3: Muchas gracias, compañeras. Un saludo a la audiencia de Radio Nacional del Paraguay. Estamos nosotros desde la ciudad de San Antonio. En este lugar se realiza ya en breve la inauguración de unas 11 viviendas por parte del Ministerio de Urbanismo, Vivienda y Hábitat. Acaba de llegar el ministro de Urbanismo Juan Carlos Baruja, una de estas viviendas que forma parte de esta inauguración que se está realizando específicamente en la zona de San Antonio. Esto sería la construcción de 11 viviendas nivel 4 del programa Fonavis. Este proyecto de comisión vecinal del territorio social de Esta obra tiene una inversión de 1.185 millones de dólares
4: el ingeniero Juan Carlos Baruja al frente de la cartera del MUD. Ahí está. Vamos a dar inicio a nuestro acto con las palabras de la señora Gladys Román, presidenta de la Comisión Territorio Social 12 de Octubre, con el aplauso de todos ustedes.
5: Muy buenos días, señor ministro, ingeniero Juan Carlos Baruja, y a todos los presentes que hoy nos acompañan. Hoy es un día histórico para 12 de octubre. Yo amanecí ronca de tanta alegría, de tanta emoción, poder ayudarles a mis compañeros con la vivienda digna, cumplirles sus sueños. Hoy quiero darle las gracias a la familia que depositaron su confianza a mi persona. Hoy día van a recibir ya la llave para entrar dentro de la casa que tanto, tanto soñamos todos y todas. Muchas gracias, compañero. Muchas gracias, compañeras. Gracias, ministro, por la presencia. Gracias. Gracias. Señor ministro, de parte de la Comisión Vecinal 12 de Octubre, tenemos un obsequio para usted. Espero que le guste. Hoy con tu... Abrí ese ya, ingeniero, hablan de regalos. ¿Lee? Una vez más, gracias, señor ministro, por cumplirles a mis compañeros su sueño de tener una vivienda digna. Muchas gracias. Que Dios bendiga a su persona y pueda ayudar a más personas.
4: Muchísimas gracias, Gladys Román, en representación de las 11 familias, también los miembros de la comisión, la señora Elio Vieta, quiere hacer la entrega a la presidenta de honor de un presente, representación de las 11 familias. Adelante, por favor, le hacemos entrega directa, adelante. Fuertes los aplausos, señoras y señores. Le sigue también la presidenta. Fuertes los aplausos. Más viviendas dignas y de calidad en todo el territorio del Paraguay, entregando viviendas. Muy bien, seguidamente escuchamos las palabras del ingeniero Juan Carlos Baruja, ministro de Urbanismo, Vivienda y Hábitat, con el aplauso de todos ustedes.
6: Gracias, muy buenos días para todos en este día especial, doblemente especial, 12 de junio, Paz del Chaco. Y tiene una fecha especial, 2 de octubre, ¿verdad? Para la Comisión de Octubre, en este día que nuestra albirroja va a estar debutando en el Mundial. Entregarle a cada una su vivienda. Entonces, hoy en sus casas nuevas, ya estamos en la partida de Paraguay. Así es que, realmente vengo en representación del presidente de la República, don Santiago Peña, del vicepresidente Pedro Aliana, a compartir con cada uno de ustedes la felicidad de que a partir de hoy, Perecota va a aprender hoja propia, hoja y ya pueda que con materiales paraguayos de buena calidad, con mano de obra paraguaya. Agradecer a la empresa constructora, a la SAT, que han trabajado arduamente, porque Yanguajeanguascua como momento está trabajo, cuando hay de la noche a la mañana, acá hay meses, años de trabajo, años de perseverancia. En nombre de la comisión, te agradezco, presidente, y te felicito a todo tu equipo. Jagüere, confianza, fe en el gobierno, la pene canejo y jagüere, la peña entrega y jagüere, porque hay mucho esfuerzo, yo sé que hay mucho esfuerzo detrás de cada casa. Vuelvo a repetir, meses y años de trabajo para poder llegar a esta instancia. Y bueno, ahí te le hice la yeyoto para Huereco este día, a alentarles a la demás familia de Huereco y de Ajina que sigamos trabajando, a todo el equipo, porque la presidenta de la República, Pejendu Jagüeya, en muchos momentos recó la voluntad de hacer cada vez más viviendas a las familias paraguayas. Y nos vamos a cansar hasta que el último paraguayo pueda vivir en un techo digno. Muchísimas gracias. Muchísimas gracias a cada uno de ustedes. ¡Viva la Comisión de Octubre! ¡Viva San Antonio! ¡Viva el Paraguay! Muchas gracias.
4: Muchísimas gracias, ingeniero Juan Carlos Baruja, representante de la cartera del MUP. Muy bien, vamos a hacer la entrega de llaves. Vamos a entregar las llaves, las 11 llaves, señor. ¿Entregamos? Da una más pasando, por favor. Iniciamos con la señora Miriam Cáceres. Adelante, doña Miriam. Fuerte los aplausos. La acompañamos, por favor. Recibe de esta manera las llaves que abren la vivienda digna, una vivienda digna y de calidad, en manos del gobierno de la República del Paraguay, del señor Santiago Peña. Nicolasa Benítez. Adelante, doña Nicolasa. Y le acompaña los aplausos de todos los miembros de la Comisión Vecinal 12 de octubre. Con la banderita paraguaya ahí. Doña Elvia Urbieta. Adelante, doña Elvia.

Jenny Díaz. Doña Jenny, que se escuchen los aplausos. Entonces somos testigos de este día más que soñado para estas familias que hoy dejan viviendas precarias para ingresar en una vivienda digna y de calidad. Donde Ginaldo Caballero, nuestro papá Guazú, fuerte los aplausos, que se escuchen los aplausos. Que se escuchen los aplausos, señoras y señores. Doña Sonia González,

fuerte los aplausos, recordando que son más de 44.446 viviendas gestionadas en toda la República del Paraguay. Liz Recalde, fuerte. 31.836 viviendas entregadas en todo el territorio de la República del Paraguay, de manos de la imponente gestión del ingeniero Juan Carlos Baruja, al frente de la cartera del MUR. Fuerte los aplausos, señoras y señores. Liz Carolina González, fuerte los aplausos. Luciana Agüero. Doña Luciana.

0: hacemos la entrega a la presidenta de la comisión, doña Gladys Román. Fuertes los aplausos. Gladys, que recibe las manos de las manos del señor ministro, las llaves. Y ahora invitamos a la dueña de nuestra casa, doña Nancy López. Fuertes los aplausos para doña Nancy. De esta manera las 11 familias se suman a las más de 31.000, casi 32.000 viviendas entregadas en toda la República del Paraguay. Invitamos a hacer el corte de cinta, señor ministro, con los compañeros, las familias, nuestros niños. Adelante todos, por favor, todos los niños al frente con nuestro cartelito. Ahí está. Ahí está bien. Más por aquí, por favor, atrás del señor ministro para poder salir todos en la foto, todos los que nos acompañan. Modo jugador, papi, modo jugador.
1: De esta forma se está realizando la estas 11 viviendas.
0: Uno, dos,
1: por parte tres, del Ministerio de Urbanismo, Vivienda y Hábitat, a través del programa CONAVI, barrio San Roque, de la ciudad de San Antonio. Entonces ya estas 11 familias que hoy podrán ver el partido de la Selección Paraguaya de Fútbol en su nueva vivienda. Viviendas propias, viviendas dignas, materiales de buenísima calidad, mano de obra nacional. Esta inauguración aquí en San Antonio. Familias felices, ya también por acceder a este sueño tan esperado de tener esta casa propia. Pasan de vivir viviendas precarias a una vivienda ya digna, con materiales de calidad. Entonces, esto que forma parte, organizado por el Ministerio de Urbanismo, Vivienda y Hábitat, 11 viviendas que son inauguradas aquí en San Antonio. Y de aquí, el Ministerio de Urbanismo va a inaugurar otras viviendas más en la ciudad de Itá. Hoy se tiene previsto inaugurar 50 viviendas, según lo que informan desde el Ministerio de Urbanismo y Hábitat. Que el feriado entonces no sea un impedimento para que estas familias puedan ya recibir sus viviendas, puedan inaugurar y por sobre todo ya empezar a mudarse y cumplir este sueño de tener su vivienda propia. Ahora se está realizando ya el recorrido por la vivienda. El ministro de Urbanismo, Juan Carlos Baruja, está adentro ya haciendo también esta verificación. Nosotros vamos a ingresar también para poder relatar a la audiencia la diferencia. El cambio de vida. Esta vivienda, estamos ingresando, tiene una sala, cocina, comedor integrado, posee dos habitaciones, un baño moderno también. Vamos pasando hacia la parte trasera, donde tiene un sector de lavadero también, y podemos ver la realidad, el cambio de vida, porque detrás de esta vivienda inaugurada está lo que era la vivienda antigua. Vivienda con techos de chapa, de zinc, de huecos, y ahora una casa totalmente moderna, la que van a estar habitando ya. Dos habitaciones, sala, cocina, comedor, materiales de primera y, por supuesto, techo con tejas, con todo el sistema también de desagüe pluvial y, por supuesto, un trabajo realizado por el MUP, donde favorece a empresas nacionales, empresas constructoras, las empresas que hacen también los materiales de construcción. Así que en este sentido vamos a escuchar las palabras del ministro Urbanismo, Vivienda y Hábitat, Juan Carlos Baruja.
2: Así es, realmente en un día muy especial, día del Padre Chaco, día que debuta nuestra selección. Contento, acá estamos entregando 11 viviendas en San Antonio, departamento central. Son 11 familias que, como ustedes pueden observar, hoy tienen ya viviendas nuevas de calidad, hechas con materiales y mano de obra paraguaya. Y bueno, la alegría que esta noche van a poder ya ver el partido de la Albirroja en sus nuevas viviendas. Y bueno, siguiendo la directiva del presidente de la República, don Santiago Peña, y el vicepresidente Pedro Aliana, seguimos llevando la alegría a las familias paraguayas, dándole la posibilidad de tener una vivienda nueva, una vivienda digna, y realmente nos ponemos muy contentos, ¿verdad? Y detrás de cada vivienda hay miles de familias que están trabajando, miles de profesionales, albañiles, obreros, y bueno, una alegría realmente compartir este momento. Ustedes pueden notar la emoción de cada una de estas familias al recibir sus llaves, y desde el gobierno del Paraguay nos sentimos muy felices.
1: ¿Cómo llegan nosotros de nuevo con estas viviendas?
2: Y bueno, estamos superando las 45.000 viviendas gestionadas, estamos llegando a más de 31.000 ya entregadas, el número de entrega va creciendo, día a día acercándose a la cantidad de viviendas gestionadas, y la directiva del presidente de la República es seguir haciendo cada vez más. Nosotros claramente ya hemos hablado en otra oportunidad, hemos superado lo que se hizo en 5 años del gobierno anterior, hoy ya estamos rompiendo nuestros propios números nomás, ya estamos comparándonos con nosotros mismos, y bueno, contentos. Esto forma parte del programa FONADI, que está para las familias vulnerables, igualmente el programa Xerogapona, que se consolida. Ayer nomás estuvimos dentro del programa Xerogapona entregando 2 viviendas nuevas en la ciudad de Luque, 2 parejas jóvenes, uno de 32 años y otra de 24 años, una joven de 24 años, y le decía justamente a esta joven, yo a tu edad no tenía tierra ni en mis zapatos, ¿verdad? Y hoy la alegría de que parejas cada vez más jóvenes cumplen el sueño de la casa propia, eso gracias a la política del gobierno del presidente Santiago Peña a través del programa Xerogapona. Pero hoy contento de compartir este programa de Gofonavis, de aquí nos estamos yendo a la ciudad de Itá. Hay otro proyecto que vamos a estar entregando dentro de mes, dentro de 40 minutos aproximadamente cuando lleguemos ahí. Bueno, le invitamos también para que sean parte de esta alegría.
3: Muchos vecinos han estado pidiéndole más vivienda y estuvimos fijándonos que usted también le da esa esperanza a los vecinos a que hagan su proyecto, ¿no es cierto? Y por qué no tener ese sueño de tener casa propia aquí en San Antonio y en otros lugares del Paraguay, ¿no?
2: Por supuesto, como dije también en mi discurso, el sueño del presidente de la República es trabajar para que ningún paraguayo quede sin tener una vivienda digna. Y el compromiso es hacer cada vez más viviendas. Y es que realmente esto nos da mucha fuerza, nos da alegría cuando encontramos que los resultados son positivos, que las viviendas están hechas de buena manera, que las familias demuestran su alegría. Eso, por supuesto, nos alienta y nos impulsa a seguir trabajando y no vamos a descansar. Vuelvo a reiterar, como dijo el presidente Santiago Peña, hasta que el último paraguayo, en el último rincón del Paraguay, tenga la posibilidad de vivir en una vivienda digna. Todos los paraguayos y paraguayas nos merecemos tener casas dignas y vamos a trabajar sin descanso para ello.
1: Ministro, por último, con los colores de Paraguay, hoy ante Estados Unidos.
2: Así mismo, hoy es una doble fiesta, Día de la Paz del Chaco, Día del Debut de la Albirroja, estamos acompañando también esa alegría, y qué mejor manera de festejar entregando las llaves de una vivienda en donde esta familia hoy, vuelvo a reiterar, van a tener la oportunidad de ver ya el triunfo de la Albirroja en sus propias nuevas viviendas.
1: Gracias, ministro.
2: Gracias a ustedes.
4: Escuchamos las declaraciones del ministro de Urbanismo, Vivienda y Hábitat, Juan Carlos Baruja, en este acto de entrega de unas 11 viviendas por parte del Ministerio de Urbanismo, Vivienda y Hábitat a través del programa FONAVIS. En el barrio San Roque, en la ciudad de San Antonio, entonces se realiza esta entrega de viviendas y estas familias felices ya también por poder cumplir este sueño, tener la vivienda digna. Esta vivienda particularmente, que tiene una sala, cocina, comedor integrado, 2 habitaciones, también un baño moderno y con todas las instalaciones modernas ya también para mejorar la calidad de vida de estas familias. Y de esta forma nosotros también vamos cerrando este trabajo aquí desde la zona de San Antonio. El ministro ya va retirándose entonces para poder formar parte de otra entrega de viviendas que sería en la ciudad de Ita. Entonces se completan 50 viviendas entregadas hoy, un 12 de junio, feriado nacional, Día de la Paz del Chaco, y por supuesto, cumpliendo el sueño de diversas familias del territorio paraguayo. Y con esto hablamos con ustedes, compañeros.
5: Gracias, Andrés. En breve estamos en contacto. Buen trabajo.
4: Muchas gracias. Hasta luego.
6: Hasta luego.
5: Andrés Cartamán. Desde
7: exteriores.
5: Sí, ciudad de San Antonio, en donde 11 felices familias reciben hoy la llave de su vivienda propia a través del Ministerio de Urbanismo, Vivienda y Hábitat. y por supuesto también por parte del gobierno nacional, el sueño de muchas familias que se cumple hoy en esta ciudad del departamento central, en donde ya se trasladan también hasta otra ciudad, hasta Itá, para seguir entregando viviendas.
6: Veíamos a un señor de 60 y algo, 70 años, recibiendo las llaves de la vivienda, adquirir a esa edad por fin su casa propia, realmente, seguramente para el señor, toda una odisea
7: Un
6: habrá pasado y
7: acontecimiento
6: no la,
7: para él, ¿verdad? En su
6: claro,
7: vida,
6: muy
7: probablemente el más
6: importante, ¿verdad?
7: importante a esta
6: Sí.
7: altura de su edad, ¿verdad?
5: No hay sueño que no se cumpla si uno se esfuerza, ¿verdad?
7: Así mismo, y lo más importante es el techo propio. Vean, es importante, ¿verdad?
6: Sí, porque el alquiler es tirar dinero.
7: Así es. Bueno, son las 10:33. Está la vicepresidenta de ASATUR, la Asociación Paraguaya de Agencias de Viajes y Empresas de Turismo de nuestro país, doña Marta Chamorro, Carmen, Jessica y audiencia. ¿Será que ella está por acá? ¿No estará
5: En Estados
7: alentándole?
5: Unidos.
7: Alentándole a la selección,
6: En
7: ¿verdad? Porque
6: pleno
7: cuando
6: vuelo.
7: pitaya ya. Doña Marta, buen día. Gracias por atendernos. Bienvenida a nuestro espacio de Dúplex Nacional. Doña Carmen, Jessica y Ricardo, te saludamos. ¿Cómo estás?
8: ¿Cómo están ahí? Súper bien.
6: Acá
8: Bien.
6: con la camiseta puesta, doña.
8: Sí. A full con la albirroja. Ahí ya embarcamos pasajeros. Están vibrando los que fueron esta semana.
5: ¿Qué tal con el movimiento de los pasajes y paquetes, doña Marta? ¿Se llegó a la meta? ¿Se superó la expectativa? ¿Cuál es el registro que tienen desde ASATUR?
8: En resumen, se puede hablar de que sí se superó la expectativa que teníamos, porque había un gran impedimento al principio, que no era un país al que Estados Unidos, que salimos sorteados el 5 de diciembre para jugar en Estados Unidos, que requería la visa. Y es un documento vital para vender paquetes. Entonces, la Embajada Americana se puso a tono y los que no consiguieron visa fueron muy pocos comparados con lo que podrían haber sido. Ellos facilitaron muchísimo y eso sí es de... Es agradecerles por la buena gestión. Vimos el movimiento, supimos que muchísima gente pidió visa por primera vez. Y Estados Unidos es un filtro, tiene un filtro y tiene condiciones y hay que respetar el protocolo que ellos ponen. Y bueno, pasamos la prueba, digo, como país, la gente se avino, se adhirió, hizo su tarea y allá fueron.
7: Aproximadamente, de acuerdo a los datos que manejan ustedes, habla migraciones de unos 4.500 compatriotas viajaron a Estados Unidos, señora Marta.
8: Sí, estamos hablando de 4.500 y le vamos a tener que sumar mínimo 500 personas más paraguayas viviendo en Estados Unidos o en algún país cercano que pudieron haber ido directamente a comprar entradas allá o a comprar entradas, pero solo entradas, que no salieron de Paraguay. Pero estamos hablando de que supera, a ver, hablamos de aviones charter, cosa que hacía rato no se veía. No olvidemos que Paraguay pasa al frente después de 16 años. Hay generaciones completas que nunca le vieron jugar a Paraguay en un mundial. Es un hito, es un momento muy histórico que une al país.
5: Económicamente, esto para las agencias de viaje, ¿cuánto representa hasta el momento, doña Marta?
8: Imposible, imposible sumar porque todavía no tenemos estadísticas de todas las agencias de viajes como ASATUR y lo más probable es que no lleguemos a tener porque son datos confidenciales que cada agencia maneja. Pero estamos hablando de miles y miles y miles de dólares. ¿Por qué? Porque un paquete básico con una entrada, muy poca gente, se fue y va a venir enseguida después del primer partido que se juega hoy. Estamos hablando de 3.500, 4.000, 5.000 dólares promedio por persona. Eso es lo básico. ¿Por qué? Porque tiene que después hacer un recorrido. Entonces es muy difícil de hablar de montos. Pero sí podemos hablar de cantidad de gente que hoy ya estimamos con la gente de migraciones, las agencias de viajes, los aviones charter, que de vuelta, insisto, superó la expectativa de nuestro sector como asociación, y yo creo que para el país entero, porque la gente hizo su esfuerzo. No es barato, y hablando de impedimentos o obstáculo, la visa era el principal escollo.
7: Bueno, acá sumando en forma rápida, doña Marta, por el monto mínimo que nos está dando, ¿verdad? Que, y en algunos casos el paquete es mucho mayor, ¿verdad? Pero haciendo por eso y por la cantidad de personas que se trasladaron hasta ahora con ese propósito de ver el Mundial, hablamos fácilmente una suma superior a los 20 millones de dólares. O 200,
8: yo diría,
7: perdón.
8: Yo diría más porque hay gente que embarcamos esta semana que van para quedarse para los tres partidos. ¿Sí? Entonces, es mucho más que eso.
7: Sí.
8: Entonces, yo les estoy tirando datos así.
7: Claro.
8: No locos, pero sí lo mínimo de lo que estamos hablando. Entonces, no, acá hay una cuestión real que tenemos que fortalecer y dejar de verle al paraguayito
6: que no puede.
8: Al pobrecito Anga. No. No, yo ni me quiero imaginar lo que serán las empresas que venden televisores.
6: Las remeras nomás.
8: En la calle, el movimiento económico que genera una actividad como tal, hay que valorar y hay que revalorizarnos como pueblo, como nación, como país. Hoy, un 12 de junio.
6: O sea, somos consumistas.
8: Mirarnos como chiquitos, como pobrecitos, como país mediterráneo, y saquemos el pecho como un país como Suiza, que también es mediterráneo, o cualquier otro país que no tiene salida al mar, pero que estamos haciendo una vía oceánica espectacular. Dejemos de bajarnos la caña nosotros mismos y unámonos, aunque sea a través del fútbol, como nación, como pueblo, como raíces profundas que tenemos. Sin olvidar que tuvimos dos guerras, pero que eso nos hizo muy fuertes. Creo que vivimos del pasado, recordando el pasado, sintiéndonos orgullosos del pasado, pero no vivimos el presente como un país emergente, con muchos valores. Y el valor principal para mí es que somos un país bilingüe, con un pueblo espectacular que le recibe a los extranjeros con brazos abiertos. La calidez del pueblo se nota cuando nos miran los extranjeros, pero nosotros nos bajamos la caña. Digo esto porque es importante recordar hoy un 12 de junio, y justo hoy Paraguay está jugando, yo no digo en contra de Estados Unidos, está jugando con Estados Unidos en California, en un lugar hermoso, que sacamos la lotería. Gente, sacamos la lotería ese 5 de diciembre, cuando nos seleccionaron, por la gracia de Dios, del universo, en California, el mejor clima, la mejor gente, bilingüe en todos lados. O sea, el paraguayo está en su casa en este momento.
6: Está en su salsa.
8: En su salsa.
6: Los paquetes de este primer partido, segundo y tercero, o sea, ya lo dijo usted, superó la expectativa, ¿no?
8: Todos los paquetes superaron las expectativas, porque realmente el panorama, vamos a hablar de hace un año, sí, que ya nos estábamos preparando, era incierto. A ver, no estamos hablando de que se juegue un mundial en Madrid, o sea, en España, perdón, Madrid, Barcelona, etcétera. No estamos hablando de solamente tener dinero, pasaporte, documento y viajar. No estamos hablando de ningún país del Mercosur, no estamos hablando de Latinoamérica, no estamos hablando de México solo, estamos hablando de Estados Unidos, Canadá y México. O sea, estamos jugando con muchos datos, con muchas realidades en contra. En ese momento era incierto. Y la verdad que estamos muy orgullosos. Orgullosos de que se pueda mover el país en un solo sentir. Entonces, creo que hay que fortalecer la raza guaraní, pero desde el momento de ahora, de hoy, de mirar al futuro.
5: Doña Marta, y tenemos, digamos, los detalles, me imagino que sí, ¿verdad? Los paquetes que compraron estas personas, al contado, a cuota, ¿cómo se dio mayormente?
8: Muchísima gente pagó al contado en forma fraccionada, porque le dimos esa alternativa, seguir pagando, porque no nos olvidemos que esto empezó hace un año. Entonces ya tenían todo pagado para el momento de la fecha límite, que con todos los operadores ponemos fechas límites de prepago, se llama esto. Pero mucha gente también accedió al tema de pagos con tarjetas de crédito. Muchísimo. Y todos los bancos plantearon, propusieron, ofrecieron financiación a 10, 12, 18 y hasta 24 cuotas sin intereses, que tenemos hasta, por ejemplo, un banco de plaza hasta el 15 de julio. ¿Por qué? Porque hay gente que eligió no el primer partido, eligió o el segundo o el tercero o los dos últimos. O de hecho, gente que les tenemos que mencionar, que hay gente de los de Argentina que viene y sale vía Asunción para seguirle a su equipo. Pudimos vender paquetes. Destino final, equipo Argentina, equipo Brasil. ¿Sí? Entonces, hay una mega variedad de opciones que se le ofreció a la gente, al público, y Paraguay no es solamente Paraguay, Paraguay es provincia y estado cercano.
7: Doña Marta, en ese aspecto y mirando un poco las estadísticas, de hecho, de verdad, de que el movimiento que se tiene en esta ocasión es inusual y por lo tanto no podemos comparar en absoluto con la temporada del año pasado ni de lo que será el próximo año.

0: a toda esa gente que le vio jugar a Paraguay en Sudáfrica hace exactamente en el 2010. Entonces contábamos con la expectativa que genera. Y pasa que se dieron muchos factores positivos. No nos olvidemos de un Alfaro, de un equipo de gente joven que está jugando, que tiene garra. Y yo creo que eso es lo que tenemos que fortalecer. Entonces es un año atípico en todo sentido y muy positivo.
1: Qué bueno todo esto que se da. ¿Esto permitiría en los próximos meses o al cierre de este año estar en una condición económica importante gracias a esos ingresos que permite precisamente este evento y pensar en algunas inversiones importantes para el sector, doña Marta?
0: Totalmente, porque pasamos pandemia. Nuestro sector fue uno de los más golpeados para nosotros. Decirles que fuimos los únicos muy golpeados, fuimos los últimos en abrir junto con espectáculos y restaurantes. El delivery funcionó perfectamente bien, pero si yo no tenía aeropuerto abierto, era imposible vender un boleto. Así que sufrimos una batalla muy fuerte, la remamos y estamos parados. Y este es el evento que después del 2021 da un choque eléctrico, económico, financiero para la economía nacional, pero también para nuestro sector, que es un sector privado que no está pidiendo migajas del gobierno en absoluto. La remamos nosotros, en forma privada, pagando impuestos. Entonces, yo lo que le pido a la gente es que confíe en las agencias de viajes como asesores, pero que cuiden muy bien dónde va a poner su dinero. Okay, entonces, no nos dejemos llevar por las redes sociales, por influencers, no desmerito, pero los influencers pueden hablar bien de un destino. Pero pueden hablar bien de un destino cualquier otra persona sin haber visitado el destino. Que confíen en las agencias de viaje. Y primer punto, ver si están dentro de Senatur. Y segundo, para mí muy importante también, si son socios de Asatur, para poder brindarles apoyo a aquellas personas que se ven en desventaja o con algún tipo de problema. Y las redes sociales dejan de ser para plagueos cuando les va mal en una cosa, sino que para denunciar en los medios correspondientes. Yo les agradezco este espacio.
1: Bueno, entonces lo importante de todo esto era que un evento de este tipo, lo que generó dudas en principio tras conocerse el rival y por sobre todas las cosas donde íbamos a jugar. Bueno, hoy lo podemos celebrar de esa manera por el éxito que ha tenido y sobre todo lo que usted destacaba también, doña Marta, la predisposición que ha tenido el gobierno de los Estados Unidos a la hora de facilitar administrativamente hablando las visas, y gracias a eso muchos paraguayos hoy día están en Estados Unidos, y en la medida del éxito que vaya a conseguir nuestra selección, hay condiciones todavía de generar más pasajes para los próximos partidos fuera de estos tres que vamos a tener, y seguro estoy que vamos a tener más partidos, doña Marta.
0: Pero totalmente, y insisto que la gente está con un acceso económico cuando le atrae un destino o un producto, en este caso, mundial. Entonces, la gente ya dejó de tener miedo para viajar, ya pasó la pandemia, ya está levantada, ya puede invertir en su descanso, en su hobby, como en este caso, en su fanatismo, en conciertos, en... El paraguayo ya está viajando, ya dejó de ser paraguayito. Y eso para mí es muy alentador.
1: Crecimos, paraguayos somos ya, no paraguayitos.
2: Maduramos.
0: Sí, y creo que tenemos que mirarnos de esa manera. Dejemos de ser el paraguayito vestidito de paraguayito. Una pasajera mía se fue vestida de paraguaya. Y dio entrevista, todo el mundo llamó la atención porque realmente fue muy elegante. Y hoy se está yendo, hoy, ahora, se está preparando para ir exactamente vestida de esa forma, como una paraguaya. Frente en alto, uña guapa.
1: Doña Marta, muchísimas gracias, muy amable por compartir con nosotros estos datos, y seguramente al término del Mundial vamos a volver a hablar nuevamente y para tener no una precisión, ¿verdad?, en el monto, pero por lo menos una idea aproximada de lo que ha movido justamente el Mundial en concepto.

0: de ingreso de divisas también para el sector turístico.
1: Gracias por tenernos siempre en cuenta.
0: Un
1: Gracias,
0: abrazo,
1: doña Marta.
0: señora.
1: Hasta luego. Hasta
0: Adiós, muy
1: luego.
0: amable. Doña Marta Chamorro, vicepresidenta de la Asociación Paraguaya de Turismo, ¿no?
2: Sí, se
1: Pasa tú.
2: puede. Va a estar el Chillán.
0: Sí.
3: Lo que
0: Entonces,
3: habías
0: es
3: decir de la
0: importante eso que dice.
3: organización de la
2: Claro.
3: gente, ¿verdad? Que ya un año atrás incluso o en 15 cuotas terminó pagando todo antes de viajar, ¿verdad? Lo que habla de una visión y de una organización también de la gente que viajó. No todos tuvieron la oportunidad de comprar al contado, ¿verdad?
0: Claro.
3: Pero gracias a la organización y la planificación ya están allá,
0: Así
3: listos
0: es.
3: para vivir el mundial.
0: Pero eso que ella dijo, ese Paraguay, ese ñanga, ese ¿cómo de disminuir nosotros, de achicarnos nosotros mismos, teniendo esa otra mentalidad,
2: Yo soy
0: nos
2: pobre.
0: permitirá llegar a más y no limitarnos precisamente? Bueno, a ver, dice que tengo, hasta ahí yo puedo, no. Así que pensar en grande, como se dice, ¿no?
2: Es su filosofía es si sos pobre es porque querés, porque podés dar más incluso, ¿verdad?
0: Claro, y por eso, depende de cada quien. Es lo que nos decía también ayer doña
2: No llueve
0: María.
2: café.
0: Sí.
2: Hay que laburar para comprar el café.
0: Exactamente, hay
2: Y
0: que
2: tomar rico
0: generar.
2: café.
0: Sí, así es.
3: Bueno,
0: Bueno, 10
3: tenemos
0: con 52.
3: demasiada información. ¿Cuál vamos a pasar, Pati? ¿Cuál tenés a mano?
0: Ahí,
3: Bueno, vamos a
0: elegí.
3: empezar con Don Canutito, que hoy está celebrando este aniversario número 91 de la firma del protocolo de paz. Y fue
2: Ay, mira.
3: homenajeado hoy en su propia casa en la ciudad de Luque. Llegó el ministro de Defensa, el señor Óscar González, junto con el comandante del ejército, también el general Manuel Rodríguez. Merecido homenaje, el vestido de
0: Para
3: militar para y
0: sí.
3: Ñame
2: Con el
0: Con
2: uniforme puesto. Después de su bife de hígado. Sí, con razón la puedo ir a ver, Don Canuto. Mañana.
3: Mirá, no, po. ¿Tiene audio? Vamos a escuchar un poco.
4: Muchas felicidades, don Canuto, muchas felicidades.
5: Gracias, gracias, gracias.
4: Todo el pueblo paraguayo te agradece. Sí, señor. Sí, claro que sí. Mucha fuerza. Sí, señor. Este ya general, ya que me el cuartel de la Victoria, me mandó a don Canuto González. A ese socio, a ese.
6: 110 años.
4: Muchas felicidades,
5: amigo. Me mandó a yo ahí. Me gasté de visita a Pablo.
4: Sí. Los agarró. Siempre los agarró. Su oficina es peor. Sin problema. No,
5: verdad.
4: Mi amor, ese vendaba ya. Ni ninguna técnica. Yo le pregunto a mí al ministerio.
7: Bueno, le vamos a llevar ahora.
4: Se va a poner muy contento. Muchas felicidades, don Canuto. Muchas felicidades.
3: Ya agendó la música, sí, señor Don Canuto González, 110 años de vida y se lo ve fuerte, se lo ve lúcido y tuvo celebrar esta fecha histórica para nuestro país y que si hoy nosotros, los paraguayos, estamos conmemorando esta fecha es porque él estuvo ahí en el campo de batalla muy joven, dando su esfuerzo y arriesgando su vida, como muchos otros paraguayos también, para defender el territorio chaqueño, el territorio nacional.
2: Y esta mañana, don Canuto saludó, nos saludó y a la audiencia de Radio Nacional a través de su hija también. Y agradecemos mucho esta predisposición y escucha muy bien, ¿verdad?
0: Sí.
2: Después de comer su bife con hígado. A ver, Faustino.
0: Año ambarete, supenguará y para toda la familia, precisamente. Y así como decía aquí mi compañera Jessica, el agradecimiento por esa responsabilidad, el sentido de patriotismo que él tuvo hace muchísimos años atrás, ¿verdad? En esa contienda del Chaco y que hoy día es uno de los sobrevivientes de los dos que nos queda en nuestro país. Y es que tapeja Saponaité y sobre todo él en el día de hoy, doña María Estela.
2: Yo quería un saludo.
3: Hoy me pico Perú, Pijina.
2: Un buen día, aunque sea.
8: Sí, papá. Oye, esta debe Radio Nacional, esta radio, pues. En esta radio, pe.
2: Aunque sea un saludito.
8: Papá, en esta radio, pe.
0: Bueno. Espera, está muy tan lejana. Va, Don Canuto, buen día, feliz día. Va, ella para mi amigo, 12 de junio, y nada, en que celebramos, conmemoramos la paz del Chaco. Va, ese con eco,
8: En mi papá. Se coge con ancho, pero papá.
5: Yo antes.
0: Va, ella para Ime.
5: A mi madre.
0: Ja. Va, te cuelgo la ñan de bife, Ina.
8: Va, te cuelgo la ñan de bife de hígado, ¿eh?
3: Bueno, Don Canuto, queremos agradecerte, gracias, mante, de parte de todo un país por haber defendido nuestro territorio.
8: Gracias,
3: Bueno.
0: Felicidades, fuerza y a seguir para adelante, Don Canuto.
3: Es farreata, es inatarde, ve. Añuán Barete, Don Canuto, gracias a Teresa Zapona.
8: Bueno, listo.
0: Bueno, muchísimas gracias, doña María.
8: Amén. Ahora, cuando vienen, ahora van a hablar con él.
0: Pero Jota. Sí.
8: Listo, le vamos a estar esperando.
0: Gracias, muy pero muy amable. Sí, sí hablábamos con la señora María Estela González.
2: Y el privilegio de hablar con el canuto.
0: Oye, coitela y vive. Sí.

0: Retempe Pyhare.
1: En versión de
0: Los Príncipes del Arte.
1: Del arte.
0: Sí.
1: Y Pupona ve música, y Pucú, linda la letra.
0: Y
1: gusto, no, ve Pupona. Así es. Bueno, así, esta manera también recordando y sobre todo conmemorando esta fecha muy importante para nuestro país.
0: Para nuestra
1: y que gracias a don Canuto, el señor Cantero y otros que ya no están hoy día, nosotros podemos precisamente seguir siendo paraguayos.
0: Sí, señor. Y nos llega otro mensaje de don Jorge desde Argentina y nos dice, Ñanemo Pini, escuchando a don Canuto González. Mis saludos y feliz día de la paz del Chaco y qué rico bife de hígado ayer. Yo comí también, dice. Saludos, abrazo, don Jorge. Aupea, Gianchela, Ñanemo Paretejina, lleva. Puede estar ahí el secreto de la longevidad.
1: Puede ser, ¿por qué no? ¿Verdad? Porque Upeaña de Cocuereco, mucho hierro, la hígado.
0: Bueno, así que gracias a don Jorge por estar siempre ahí presente. Y de hecho sí emociona y enternece también ver a don Canuto González. Vamos a compartir también en breve, apenas nos llegue, el homenaje que recibió también nuestro otro tesoro viviente, excombatiente de la Guerra del Chaco, que está en la zona del Alto Paraná, en Itacurú específicamente. Hablamos de... Espera que te voy a confirmar el nombre.
1: Don Cantero.
0: Don Juan Bautista.
1: Cantero.
0: Don Juan Bautista, que está en la zona de Itacurú, Alto Paraná, y que ya recibió temprano también la visita y el homenaje del ejército de la Tercera División de Infantería Carandaytú. Sí, que ellos por motivo de recomendación médica, de salud, de cuidado, no vinieron para el homenaje, obviamente, que se realizó de manera oficial hoy con presencia del presidente en ejercicio en el cuartel de la Victoria.
1: ¿Él cuántos años tiene, don Juan?
0: No tengo acá el dato, pero más de 100 también.
1: No, y tiene que ser lógico, estarán por ahí cerquita, nomás junto a don Canuto, ¿no?
0: Nos
1: va a haber mucha diferencia.
0: Nos
1: ellos
0: quedan
1: son
0: dos tesoros vivos.
1: Así es. Bueno, 11:04, 15.4 de temperatura. ¿Y la temperatura, Yupi y Jessy?
2: Pero 15.2.
1: Ahí
0: la temperatura se mantiene.
2: Sí, la temperatura ahí no va,
1: sí, ahí
2: se queda ahí.
1: Temperatura,
2: ojo.
1: Y hay mucha información en la jornada.
2: 15.2, sí. 920 AM.
1: Que se genera a través de la emisora madre, la 920 AM. Ojo de tupe pobre con imagen ahí a través del canal 15.2.
0: En todo el país y también el mundo, porque nos pueden ver y escuchar,
1: claro,
0: a través de internet, también en www.radionacional.gov.py. Ahí puede diferir un poco el horario, la diferencia horaria y demás, pero vamos a estar ahí siempre. Así que gracias también a la audiencia que se va sumando. Nos pueden ir enviando también a través de nuestro mensajero de WhatsApp su previa albirroja, cómo están viviendo, qué están preparando, papella popper, cómo para la pende albirroja. ¿Cuántos goles vamos a meter? Peipotamia, Guibé, pueden enviar al 0962327976.
2: Si alguien está de cumpleaños,
1: sí,
2: le podemos
1: prepararse
2: saludar.
1: Para una larga jornada.
2: Sí, que nos envíen un pedazo de torta.
0: Hasta el amanecer.
1: Exactamente. Sí, por una larga jornada que va a concluir hoy en las primeras horas de la madrugada.
0: Con muchos goles.
1: Sí, y sobre todo con el debut de la selección con un triunfo.
0: Sí, señor.
2: Pausa.
1: Pausa, ya regresamos.

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0: 11:21 minutos, avanza la mañana, avanza, avanza, 15:4 de temperatura. Hoy debuta la selección paraguaya en el Mundial de los
1: 22
0: Estados
1: horas.
0: Unidos a las 10 de la noche.
1: Sí, señor.
0: No, hay 22, a las 10 de la noche. Sí,
1: Bueno,
0: estaba Darío, te iba a decir.
1: a las 10 de la noche, 22 p.m.
0: Sí, bueno, y la Dirección Nacional de Correos siempre elabora,
1: Homenajeando.
0: sí, y en este caso creo que hizo lo mismo también con la selección paraguaya.
1: No, es criolla, poboíga
0: Bueno, y está don Héctor Latorre para explicarnos ahora,
1: Sí,
0: ¿sí?
1: señor Héctor Latorre, asesor de comunicación de Dinacopa, a quien saludamos ya agradeciendo también el tiempo para hablar un poco acerca de este homenaje de Dinacopa y la estampilla conmemorativa por la Copa Mundial de Fútbol 2026. ¿Cómo estás, don Héctor? Gracias por el tiempo. Estamos acá Ricardo, Carmen y Jessica.
2: Buenos días, Jessica, buenos días, Carmen, y buenos días, Ricardo. Muy bien. Sí, gracias a Dios, con mucho orgullo ayer pusimos en circulación, en realidad el Correo Paraguayo puso en circulación los sellos postales alusivos a al Mundial 2026. De esta manera también la Dirección Nacional de Correos inmortaliza la novena participación paraguaya en uno de los en uno de los torneos más importantes a nivel mundial.
1: Los diseños de esta estampilla, don Héctor, ¿podés explicarnos un poco y cuántas fueron emitidas?
2: Sí, los diseños fueron realizados por la artista compatriota Lili Cantero, quien es una reconocida profesional que está realizando, incluso en su momento había pintado los botines de Messi, de varios integrantes de la selección paraguaya. Los diseños le pertenecen a ella, quien gentilmente, y también le estamos muy agradecidos por facilitarnos. Son dos sellos postales que se encuentran en una planchita. ¿Qué significa eso? Son con dos valores diferentes. Uno es de 12.000 guaraníes y el otro es de 5.000 guaraníes. Estos sellos se encuentran en la misma planchita. En la plancha de 5.000 guaraníes se encuentra la figura de integrante de la selección paraguaya y también del técnico Gustavo Alfaro. Los cuatro integrantes que están ahí en la planchita son Diego Gómez, Gustavo Gómez, Almirón y Julio César Enciso. Y también tiene, sí, te escucho.
1: Que relata un poco esta plancha de estampillas, el proceso de la albirroja, podemos decir, don Héctor.
2: Asimismo, y también justamente en el costo que tiene de 12.000 guaraníes se encuentra el diseño de la afición paraguaya que le dio en todo momento desde que Alfaro tomó el cargo ese apoyo que se puede notar en las calles cuando la selección va en una de las avenidas con con las banderas de la ciudadanía.
0: Edición limitada, bien, Héctor.
2: En realidad, nosotros tenemos hoy día 3.000 ejemplares para cada uno. No obstante, no, estas estampillas van a estar a disposición de los clientes, de los usuarios, a partir del lunes, desde las 7 de la mañana, en la Dirección Nacional de Correo del Paraguay, en Alberdi 130, entre Benjamín Costán y el Paraguay Independiente. De todas maneras, en caso de que esto, como vos decís, que es una edición limitada, podemos nosotros nuevamente realizar un pedido al gobierno nacional para que se pueda imprimir, pero ya no se puede imprimir mucha cantidad, ¿verdad? Como efectivamente tu expresión fue muy correcta porque se constituiría en una edición limitada.
1: Y esto de un valor incalculable para los coleccionistas filatélicos y ni qué decir para todos aquellos que tenemos un amor hacia nuestra selección, don Héctor.
2: Totalmente, hoy cuesta 17.000 guaraníes la planchita. Pero con el correr del tiempo, en el próximo mundial que se va a jugar justamente acá en Paraguay y en Argentina y Uruguay, ya tendría, ya se alzaría el valor de estos sellos postales. O sea, ya no vas a encontrar en el mercado solamente, probablemente va a tener algunos coleccionistas o filatelistas.
1: Y para el Museo de Dinacopa, alguno va a quedar también, me imagino.
2: Totalmente. Todos los sellos que son lanzados, siempre se deja 10, 15 sellos postales en el archivo de la asesoría filatélica.
0: Esto pepico se importamos lunes y que a todas años presentado a primera hora y no lleva.
2: Sin problema, de 0 a 7 horas ya estamos en la Dirección Nacional de Correos del Paraguay, en la asesoría filatélica, y también los usuarios pueden realizar sus pedidos a través de los correos electrónicos que le voy a estar mencionando, que es filateliaventas@gmail.com, o también pueden escribir a comunicaciondinacopa@gmail.com.
1: O un agente delivery rupípico. Mm.
2: Asimismo, ustedes van a dialogar con los compañeros de comerciales de Filatelia y van a coordinar cómo lo va a realizar el pago, y posteriormente nosotros le podemos hacer llegar esos sellos postales en las diferentes partes del país y también del mundo. Hoy justamente estaba hablando con la asesora filatélica y me explicó que incluso ya le llegaron varias consultas y solicitudes de envío de sellos, pero del exterior.
0: Héctor, yo puedo, por decirlo, ¿verdad? Poner un ejemplo nada más. Yo quiero, puedo decir, bueno, quiero, no sé, 20 de cada planchita. Sin problemas puedo comprar, o cada quien tendrá una cantidad limitada para adquirir, ¿o no?
2: No, sin problema, no hay limitación para la venta de los sellos postales.
1: Don Héctor, ¿y esto también va a estar siendo utilizado en envíos o no?
2: Totalmente, todos los sellos son, justamente tiene esa finalidad de utilizar en los envíos. Y lógicamente muchos de los filatelistas y coleccionistas, como les dije, adquieren esos productos y lo guardan, ¿verdad? Vamos a suponer que Jessica quiera realizar un envío a Estados Unidos y de documentos. Entonces viene Jessica y le dice, yo quiero utilizar esos sellos. Esos sellos ya forman parte del pago que va a realizar por los envíos en cualquier parte del mundo. Por decirte, si en a Estados Unidos le cuesta un envío de documentos 70.000 guaraníes, usted puede pagar esos 70.000 guaraníes comprando con los sellos postales y pegan por su envío.
0: Bueno, una vez más, es porque de acuerdo a la actividad que haya o acontecimiento importante, siempre la Dirección Nacional de Correos precisamente realiza, digamos, sellos postales de este tipo, ¿verdad? No es la primera vez ni va a ser la última, ¿no?
2: Totalmente de acuerdo. Nosotros tenemos hoy, como le dije, la novena participación del seleccionado paraguayo en un mundial. Probablemente Ricardo, vos y también Carmen seamos una de las generaciones más beneficiadas de esto, porque ya vino probablemente en el mundial 1986 a Paraguay y después posteriormente vinieron las otras cuatro mundiales, y ahora vamos a estar observando el sexto mundial. 86, Francia 98, y después ya viene Corea-Japón 2002, Alemania 2006, y posteriormente la última presentación que fue en Sudáfrica 2010.
1: O sea,
2: efectivamente, esto fue un trabajo conjunto que realizó la Dirección Nacional de Correo del Paraguay con la Asociación Paraguaya de Fútbol, a quienes también le estamos muy agradecidos, en la persona de su presidente Robert Harrison, por permitirnos utilizar la figura de los seleccionados.
1: Y con esto Dinacopa se pone la camiseta también, don Héctor.
2: De hecho, nosotros como institución del Estado paraguayo, al igual que ustedes, siempre tenemos puesta la camiseta.
3: De la comunicación.
2: Totalmente.
1: Bueno, don Héctor, te agradecemos demasiado por este tiempo.
0: Héctor, esas ediciones anteriores ni a los premios de Topa Beima lleva.
1: En colección.
2: Ahí, yo tengo la edición que vos querés, de Rubiaño.
1: De Rubiaño. Primer mundial de la historia, hoy Botagina, pero...
2: No, primer mundial estuvimos de 1930, que no, lógicamente no sabemos qué pasó ahí, no hay.
1: Pero Ricardo estuvo.
2: después estuvimos...
0: Se defiende Mina, esto ya. A ver, Jessica...
2: 58, ¿verdad? Ahora, hay que destacar un poco algo que... hasta 1989, antes de la caída de Alfredo Stroessner, los sellos postales se imprimían en Portugal. Y muchas veces las temáticas que utilizaban no tenían mucha relación con nuestro país.
0: Cualquier cosa lento era.
2: Así mismo. Pero los sellos que vos precisás de Rubiañú, los 100 años de Rubiañú, seguimos teniendo, Germán.
0: Y después de los años anteriores, así de tema alusivo a la selección o a algunos clubes.
2: Las estampillas alusivas a la selección, las que corresponden a Sudáfrica 2010, tenemos todavía una pequeña partida.
0: No me entiendo. Lunes lo visitata. Peña Moima, aviso anda yumo, ahí se va a ver lunes hasta ya por compras.
2: Dale, no hay ningún problema, le esperamos a
0: te busco, Héctor. Dale, Héctor, un gusto, un abrazo. Voy, coña, ganaste este día.
2: Y hay que ser optimista.
3: Fuerza que.
0: Dale, entonces optimista.
2: Yo creo que 1-0 ya es.
0: Sí, ya ganará Suta su escuela ya, coñe.
2: Con gol de Pita va a entrar y va a
0: mira, bueno. A pesar de 1-0, puta. Y jugué y nada, ya bajo viña caputa.
2: Así mismo.
1: El vikingo.
3: Recordamos también a la audiencia, don Héctor, pasando ya a otro tema, que tenemos cosas importantes en común entre Dinacopa y Radio Nacional del Paraguay, porque hay un convenio importante que hace que Radio Nacional San Pedro haga uso del inmueble, ese lugar donde están asentados los estudios justamente de Radio Nacional San Pedro. Así que, como siempre, nuestro agradecimiento de cooperación con la directora también de Dinacopa.
2: Así es, Carmen. Lógicamente que como instituciones tenemos que tener esa sinergia de trabajar todos juntos, y le voy a hacer llegar los agradecimientos de usted a la señora directora general, que es nuestra doctora Nidia Rosa López de González.
3: Así es, así que muchísimas gracias.
2: No, muchísimas gracias a ustedes por el espacio, y en los próximos días le vamos a estar molestando para seguir promocionando nuestros sellos postales y mantenernos informados de la salida de las estampillas.
1: Gracias, don Héctor.
2: Muchas gracias a ustedes.
0: Un abrazo.
3: Hasta luego.
0: Feliz resto de jornada.
3: Bueno, no es una molestia, sino un deber. Y el lunes nos vamos a comprar, adquirir.
1: Sí, señor. Héctor Latorre, asesor de comunicación de
0: Dinacopa. Para la colección.
1: Es una colección
3: por correo
1: especial
3: y por WhatsApp también.
1: Y acercándose también hasta la oficina de Dinacopa, uno puede comprar estas estampillas que tienen un valor económico de 12.000
0: y 5.000 guaraníes.
1: Y el valor, ¿cómo sería? Histórico, es incalculable.
0: No, no tienes precio. Así es.
1: Que relata todo el proceso de la albirroja, hay que decir, ¿verdad? Desde la clasificación hasta el retorno al mundial.
3: La fuerza, la garra.
1: Bueno, tenemos
0: ya
1: nueva,
0: se
1: integrante.
0: Vino de la calle.
1: Sí, en la mesa de trabajo.
0: El cutucismo ya está presente.
1: Ya.
4: El cutucismo no para.
0: Hola.
1: Hola, Andrés.
3: Y se olvidó que tenía que traer la albirroja hoy.
1: Pasa que él estaba de gala.
3: Pasa que hubo una pausa, entonces. ¿Qué día es hoy?
4: Esa onda.
0: Perdió la noción de la semana.
3: Perdió la noción del tiempo. Sí,
4: yo pensé que hoy era el lunes.
3: Nosotros les extrañamos muchísimo y de verdad.
0: Llegó.
4: Sí, muchas gracias, directora. Saludos a Jessica, Ricardo, a la audiencia de Radio Nacional del Paraguay. Y es así, luego una pequeña pausa, volvemos.
3: A comer sano ahora.
4: Hay que comer sano, hay que cambiar un poquito.
1: Unas cositas
3: ahí.
4: Que interfirieron la buena alimentación, el proceso que veníamos llevando para mantener los cuadritos, pero no.
1: Andrés, nunca sabía cuando estás hablando en serio y cuando estás haciendo una broma.
3: Jessica se rió, yo le seguí, eso pasó, ¿verdad? Viste que te contagia a veces cuando vos te sales, la alegría, la risa también.
4: Claro, totalmente. Así mismo, ahí estamos con toda la alegría.
0: Sí, así es.
4: Y en esta labor, por un lado, lo que era protocolar, todo serio, los militares, ¿verdad? Después teníamos lo que era la gente vibrando con la albirroja.
0: Sí, así es. Bueno, es lo que hablábamos, Carmen, Jessica, y ahora también se suma Andrés, si bien ya lo hacíamos con él, escuchaba de exteriores, de que tenemos hoy a dos veteranos, que son Don Canuto y Don Juan Bautista. Y que ellos reciben el privilegio, y decíamos que creo que en los últimos años de su vida, hoy día ellos reciben mucha atención y en ese aspecto también un reconocimiento económico por parte del Estado a través del Ministerio de Economía y Finanzas. Y esta línea de comunicación, precisamente, don Alberto Paredes, director general de pensiones no contributivas del Ministerio de Economía. Don Alberto, buen día, gracias por atendernos. Oreta, está la señora Carmen, está doña Jessica, está Andrés. ¿Y quién te habla, Ricardo? ¿Cómo estás, don Alberto?
5: Buenos días, Ricardo, Jessica, Carmen, Andrés y a toda la audiencia. Todo bien, esperando ya la hora del partido, todos ansiosos ya para vibrar con la albirroja y a salir después a festejar el triunfo.
0: Sobre todo eso, don
5: Sí,
0: Alberto.
5: sí, sí.
0: Bueno,
5: Sí, pues Ricardo, a las órdenes.
0: Hoy día, don Alberto, nuestros veteranos, los dos que quedan, ¿verdad?, reciben una atención muy especial en lo que se refiere en cuanto al reconocimiento financiero, ya de hecho, ¿verdad? No es el término correcto, ¿verdad? Pero como ellos también tienen ese beneficio se ha aumentado considerablemente en su momento y lo van a estar percibiendo hasta su muerte y creo que estamos hablando de un monto que supera cuánto hoy día, don Alberto.
5: Efectivamente, así es. Hoy día tenemos en planilla de pago a los dos últimos beneméritos de la guerra, a don Canuto González Brito y a don Juan Bautista Cantero. Y ellos perciben una asignación mensual en concepto de pensión correspondiente a 24 jornales y en concepto de subsidio de asistencia social 340 jornales, lo que totaliza un monto de guaraníes 40.586.728 guaraníes. Es el monto que están percibiendo en nuestros veteranos de la Guerra del Chaco a la fecha.
1: ¿Desde cuándo ellos están recibiendo este monto, director?
5: Desde el 2024, desde el 2024. Aproximadamente por octubre, por ahí salió el aumento en los en de en referencia al concepto de subsidio y asistencia social. El monto de la pensión de 24 jornales ya lo venían haciendo desde el año 2011.
1: Esto se da de manera mensual, ¿verdad?
5: Así mismo, de manera mensual, así mismo. El monto de 24 jornales lo siguen percibiendo los herederos de los veteranos de la Guerra del Chaco, es decir, una vez que fallece el veterano, le corresponde la pensión a la viuda o a los hijos discapacitados, toda vez que se corrobore que efectivamente él tiene una discapacidad, según un dictamen que lo realiza el Ministerio de Salud Pública y Bienestar Social. Y también tenemos hijas solteras sin medio de subsistencia, ¿verdad? Que con la norma que entró en vigencia en el año 2011 ya no existe este concepto, ¿verdad? Pero actualmente tenemos a o sea, le seguimos concediendo la pensión a las viudas y a los hijos discapacitados.
0: Director, esto que percibe hoy día don Canuto y don Juan Bautista y que está en vigencia desde el 2024, este monto, ¿cuántos veteranos se beneficiaron?
5: Tres veteranos, Ricardo.
0: Ah, es decir, que
1: Don
0: tres se los beneficiaron.
1: Virgilio era el anterior, ¿verdad? El que
5: Así
1: falleció.
5: mismo, y don Virgilio a quien le excluimos por fallecimiento no hace mucho, ¿verdad?
0: Y él
5: Sí.
0: dejó beneficiarios.
5: Perdón, Ricardo.
0: Sí, dejó beneficiario, digo, don
5: Hasta
0: Virgilio.
5: ahora todavía no tiene pues un proceso, ¿verdad? Tiene un proceso todavía. Hasta ahora no tenemos todavía una solicitud del beneficiario, o sea, del heredero, ¿verdad? Porque primeramente pues se tiene que realizar la sentencia declaratoria de heredero. Yo tengo entendido que el señor Vigilia no sé bien, pero no sé si tiene viuda, ¿verdad?
0: Y hay todavía muchos beneficiarios que han quedado, ¿verdad? Estamos hablando de aquellos hijos con discapacidad, viudas.
5: Tenemos 4.094 herederos de veteranos.
0: 4.000.
5: 94.
0: Está ahí, tío. Yo voy a llamar al director.
5: Está ahí, tío.
1: ¿Y hasta qué
5: Ahí
1: punto es heredable o en algún momento se corta, digamos, esto y va a, digamos, a ser dinero del Estado nuevamente, director. No sé si está bien expresada la idea, pero ¿hasta qué generación, digamos, van a tener derecho a cobrar la pensión?
5: Y así como lo estaba diciendo, la pensión, bueno, la pensión se extingue cuando fallece la viuda o de lo contrario, el hijo discapacitado, ¿verdad? En ese, ahí ya se extingue, ya no se puede, ya no se hereda más la, digamos, esa pensión, ¿verdad? Solamente se le concede a los, actualmente a las viudas y a los hijos discapacitados.
4: ¿Y el monto es igual para todos los beneficiarios, director?
5: El monto para los herederos es de 24 jornales, equivalente a la suma de 2.676.048 guaraníes. En caso de que exista, un ejemplo, una viuda o un hijo que se presentan a solicitar la pensión, entonces se comparte ese monto, ¿verdad? En partes alícuotas, en partes iguales.
1: Pero estos 40.586.728 solamente cobran don Canuto y don Juan Bautista, ¿verdad?
5: Así mismo, así mismo. Ese monto de 40 millones es solamente para los veteranos de la Guerra del Chaco, porque ellos perciben, aparte de la pensión, un concepto que se denomina subsidio y asistencia social. Ese subsidio y asistencia social es lo que solamente se le concede a los veteranos de la Guerra del Chaco.
0: Y
5: No se hereda el concepto de jornales, o sea, en ese concepto de subsidio.
0: Así que ese beneficio muere con ellos.
5: Sí, señor.
4: ¿Y cuánto sería ese subsidio aparte?
5: El subsidio es de 37.910.680 guaraníes.
4: O sea, estarían cobrando entonces
5: Equivalente a
4: 40 millones más
5: 600.
4: 37 millones mensualmente.
5: No, no, no. 2.676.048 en concepto de pensión y 37.910.680 en concepto de subsidio de asistencia social, lo que totaliza la suma de 40.586.728 guaraníes.
0: Bueno, interesante. Queríamos saber justamente esos datos, director, por eso lo estábamos buscando. Y bueno, y no, nos alegra saber, por lo menos en este caso, ya penosamente los otros fueron mucho antes y esta ley también salió un poco tarde, ¿verdad? Pero quienes tuvieron y tienen la suerte, el caso de don Virgilio, que ya no está, hoy día don Juan Bautista y don Canuto, por lo menos reciben este monto, ¿verdad? Que consideramos. Es un monto interesante, ¿verdad? Pero en cuanto a lo que ellos hicieron y ofrecieron por la patria, finalmente podemos decir que es poco, ¿verdad? Pero el reconocimiento está, ¿verdad?
5: Así es, Ricardo. Así es, Ricardo. Un
0: Bueno.
5: gusto mío. Muchas gracias por el contacto. Estamos a las órdenes, Ricardo.
0: Agradecido, don Alberto. ¿Y algún pronóstico, Mina? ¿Copias en ahora?
5: Vamos a ganar, vamos a ganar.
0: Ay, por ahí, pesa. ¿Algún resultado en cuanto a marcación?
5: 1-0, con ese 1-0, con ese gol ya vamos a salir a festejar el triunfo.
0: Sufrió 1-0, veo, Nalberto.
1: De que se festeja, ¿verdad?
5: Sí, totalmente, totalmente. Estamos muy, yo digo que la confianza es plena, ¿verdad? O sea, yo creo que nunca he visto así, digamos, la algarabía del pueblo, ¿verdad? Y el pueblo está 100% seguro que vamos a...

0: Y 40 millones y piquito.
1: 40.586.728
0: 586.000.
1: guaraníes que perciben desde el año 2024. Don Canuto, Don Juan Bautista y en su momento también Don Virgilio, que lastimosamente ya no está con
0: Ya no está ahora,
1: nosotros.
0: sí, así es. Bueno, así nos enteramos también de algo más en una fecha importante para quienes sobreviven de la guerra del Chaco, los dos últimos
1: Sí,
0: excombatientes.
1: en Aitén, de Mayarecota, Gina, imágenes también del homenaje a Don Juan
0: Ah,
1: Bautista.
0: cierto, pues ya compartieron ahí con la audiencia y de la 920, como así también el canal 15.2. Va, te cuico en la calle, Reginana
1: Pero
0: Movimiento
1: Pico Gina
0: Andrés.
1: Andrés.
2: Y vos sabés que está con mucho movimiento, no parece un feriado.
1: Sí, ¿verdad?
2: La gente está saliendo, se está preparando y me sorprende la cantidad de remeras que se está vendiendo. Cada puesto de remeras tiene sí o sí una
0: Oye,
2: persona que está
0: ve la
2: comprando.
0: remera
2: Sí,
0: coreana.
2: banderas,
0: Qué
2: remeras. Y
0: pisombrerito
2: la gente se
0: mientras.
2: ingenia, ¿verdad? Ahora le ponen al capó del vehículo, le ponen con la
1: Las
2: banderita, le ponen hacia
1: banderitas.
2: atrás. O sea que se están ingeniando y se siente ese espíritu albirrojo. También los comercios, las empresas que tienen sus banderas, sus decorados albirrojos. Y es un ambiente de fiesta.
1: Todo el marketing se volcó hacia la albirroja.
2: Sí, la verdad que sí.
0: O flamear la llena de
2: Favorece
0: bandera
2: muchísimo a
0: cuera.
2: los emprendedores, los vendedores también. La zona del Mercado 4 también desde temprano cuando pasé, la gente ya preparando ahí su bandera, poniendo ahí por frente a su casillita.
0: Qué ambiente festivo de
2: Sí.
0: color albirrojo.
1: Rojo, blanco y azul.
0: Así es.
1: Bueno, y las instituciones se van sumando también a este festejo y como sabemos, el Instituto
0: Pero
1: Nacional
0: tú,
1: de
0: Iván Ojeda.
1: Estadística también siempre celebra, pero esta vez lo hace con números. Tenemos para ti el video del Nacional. Se trata de lo relacionado a los hinchas albirrojos. Obviamente, 6.400.000 habitantes celebrando y vibrando con la albirroja, pero hay otros
0: ¿Será
1: datos
0: que
1: también
0: comparó
1: ahí.
0: con la de Larisa?
1: Tenemos el video,
0: Vamos.
1: compartimos. Vamos al vídeo.
3: El país entero se viste de blanco y rojo para alentar en esta cita más importante del fútbol. Hoy Paraguay es una sola hinchada y desde el INE demostramos la radiografía de esta gran hinchada de más de 6.4 millones de personas que va a dejar el alma en esta travesía. Esta hinchada está compuesta por 3.250.000 hombres y 3.200.000 mujeres, y todos empujando hacia adelante. La edad mediana de esta afición es de 29 años de edad. El 24.7% tiene entre 0 y 14 años de edad. El 66.4% tiene entre 15 y 64 años de edad. Y el 8.9% de esta afición tiene 65 y más años de edad. Además, esta pasión se distribuye en todo el territorio nacional. De cada 10 hinchas, 7 vive en áreas urbanas y 3 en zonas rurales. Hoy somos 6.460.159 almas que vibran con la albirroja en todos los puntos del país.
0: Interesantes los números.
1: Sí, señor. El
0: Y
1: director,
0: excelente la idea
1: muy
0: también.
1: creativo
0: Excelente la
1: el
0: idea,
1: video,
0: sí.
1: ¿sí?
0: Mirá.
1: Una
0: Muy creativo.
1: forma de graficar las estadísticas. A veces los números son un poco duros, ¿verdad? Pero de esta forma aprendemos todos. Seis
4: De
1: millones
4: diez,
1: cuatrocientas mil almas.
4: de 10,
0: siete
4: 7
0: vida.
4: en área urbana
0: Así
4: y 3
0: es. En área rural.
4: en áreas rurales.
0: Un vez hice en la ciudad de Nayepe, hablando mal y
4: Y
0: pronto
4: eso
0: ya.
4: es la que se vuelcan todo al área urbana.
0: Sí.
2: Y ese
1: Bueno.
2: 3.200.000
1: 200.000 personas.
2: hombres.
1: Eco.
2: Con efecto, todavía el efecto mundial,
4: Me encanta ese eco que tenés, Andrés. Plausible. Muy bien, muy bien.
2: ¿Verdad?
4: No.
2: Y 3.250.000 mujeres. O sea que estamos prácticamente a la
1: Parejo.
2: mitad, bien parejo.
0: Sí. Daña.
2: 50.000 mujeres más, Ricardo, ¿eh?
4: Cuidado,
0: Sí.
4: Cuidado.
1: Como le que acá le sale
0: Pero.
1: bien.
4: Sí. Yo no lo veía de esa manera, Andrés. Ahora ya le percibo
1: No,
4: eso, ya le.
2: no.

0: Pero ahora
1: hay más mujeres que hombres.
2: Pero en la realidad, claro. No estás mintiendo,
0: ¿no?
2: ¿Verdad?
0: No,
3: claro. Los datos son los datos.
1: Pero hay que ver, lastimosamente, esto.
0: ¿Qué querés ver?
2: Sí.
1: De acá a unos años va a cambiar.
2: Claro.
1: Porque ahora dice que hay menos nacimientos, obviamente. Sí. Entonces, hay que ver cómo se dan las cosas de acá a unos 10 años, por ejemplo. Y ahora la población mayormente es joven.
2: Sí.
1: ¿Verdad?
2: Y
1: que somos un país que mantiene eso en comparación con países europeos que mantienen mayor nivel de personas adultas.
0: ¿Y eso por qué? Hay menos natalidad, ¿verdad?
2: Claro, sí. Y en la medida que se vaya reduciendo la natalidad, probablemente vamos a llegar
3: en algún momento
2: a
3: alguna generación
2: alcanzar
3: le va a tocar vivir
2: lo que
3: eso
2: hoy
3: también.
2: Día tiene Uruguay, por ejemplo, en la región.
1: Sí.
2: Y Europa ya hace rato está.
3: Y en Asia se paga para que se tenga hijos.
2: Por ejemplo, ¿verdad?
3: Bueno, 11:52, sí. En honor al tiempo nomás
0: millonario.
3: Y a la cara de estos muchachos. Vamos a otra fecha, a otra fecha que se conmemora hoy. Decile eso a Patricia que está desde las 6 produciendo, pero información. Bueno, hoy también conmemoramos el Día Mundial contra el Trabajo Infantil en Paraguay. Y el Ministerio de Trabajo, Empleo y Seguridad Social publicó un material alusivo también a esta fecha y dice, hoy le sacamos la tarjeta roja al trabajo infantil. Esta iniciativa que es impulsada por la OIT busca visibilizar las acciones y el compromiso de los gobiernos, empleadores y trabajadores contra el trabajo infantil, porque nuestra mayor victoria es una niñez protegida con oportunidades y pleno respeto de sus derechos. Y vamos a escuchar el mensaje en esta fecha de la ministra de Trabajo, la señora Mónica Recate.
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0: Bueno,
1: Se gusta,
0: señores,
1: vea.
0: muy bien. Recuerdo, no sé si Ricardo hubo un tiempo en que se dan cuenta el tema de los limpiavidrios. Anteriormente, chicos, adolescentes, y en un momento dado, creo que fue hace 10 o 15 años atrás, incluso una manifestación, y una adolescente era la líder de ese grupo, digamos, ¿verdad? Y desde ahí recuerdo que se dejó claro que el trabajo es para grandes y no es porque ellos tenemos derecho a trabajar. Tenemos derecho a trabajar. Y eran niños que trabajaban en la
1: En la
0: calle,
1: calle.
0: ¿verdad? Y no es un derecho. Por lo tanto, no tiene defensa. Es el derecho y la obligación de papá y mamá,
1: Así
0: ¿verdad? El
1: mismo.
0: niño tiene derecho a la educación, tiene
1: A
0: derecho a la
1: jugar.
0: salud, tiene derecho a estar protegido por papá y mamá. Y si papá y mamá no pueden, según la ley, están los tíos, están los abuelos, y si este grupo ya no puede, está el Estado
1: Claro.
0: subsidiario, ¿verdad? De la protección de niños y adolescentes.
1: Y a jugar, disfrutar de la niñez en ese ambiente, ¿verdad?
0: Entonces, perfecto por esta promoción, por esta idea de sacar realmente tarjeta roja e insistir sobre las ideas de que los niños tienen que trabajar con papá y mamá.
1: ¿Qué hay que decir en ese aspecto? No sé si coincidirán conmigo, ¿no? Por lo menos en el trayecto que habitualmente lo hago, ¿verdad? Casi hoy día ya no se observa. Lo que en otros
0: Sí,
1: tiempos era
0: era
1: muy
0: normal,
1: común,
0: sí.
1: sí.
0: Lo
1: Entonces,
0: común se normalizó, digamos, y sí, hay que enseñar a asumir responsabilidades en la casa, como ordenar la habitación, ordenar los juguetes, ¿verdad? Eso no es hacerle trabajar, ¿verdad? Colaborar con qué sé yo, con el orden, ¿verdad? Pero no que asumirlo, bueno, que salga a vender cositas, ¿verdad?
2: formar personas funcionales.
0: Sí, exactamente, ¿verdad?
1: Incluso en algún momento dado, hay que recordar de que el Ministerio de la Niñez y la Adolescencia junto a la Fiscalía y la Policía Nacional hacían esa redada, por decirlo de esa manera, no con el propósito de decirle en contra de los niños, sino en contra de los padres que permitían precisamente la presencia de ellos y el peligro que corrían, ¿verdad? Lo mismo en los semáforos, haciendo ese trabajo de limpiavidrio, que algunos era con la estatura que
0: Sí.
1: tienen que ni siquiera
0: Sí.
1: alcanzaban, ahí se exponían y era un peligro,
0: Y
1: ¿verdad?
0: niños, niñas hasta los 13. A
1: A
0: partir de
1: partir de
0: los
1: allí,
0: 14,
1: adolescencia.
0: adolescente que tienen también responsabilidades, que tanto el Código Laboral como el Código de la Niñez y la Adolescencia contemplan que pueden ejercer, digamos, un trabajo, pero dentro de 4 horas diarias, porque después están ellos. El derecho que tienen es educarse, tienen que ir a la escuela, no por el trabajo, tienen que dejar de ir a la escuela. ¿Se acuerdan de los lustras botas
1: Sí,
0: de los ministerios,
1: que iban
0: incluso en el Poder Judicial?
1: en la
0: Chicos
1: presidencia
0: de
1: había
0: 8 años
1: uno.
0: ganaban su platita,
1: En la
0: pero
1: presidencia
0: no
1: había
0: está
1: uno que
0: bien.
1: después se convirtió en un chico grande
0: Claro.
1: y creo que
2: En el
1: hasta
2: Congreso
1: en
2: también había uno.
1: universidades
0: Los
1: estudiaba.
0: tiempos, los paradigmas van cambiando,
2: Y
0: ¿verdad?
2: la
0: La
2: armonía no es
0: sociedad
2: una forma de ayudar.
0: claro, ¿verdad? Entonces, reiteramos que para el adolescente está en la norma contemplada, pero ciertas horas con el permiso de papá y mamá, con el permiso del SNPP, incluso con el permiso de las CODENI, ¿verdad?
1: Haciendo todo este comentario en general, mirando el espectro, ¿verdad? Hay un avance importante, Carmen, en ese
0: Sí,
1: aspecto, ¿verdad?
0: ahí, ahí.
1: Probablemente Jessica, Andrés, tal vez, Andrés, ya tú seas mi Emma, ¿ve? Nosotros tuvimos la suerte de ver más, ¿verdad? ¿No? Y
0: Sí.
1: Jessica es la
0: Y
1: más joven, porque
0: que
1: hoy
0: podemos
1: podemos
0: hacer
1: esas comparaciones,
0: esas
1: ¿verdad?
0: comparativos, ¿verdad? Que son importantes y eso hace, o sea, se
1: Porque ya
0: refleja,
2: imagínate.
0: se observa
2: Él es más joven que vos.
0: el avance que se tiene en el cumplimiento de la ley y el respeto, ¿verdad? A los derechos de los niños y adolescentes. Yo recuerdo que Paraguay, hace cuánto ya que tenemos el Código de la Niñez y de la Adolescencia, Paraguay, un país en desarrollo, un país subdesarrollado, digamos, fue uno de los países dentro de la región, incluso Chile, que está
1: Mucho
0: apostando
1: más.
0: mucho más en la educación, incluso un 16% del Producto Interno Bruto. Paraguay, uno de los primeros que asume la responsabilidad de tener un código de la niñez y adolescencia, que según los entendidos en el tema, los grandes juristas, hay una diferencia con que otros países como Chile, que tenía una ley nada más.
1: Que estamos mejor, ¿verdad? Pero en la
0: Sí, en
1: aplicación
0: normas,
1: es el
0: ¿verdad?
1: problema, ¿verdad? Sí.
0: Y la aplicación ya depende de fiscales, depende
1: Claro.
0: de jueces y también depende de nosotros, porque nosotros estamos obligados, según ese Código de la Niñez, artículo 5, que toda persona está obligada a denunciar un hecho que vulnere un hecho que vulnere derechos de los niños y adolescentes.
1: Allí estamos hablando del criadazgo, eso era.
0: Totalmente.
2: Que de hecho se toda está persona dice, una renovación de la ley contra
0: no dice solamente docentes, no dice solamente fiscales, no dicen solamente profesionales del área de la salud. Toda persona, ¿verdad? Y más aún, docentes, personal del área de la salud, ¿verdad? Entonces, todos estamos obligados a denunciar un hecho así.
1: Así es.
2: Bueno, 11:59. ¿Ya? Llegaron ya las imágenes que estábamos esperando desde Itacurú, Alto Paraná. El homenaje también a don Juan Bautista, uno de los dos excombatientes, tesoros vivientes que nos quedan y luchadores por el territorio chaqueño. Esto fue en Itacurú también. Él recibió el homenaje también de la tercera división. En su casa, y decía Pati, él es más joven.
1: Justo eso iba a decir.
2: 109 años.
1: 109 años. Un año le invita a ver ayer para don Canuto, ¿verdad? Y pensé que yo me veía y dice, no sé, tiene 102, por decir, ¿verdad?
0: Yo 109. Quiero volver a escucharle a don Canuto que nos saludó.
1: Y con él vamos a cerrar el espacio hoy de nuestro trabajo, precisamente. Pero ahora llegamos al material, ¿verdad? Ya está.
2: Solamente fotos nos llegaron, ¿verdad? Desde Itacurú, sí, este es el material. Queríamos nomás también hacer mención, ¿verdad? Porque él también se merece este reconocimiento por parte del gobierno, de la ciudadanía en general, de conocerlo, de valorarlo en esta fecha importante en la que estamos conmemorando el 91 aniversario de la firma del protocolo de paz, y la lucha de ellos, su juventud, su valentía permitió que hoy todos seamos paraguayos, como decías más temprano, Ricardo, así que este merecido homenaje también a don Juan Bautista, que hoy recibió el saludo del Ministerio de Defensa a través de la Tercera División de Infantería.
1: Así es. Bueno, y las imágenes que compartimos a través del canal 15.2.
3: Y la página web.
1: Sí, en la página web. Sí.
3: El año pasado les hice la entrevista a los dos en la
1: ¿En serio?
2: Sí, ¿verdad?
3: Y
2: ¿en serio?
3: Son ellos demasiado estuvieron patrióticos, y cuando te hablan y te dicen a los jóvenes que amen su país, que amen su tierra, así como nosotros defendimos, que defiendan así también su país. Así nos decían ellos cuando les hicieron la entrevista.
2: Sí. Y estábamos haciendo los cálculos, Andrés, y muy jóvenes ellos fueron al frente de 15, batalla, 16. ¿Verdad? Imagínate la valentía de poder decir sí. Capaz no tuvieron tampoco la opción de decir que no, pero estuvieron. Y hoy, muchos años después, están siendo valorados también, no solamente en lo económico, sino también en lo espiritual, ¿verdad?
1: Así es.
2: Estaba buscando porque en Dayauseis, Ignacio, fue la tercera división la que los visitó en su casa, para dar nomás los datos exactos, precisos.
3: Y el general del ejército decía también.
2: Tercera división.
3: Es que porque es una fecha especial más que hacen todo esto. Ellos constantemente le están llevando víveres, insumos, o sea que el apoyo es constante a ellos y a la familia.
1: Yo hacía un comentario fuera de micrófono, pero viste que las comparaciones son odiosas con la gente, lleva, pero me parece que en este gobierno del presidente Santiago Peña, y sobre todo bajo la administración del Ministerio de Defensa del general del ejército en situación de retiro, Óscar González, se visibilizó bastante a los excombatientes y los últimos que sobreviven, lastimosamente, ¿verdad? Si bien ya hace desde el 2012 creo que recibió un reconocimiento con un mejor en lo financiero, ¿verdad? En lo económico un poco más, ¿verdad? Pero hoy día ellos son protagonistas, porque cada tanto el general Manuel Rodríguez, sobre todo, cada tanto visita a su escuela. Sí. Porque en otro tiempo no existía, que llegaba un 12 de junio o un 29 de septiembre, se hacía esos actos alusivos a aquellos que podían estar, y el resto no. Sin embargo, con los pocos, y yo creo que hace rato se tendría que haber hecho eso, cosa que nunca ellos recibieron ese reconocimiento de nosotros. E incluso en algún momento dado, y por muchos años, recibieron un mínimo concepto de reconocimiento. ¿Cómo se denomina ese, lo que reciben? No dejo salario, ¿verdad? Sino el beneficio.
2: La pensión,
1: ¿verdad? Y recuerdo eso, que en algún momento dado, Nicanor Artefrutas, y no, ellos merecen cobrar. Y a partir de que inclusive se aumentó, creo que un poco más, el salario mínimo, cosas así, hasta que hoy día el reconocimiento es mucho mayor. Tarde más allá, pero son pocos los que se benefician. Pero destacar en ese aspecto de que, por lo menos hoy, creo que
2: hay justicia
1: y hay un poco más de atención hacia ellos también, ¿verdad?
0: Más humanizante.
1: Exactamente, un pellite.
2: Bueno, estaban bien los datos. Tercera División de Infantería Carandactú es la división que rindió homenaje también a don Juan Bautista en Itacurú. departamento del Alto Paraná, que estábamos compartiendo también en imágenes, el acompañado de su familia también, en este 12 de junio del año 2026.
1: Pues yo para y nunca voy a tapar, lleva. ¿Ese para mí qué es?
2: Fausti, tenemos nuestro 13 tuyo, estoy para ir.
0: Sí.
1: No,
0: Fausti, sí.
1: Con sí, lo de Don, sí. Lo de Don Canuto, ambos tienen ese 13 tuyo.
2: Sí, tenemos que escuchar a Don Canuto nuevamente.
0: Sí,
2: que
0: nuestro saludo estrella.
2: Concedió hoy un breve saludo también a la audiencia de Radio Nacional, Don Canuto González.
1: Hoy coité y leí bife de hígado.
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0: Bife de hígado.
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1: Ando hoy la mercadito de Jogaité.
2: Bien cuidado. Bueno, sí. 16 grados la temperatura, de a poco está subiendo. 75% de humedad tenemos en el ambiente, vientos en calma a estas horas del mediodía. Y la máxima va a llegar a los 19 grados, dice Meteorología, que anuncia una tarde fresca con cielo nublado, parcialmente nublado, vientos del sur y luego variables. La noche entre 17 y 13 grados, así que abríguense para ver hoy la previa y también el debut de la albirroja a las 22 horas.
0: Y la previa que el trabajo conjunto también de los medios del Estado para hoy TV Radio Nacional a partir de las 20 horas, así que si no lo pueden ver, podrán escuchar a través de la 920 AM.
2: Sí, señor.
1: Para eso están los medios del Estado y en especial el medio que encabeza, que es Radio Nacional, para
0: sí,
1: 920 AM.
0: Sí, señor.
1: ¡Nos vamos!
2: Falta Don Canutito.
0: Don Canutito.

0: año va embarete chupé guará y para toda la familia precisamente, y así como decía aquí mi compañera Jessica, el agradecimiento por esa responsabilidad, el sentido de patriotismo que él tuvo hace muchísimos años atrás, ¿verdad? En esa contienda del Chaco, y que hoy día es uno de los sobrevivientes de los dos que nos queda de nuestro país. Y es que tapeja Saponaité y sobre todo él en el día de hoy, doña María Estela.
1: Yo quería un saludo.
2: Hoy me pico Perú Pijina.
1: Un buen día, aunque sea.
3: Sí. Papá, oye, esta debe Radio Nacional, en esta radio, pe. En esta radio, pe.
1: Aunque sea un saludito.
3: Papá, en esta radio, pe. Estamos tan lejos.
0: Vaya para un canuto, buen día, feliz día. Vaya para mi amigo, 12 de junio, y nada, en que celebramos, conmemoramos la paz del Chaco. Vaya con eco,
3: En mi papá. Se puede por ahí, pero papá.
4: Yo ando antes.
0: Va, esa para Ime.
4: A mi madre.
0: Ja. Va, te cuelgo la ñan de bife, Ina.
3: Va, te copa la ñan de bife de hígado, ahí.
4: O más la madre, Ina.
2: Bueno. Don Canuto, queremos agradecerte, gracias, mante, de parte de todo un país, por haber defendido nuestro territorio.
3: Gracias.
2: Bueno.
0: Felicidades, fuerza y a seguir para adelante, don Canuto.
4: Bueno.
2: Es farreata, y una tarde, ve. Año Ambarete, don Canuto, gracias a Teresa Zapona.
3: Bueno, listo.
0: Bueno, muchísimas gracias, doña María.
3: Amén. Ahora cuando vienen, ahora van a hablar con él. Ahora.
2: Pero Jota.
0: Pero Jota. Sí.
3: Listo, le vamos a estar esperando.
0: Gracias, muy pero muy amable. Sí, sí hablábamos con la señora María Estela González.
1: Y el privilegio de hablar con el Canuto.
0: Hoy coitela y bife.
1: Sí.
0: Bife y yo.
5: Las bombas y las metrallas de Boquerón, Picuiba, Irendahué, Nanagua, fueron menos arteras y funestas que el ardiente calor y la escasez del agua desde aquel largo septiembre inolvidable. 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
3: Breve recordación de los medios del Estado paraguayo a Bernardo Ábalos, cantante y compositor de música popular paraguaya. Nació en Lambaré el 6 de noviembre de 1920 y falleció en Asunción el 15 de junio de 1998. Bernardo Ábalos estudió acordeón en el Regimiento de Caballería. En 1941 formó un dúo con su hermano Juan Pío Ábalos, con quien luego formó su famoso cuarteto Panambirorí y realizó presentaciones en varias radioemisoras de la capital del país. Ya en 1946 integró la agrupación folclórica guaraní junto a Herminio Jiménez y otros ilustres artistas compatriotas, realizando giras por la Argentina hasta 1950, año en que regresó al Paraguay. Grabó para el sello Pampa y luego para Odeón, ambos de Argentina. Con este último obtuvo un disco de oro. También grabó para sellos nacionales como Marpar, Guarania, y creó su propia empresa discográfica, Corosire. Son de su autoría obras como Virgen Querida, Alo Valleté, Chonita Peguará, De Araguajere, 20 de Mayo, Rincón de Luna, Mi Eterno Amor, Manduará, Alo Valleté, De Araguajere, 20 de Mayo, Rincón de Luna, Mi Eterno Amor, Manduará, Mi Eterno Amor,

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12 de junio, Día de la Paz del Chaco. El Protocolo de la Paz del Chaco fue refrendado un 12 de junio de 1935. Con el mismo, se puso fin a la contienda bélica desatada entre Paraguay y Bolivia, hecho que movilizó a alrededor de 500.000 de hombres de ambas naciones y que dejó cerca de 100.000 personas sin vida. Este 12 de junio se conmemora la firma de ese protocolo de paz. Nuestra eterna gratitud a los héroes que dieron sus vidas defendiendo a nuestra patria.

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5: En una noche de luna, estando en el Paraguay, aspirando el grato aroma de un frondoso naranja.
6: Los medios de comunicación del Estado paraguayo les recuerda. Diosnel Chase nació en Villarrica el 23 de junio de 1904. Falleció en Asunción el 22 de agosto de 1988. Diosnel Chase fue un guitarrista, compositor y cantante popular paraguayo. Integró la orquesta Manuel Ortiz Guerrero, dirigida por el maestro José Asunción Flores, el dúo Melga Chase, el conjunto guaireño y otros. Además, formó el dúo femenino de Blanquita Villalba y Dora del Cerro.
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6: Elenco con el cual realizó su primera gira por la Argentina. En 1931 grabó sus primeras composiciones en Buenos Aires, junto a Félix Pérez Cardoso y Ampelio Villalba. En Paraguay fue uno de los pioneros en llevar a los pueblos del interior y barrios capitalinos las famosas veladas populares sobre temas del folclore nacional.

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0: altar modo mundial.
1: El asado paraguayo con la tradicional producción de embutidos alemanes. Esto desde Colonia Independencia para todo el Paraguay y el mundo.
0: Para así mismo, para todo el Paraguay y el mundo. Y seguimos también en redes sociales como Willy, que no falte en la mesa, Héctor.
1: Embutido Willy, sí señor, fantástico, que ya está recorriendo. Fantástico,
0: ay,
1: realmente.
0: Dios mío, qué ganas de agarrar.
1: Mundial.
0: Uno, es
1: mundial,
0: mundial
1: la picada.
0: Sabor mundial, Héctor.
1: Gracias,
0: Willy. Impecable.
1: A la familia de Willy, ahí a la querida Margarita, a todo el equipo. Fantástico. Ya estamos.
0: Así mismo.
1: Ya está recorriendo esto en todo el canal. ¿Eh? Hay gente que se sumó inclusive a esta edición muy especial.
0: Se quedaron y dijeron, vamos a hacer ya la previa porque vamos a cenar hoy productos Willy.
1: Como corresponde. Y usted está con un look mundial. Me dijeron, ¿va a actuar en el debut de Paraguay?
0: Así mismo, ¿eh? Vamos a actuar hoy, Héctor, obviamente. Y le agradezco a Charné Coafer por el peinado, maquillaje. Muchísimas gracias a la señora Mirta Mena y a todo su gran equipo. ¿Eh? Usted también, señor.
1: El
0: está
1: amor,
0: muy
1: sí,
0: elegante
1: sí.
0: Hoy.
1: Saludos al amigo Mohamed que me atendió.
0: Ah, la
1: barba, hizo todo el trabajito ahí. Rebeca también con las manos, los pies, todo el spa, muchachos. Para ellas,
0: para
1: nosotros,
0: y
1: para los chicos,
0: peques.
1: Para todos.
0: Para la doña, Héctor, ya la próxima semana con la doña, los peques, todo en un solo lugar. 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
1: Y hoy tenemos una noticia muy linda que tiene que ver con Charmé y la academia. Además de lo que es Coafer. Lo que se está
0: así
1: haciendo con la
0: mismo,
1: academia,
0: Héctor,
1: y con el gobierno del Paraguay.
0: A nivel nacional, muy importante, obviamente, porque son la única academia que certifican a los profesionales de la belleza. Y no pudo faltar las cámaras de Paraguay TV a ese evento tan importante, Héctor, donde estuviste presente.
1: Como corresponde. Nosotros siempre estamos donde está la noticia. La noticia está aquí, en la pantalla de Paraguay TV y los medios del Estado. Una de las noticias principales tiene que ver con una de las obras que va a cambiar la fisonomía de este país. El tren de cercanía,
0: por
1: cada vez más
0: fin,
1: cerca.
0: Más cerca, Héctor.
1: Hubo en Burbisharoga anuncios muy importantes. El presidente de la República habló. Estuvo presente la ministra de Cultura,
0: wow.
1: Ministro del MADES, el
0: de la
1: titular
0: FEPASA, Ferrocarriles de Paraguay.
1: Estamos hablando de una obra que va a unir
0: Luque Asunción.
1: Asunción. En un tramo en el que vamos a tardar menos de 26 minutos en llegar de punto a punto.
0: Qué gusto, Dios mío, en estos tiempos donde el tráfico cada vez va en aumento, Héctor.
1: 40.000 personas al mes.
0: 40.000 y anualmente
1: 14 millones de personas en el año. Estamos hablando de una obra que después se va a proyectar inclusive a zonas muy lindas.
0: Ay, qué gusto, ¿eh?
1: Hace
0: Pacaraí.
1: Zonas muy
0: ¿quién
1: lindas?
0: Sabe si podemos tirar un poco más, Héctor, obviamente, hasta la ciudad del verano.
1: ¿Querés saber
0: todo, es posible?
1: Todo sobre el tema tren de cercanías, lo último de esta inversión que va a ser fundamental, no solamente para el transporte, sino también para el turismo?
0: Totalmente.
1: Qué lindo recorrer. Mira estas imágenes, por favor.
0: Qué belleza, Héctor.
1: Lo que va a cambiar la fisonomía, lo que va a cambiar, yo me subo al tren de una.
0: Héctor, olvídate, dejamos ya, obviamente, aparte colaboramos también a disminuir la contaminación ambiental, Héctor, ¿eh?
1: Mira, acá me está tocando la fibra, Diego, me dice, recordá experiencia en Londres.
0: Ay, qué
1: allá
0: gusto.
1: Por el 2002 cuando me tocó en suerte estar.
0: Qué suerte tuviste, yo voy a tener acá en Lucas un
1: Londres-Liverpool, dos horas de tren, fantástico todo. Hoy vamos a poder también conocer un poquito más de cómo se está proyectando esta primera etapa tan importante del tren de cercanías a Asunción Luque. ¿Querés saber más de esto?
0: Quiero saber, por favor, Héctor, estoy emocionada. ¡Nos vamos!
2: Bueno, estamos ya culminando los trabajos para firmar los acuerdos finales con Etihad Rail, FEPASA y el Gobierno Nacional para que esto sea una realidad el año que viene, iniciar construcción. Y esta ha sido una reunión de informar al presidente de la República y a todos los entes del gobierno, ministerios y entes que están involucrados para seguir coordinando ya el trabajo que se está haciendo en conjunto. El proyecto del tren no es que va a empezar, sino que ya empezó y lo que estamos entonces es en plena ejecución. Estamos apuntando ya lo que es construcción abril del año que viene.
3: Realmente es histórico, el tren vuelve. El tren forma parte de nuestra historia, de nuestra memoria, es patrimonio cultural, material de todo el Paraguay, la red ferroviaria Carlos Antonio López. Hoy, desde un trabajo coordinado con las instituciones del Poder Ejecutivo, con los municipios y atendiendo a la ley de patrimonio, llegamos siempre a los consensos para proteger este bien que es de todos los paraguayos. Os quiero también recordar que a decisión también del presidente de la República, la primera dama, estamos avanzando con la restauración y puesta en valor de tres estaciones de tren con el programa Tecorendá a lo largo del país, la estación de tren de Areguá, Ibitumí y San Salvador hoy son una realidad y el tren muy pronto va a llevar de vuelta esa vida, esa memoria a todos los paraguayos.
2: Estamos todos entusiasmados, ilusionados, esperanzados con lo que va a representar el tren de cercanía para el Paraguay. Nuestra matriz limpia y renovable va prácticamente a emular lo mismo en el tren de cercanía. Vamos a reducir las emisiones de gases de efecto invernadero, vamos a mejorar nuestra calidad de aire y muchas otras bondades que esto nos va a permitir mejorar la calidad de vida de nuestra población.
4: Señoras y señores, el tren vuelve. Es un compromiso del presidente Santiago Peña y del gobierno nacional.
1: Bueno, ahí lo veíamos inclusive en la parte final, a Rodrigo, con un detalle muy importante. Hablamos de Maluf y un equipo que está trabajando muy unido, con ese mensaje que nace de que trabajar en equipo es lo que nos va a permitir llegar al objetivo.
0: Así mismo.
1: Un mensaje que lo repite el presidente de la República, que lo entiende todo el equipo que conforma el gabinete y que también lo entienden quienes trabajan en distintos sectores, capital e interior. Y acá hablamos de público y privado.
0: Ahí está, esa unión tan famosa que venimos hablando desde el comienzo del programa, Héctor. Es la unión del sector público y privado lo que hace que esto siga adelante, Héctor. Y bueno, de aquí a poco, en abril, de hecho ya comentó que ya comenzaron las obras. Así prácticamente es. El inicio ya está.
1: Es una etapa muy importante y por sobre todo el mensaje que se replica no solamente en obras, no solamente en pueblos, no solamente en unir localidades, acortar distancias, sino también es el mismo mensaje que ha llevado nuestra selección paraguaya con Alfaro al frente, replicando ese mensaje de que unidos somos un mismo equipo. Es más,
0: muy bien hecho.
1: Inclusive en la despedida se ha notado lo que el público paraguayo ha, el mundo reconocido como la mejor despedida que se ha hecho en una selección, lo que fue esa noche de despedida donde pudimos decirle gracias a los chicos, gracias a Alfaro por devolvernos esa alegría de estar en un mundial,
0: ¿no? Esa ilusión que perdimos hace 16 años, Héctor. Imagínate todo en este 2026, cómo se están dando, Héctor.
1: Todo en un gran momento.
0: Todo es un gran momento. Y aprovechemos y valoremos y a sumarnos siempre, obviamente, porque aquí tenemos hechos.
1: Y otro evento que es la unión, la mancomunión de esfuerzos, es sin lugar a dudas la Expo.
0: Ay, la tradición, Héctor.
1: Mira, yo recuerdo de chiquito.
0: Vamos a la Expo.
1: Vamos a la Expo. ¿Recordás lo que era eso?
0: Sí.
1: Bueno, una nueva edición siempre se programa en una etapa en julio que coincide con
0: las vacaciones de invierno. Para que todos podamos ir, Héctor, la familia, los niños, los alumnos.
1: Y mostrar todo lo bueno que se hace en el Paraguay que produce, el Paraguay que invierte, el Paraguay que cree.
0: Paraguay para el mundo, Héctor, ¿eh?
1: Tenemos
0: de ambos sectores, todos los sectores presentes.
1: Todos los sectores de la producción presentes y también sector público y privado nuevamente
0: unido,
1: en un recinto.
0: Muy bien, como
1: es fundamental.
0: Corresponde, señor.
1: Uno no puede sin el otro.
0: Así mismo, ¿eh? Motores hoy importantes para seguir
1: y mira que
0: marchando.
1: Estamos en muchos eventos y compartimos con un montón de eventos. Empresarios, inversores que nos dicen, sí se puede. Estamos
0: así
1: teniendo
0: mismo
1: un gran empuje, estamos teniendo un gran apoyo. Y lo estamos pudiendo hacer. E inclusive nos hablan de inversiones que están próximas a venir al país. Siempre es una buena noticia. Cada inversión es una gran noticia.
0: Totalmente. Trabajo y crecimiento, obviamente, para el pueblo paraguayo y para todos los hermanos también extranjeros quienes apuestan al Paraguay. ¿Qué queremos y qué tenemos?
1: Yo sé que querés saber, vos también querés saber más de lo que se viene la Expo. ¿Vos querés saber todo sobre la Expo?
0: Quiero saber, por favor, nos vamos hasta esta entrevista.
1: Vamos. De paso.
5: Hace apenas unos días, en este mismo predio, anunciábamos con orgullo el lanzamiento oficial de la Expo Paraguay 2026. Hoy, con igual orgullo y con especial satisfacción, damos el paso siguiente, formalizar la alianza estratégica con las grandes marcas y empresas que harán posible que este sueño se convierta en realidad. Este no es un acto protocolario. Este es el momento en el que el compromiso se convierte en firma y la firma se convierte en historia. La Asociación Rural del Paraguay tiene 141 años de vida institucional, somos la entidad gremial más antigua del país y en este largo recorrido hemos aprendido algo que nunca falla. Los grandes logros del Paraguay siempre nacen de alianzas, de sectores que deciden sumar fuerzas en lugar de actuar en soledad. La Expo precisamente es la expresión más visible de esa filosofía. Un espacio donde el campo y la ciudad se encuentran, donde la producción, la innovación, el comercio y los servicios comparten el mismo escenario, donde Paraguay se muestra al mundo y se mira a sí mismo con orgullo. Pero un evento de esta magnitud, el más grande del país, no se sostiene solo con voluntad, se sostiene con inversión, con confianza y con el respaldo de quienes creen en el Paraguay tanto como nosotros. Por eso, hoy queremos dirigirnos y decirles algo muy concreto a cada una de las empresas que estampan su firma en este convenio. Gracias por creer, gracias por invertir, gracias por apostar al Paraguay productivo.
6: Este acto tiene un nombre concreto, es la firma del convenio con nuestros main sponsors. Pero lo que realmente representa es algo más grande, es la confirmación de que el sector privado cree en la Expo Paraguay y cree en el Paraguay. En nombre del directorio ejecutivo, quiero agradecer genuinamente a cada una de estas marcas, porque sin su respaldo, este evento no sería lo que es. Creer en la Expo es creer en el potencial de nuestra gente. Con este apoyo podemos sostener con orgullo lo que hace grande a este evento y que se apoya en tres pilares. El primero, nuestros expositores y productores. Ya tenemos unos 200 confirmados que representan a más de 1.500 marcas. Gente que invierte meses y hasta años de trabajo para traer lo mejor del país a este predio. Ellos son el motor. El segundo, la gente que asiste. El año pasado, uno de cada 10 paraguayos pasó por este predio. Eso ya no es un dato de asistencia, eso es una señal de identidad nacional. Y el tercero, a los medios de comunicación, el puente que convierte el trabajo que se muestra en esta expo, en orgullo compartido con todos los paraguayos. Este año abrimos los portones el sábado 11 de julio y el acto oficial de inauguración es el lunes 20 de julio a las 17 horas en el Ruedo Central. Las entradas generales se mantienen en 25.000 guaraníes, los niños hasta 11 años entran gratis con su cédula. Queremos que toda la ciudadanía sea parte y hoy podemos confirmarlo. La cartelera del Ruedo Central es la más fuerte hasta ahora. Además de la cartelería, tenemos actividades que amplían la propuesta. La Expo Asador, la Expo Empleo, el Motocross, Motorhouse, Miss Expo y un Fan Fest para la final del Mundial con desfile de personajes. La Expo es el reflejo de un país entero en movimiento. Y esta firma de hoy es la prueba de cuando el sector público, el privado y la sociedad se alinean, los resultados hablan por sí solos. Este 2026 vamos a volver a demostrar que somos capaces los paraguayos cuando trabajamos juntos. Muchas gracias.
1: Bueno, fantástico. ¿Qué decían? Esto es muy importante, mi querida Elena.
0: El campo y la ciudad se encuentran, Héctor, del 11 al 26 de julio. Anoten ya
1: agendado,
0: en la agenda.
1: Agendado y obviamente los medios del Estado presentes, como siempre, en esta cobertura y en todas las grandes coberturas donde la noticia así lo requiere. La fiesta siempre por esta pantalla y por este equipo formidable de medios del Estado.
0: ¿Te hace acordar algo la Expo, Héctor? Disculpame que te corte. Aparte de las vacas.
1: Decime.
0: Después, un Recordame. Globo gigante.
1: Es
0: un globo gigante clásico, clásico.
1: ¿De?
0: La familia Cels, señores.
1: Como corresponde,
0: señores.
1: La familia Cels, señores. Sí, señor.
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1: Brindamos.
0: Salud y
1: 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Brindamos, por favor, como todos, esta noche. Que sea con victoria, qué rico, che. 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
1: Todos los eventos más importantes pasan por esta pantalla. Todos los eventos más importantes del país están aquí en los medios del Estado. Y se viene un gran evento. Estuvimos en Construtecnia hace poco.
0: Hace poquísimo.
1: La edición más grande de la historia.
0: Sí, señor.
1: ¿Qué se viene?
0: Se viene el 23 de julio, señoras y señores. Obviamente, este encuentro tan importante a nivel nacional e internacional de ingenieros del Paraguay. ¿Eh?
1: Ahí está FIN, las siglas de Foro de Ingeniería
0: Internacional. Muy bien, Héctor.
1: Estamos hablando de un evento muy importante organizado por el Centro Paraguayo de Ingenieros Y toda la logística, todo el evento, todo pensado, craneado por...
0: El Grupo Paraguay Eventos y Emprendimientos, señoras y señores, el jueves 23 de julio de 8 a 20 horas.
1: Como siempre, organizando, gerenciando los principales eventos de este país.
0: Lo más importante, obviamente.
1: Un abrazo enorme, querido Ronnie, también a todo el equipo.
0: Muchísimas gracias, obviamente, por formar parte de la familia de Paraguay TV, El Resurgir.
1: Bueno, tenemos que apurar la primera, me dicen...
0: Ay, Diosito santo, yo con picantecito, qué delicia, Héctor.
1: Una picadita, hacemos acá un chinchín de...
0: Así como corresponde, es nuestra tradición ya.
1: Adelante, mi querido, ahí está Willy, mirá lo que se me hace agua a la boca.
0: Qué delicioso, ahí con el fondo de la albirroja mientras masticamos, Héctor, ¿eh?
1: Sí, sí, sí, para los momentos que picamos vamos a traer un locutor para voz en off.
0: De apoyo, por favor.
1: Ya próximamente, ¿eh? Fantástico, Willy. La picada mundial, la gran cábala albirroja.
0: Delicioso.
1: Embutido, Willy, ¿verdad?
0: Único, ¿eh?
1: Lo mejor, lo mejor. Desde la independencia para todo el país y el mundo. Dicho esto.
0: Buen provecho.
1: Vamos a aprovechar acá. Se acercan los muchachos también para cumplir como corresponde.
0: A picar, chicos.
1: Venga, muchachos, acérquense.
0: Estamos a horas nada más de gritar gol.
1: Estamos a minuto que entre la albirroja a la cancha, pero acá ya entra nuestra albirroja a la cancha. Breve, brevísimo. Y a la vuelta hablamos de dos eventos muy importantes que han sido noticia esta semana y que por supuesto están aquí presentes. ¿Dónde?
0: En El Resurgir, obviamente, por las pantallas de Paraguay TV.
1: Dale, ya volvemos.

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1: No puedo ver el tren partir.
2: Héctor, qué emoción. A poco, Héctor, a poco.
3: Cada vez falta menos, cada vez más cerca. ¿Cómo suena?
4: Dale, dale, dale, dale, dale.
3: Siempre bien hidratados, siempre bien atendidos, con la picada, con los amigos, con la familia. Una noche fantástica.
2: Así mismo,
3: bueno,
2: Héctor.
3: Yo ahora para hacer un cortecito.
2: Vamos a hidratarnos porque también estuvimos bailando, ¿eh?
3: Por favor.
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2: Gasificada y sin gas, Héctor.
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3: 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Estamos, es cierto, 12 de junio, una fecha muy importante.
2: Qué hermoso, histórico, Héctor. ¿Eh?
3: Una fecha que recordamos por aquellos goles de Pipino Cuevas y Campitos, aquella vez que revertimos y clasificamos partido Paraguay-Eslovenia. 12 de junio, ¿se acuerdan de eso? Lo que fue, ¿verdad?
2: Junio.
3: Qué fiesta, qué época. 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
2: Así mismo,
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3: desde
2: está,
3: que llegas,
2: finísima atención,
3: desde que te atienden,
2: sí,
3: te hacen sentir como en casa.
2: Totalmente, Héctor, y todos los servicios que tenemos, Héctor, ¿eh?
3: Fantástico.
2: Para hombres, mujeres, niños, todo en un solo lugar.
3: Y la querida Mirti y equipo, no solamente piensan en los clientes que van,
2: así
3: en el caso
2: mismo
3: de las damas, los caballeros, los niños que van para atenderse, sino también pensando
2: comisión
3: y trabajar en los profesionales de la industria de la belleza. Hace poco tuvimos un evento muy importante.
2: De certificación, obviamente, presente los ministros, Héctor, ¿eh?
3: El gobierno del Paraguay, sí, que trabaja muy cerca, ¿recuerdan cuando le recibió el presidente de la República, Muru Villaroga,
2: sí,
3: a todos los referentes
2: de
3: sector?
2: Del sector de belleza, ¿eh?
3: Y qué importante es capacitarse, formalizar y robustecer,
2: así
3: ganar en la calidad de los profesionales. Capacitarse es clave.
2: Totalmente,
3: en un mundo tan competitivo,
2: tan
3: mi querida
2: competitivo
3: Elena,
2: en estos tiempos. Y lo más importante, Héctor, que tiene el apoyo y esa unión, como decimos, del sector público y privado. Y obviamente no pudo faltar la SINAFOCAL, el Ministerio de Justicia y Trabajo y el MEC, Ministerio de Educación y Cultura, en conjunto, Héctor, ¿eh?
3: Acá se habla de trabajar, en formar, en capacitar y en mejorar en la atención. Todo esto para que esté con un músculo más fuerte. El resurgir también de una industria tan importante como es y que crece con gran fuerza,
2: mismo,
3: la industria
2: la belleza,
3: de la belleza.
2: ¿Eh?
3: En San Lorenzo, el querido Emma va a estar ahí hablando.
2: Ay, qué lindo,
3: con
2: Mirta Mena y con todos los presentes. ¿Eh? Impresionante, Héctor, lo que fue ese evento de certificación. Y son los únicos que tienen en el país, obviamente,
3: la academia.
2: Es
3: certificada.
2: Sí, impecable.
3: Un evento que obviamente contó como siempre con la presencia del medio que te informa desde el lugar de los hechos con toda la precisión y la claridad.
2: Las pantallas del resurgir. Este.
3: ¿Qué vamos a ver a continuación, mi querida Elena?
2: Nos vamos ahora, obviamente, hasta la entrevista, obviamente, Academia Charmé San Lorenzo.
5: Sí, el motivo principal, porque el que estamos aquí es para dar cumplimiento a lo que establece la ley 7613 en el artículo 10, que establece claramente que las trabajadoras del sector de la belleza y estética tienen que acceder al reconocimiento de sus competencias laborales. O sea, son todas aquellas personas, peluqueras, peluqueros, que ya tienen años de trayectoria ejerciendo la ocupación, pero no tienen una titulación, un documento que avale eso. Entonces, el Estado paraguayo, a través del SINAFOCAL, les da la oportunidad de ser evaluadas en el marco de perfiles profesionales del catálogo nacional y puedan ser certificadas, acreditadas en esas competencias. Y prácticamente lo que estamos haciendo es unir esfuerzos para valorizar la mano de obra, dignificar la mano de obra paraguaya. Ustedes saben que en nuestro mercado de trabajo, muchas de las ocupaciones son empíricos en todos los sectores. Puntualmente en el sector de la belleza y estética hay muchas compatriotas que le dan sustento a sus familias, que son expertas en su área, en lo que hacen todos los días, pero no tienen esa documentación. Entonces hoy por primera vez pueden acceder a un documento oficial Estado paraguayo, reconocido por las dos carteras, Estado, Ministerio de Educación, Ministerio de Trabajo, porque se utiliza perfiles profesionales, acceden a esa titulación que le reconoce ya esas habilidades, destrezas, saberes, y nosotros decimos que es un dignificar la mano obra, valorizar, porque también tiene un fuerte componente emotivo, emocional, porque imagínense, muchas peluqueras a lo mejor no terminaron el bachillerato o nunca pudieron cumplir el sueño de acceder a formación terciaria, universitaria, tuvieron que trabajar siempre y se convirtieron en expertas en su sector. Y hoy el Estado paraguayo les reconoce eso, les titula. Y eso se convierte en un puntapié inicial para que continúen su trayecto formativo y sobre todo le puedan brindar a su clientela la confianza, la seguridad y la certeza de que ellas son buenas en lo que vienen haciendo.
3: Realmente ponderado por propios y extraños el trabajo de SINAFOCAL como institución en lo que significa la certificación. Y nosotros también conocemos muy de cerca, porque un trabajo desde el audiovisual que también estamos llevando adelante con SINAFOCAL para certificar a quienes trabajan en el rubro del audiovisual hace años en el país y que necesitan la certificación. En el caso del rubro de la belleza, ya cumplieron con esto. Es un paso muy importante.
2: 310 trabajadores, Héctor,
3: y ahí tenés sector público, SINAFOCAL y las instituciones que decía, aparte de lo del MEC, aparte de lo del Ministerio del Empleo. Y por el lado del sector privado,
2: asimismo también ahora tenemos a nuestra querida directora de Sarneco, Afer, Mirta Mena, obviamente, y nos comenta esto.
6: Estamos compartiendo con muchos profesionales, gracias a Dios por este momento tan importante para los profesionales que estamos en el saber y saber hacer, y hoy concluimos la certificación para profesionales de la belleza que tantas personas estaban esperando. Esto es dignificarle también a las profesionales que ya están luego haciendo súper bien, pero le faltaba el registro que te habilite a que vos podés manejar y que no puedas cruzar el semáforo rojo sin habilitación, ¿verdad? Entonces ahora a la certificación ya puedes tener tú certificado avalado por el Ministerio de Trabajo, el MEC, SINAFOCAL, juntamente con Charme. Somos 15 instructores aquí en la academia y de verdad formar parte de la parte del centro ministerial del SINAFOCAL, del MEC, Ministerio de Trabajo, toda la gente, la UTI. Estamos muy agradecidas porque ellos también pudieron confiar en nosotros y nosotros encantada por ser la primer academia de certificación de competencia. Y mucho más todavía, somos la primer academia clase A para la formación profesional. Tenemos dos brazos, certificación a través de formación y capacitación y certificación a través de competencia.
3: Bueno, estos testimonios son los que nos hacen creer en esto del resurgir. Estamos hablando de sectores muy importantes. Recuerden que estuvimos en un evento hace poquito, que es el evento donde están todos los involucrados en la industria de la belleza en Paraguay.
2: Sí,
3: una industria que queda cada vez más arriba. Que suene la albirroja porque estamos en un ambiente.
2: Sí, totalmente.
3: Acá también se ponen la albirroja siempre, porque todos los entrevistados son con la albirroja puesta, con
2: de
3: Paraguay adelante.
2: Paso número 10, ¿no?
3: ¿Cómo corresponde? Con la 10, la pelota al 10, como corresponde, querida Elena. A continuación, más testimonios de este Paraguay que resurge. Decía el presidente de la República, Paraguay va a ser un hub tecnológico y la inteligencia artificial va a ser clave. Va a cambiar. Decía el ministro del MITIC hace poquito, en una entrevista, Gustavo Villate, hablaba de que vamos a vivir un boom mucho más grande, inclusive de lo que fue Itaipú en su momento, cuando comenzó esa obra de ingeniería brutal. Ese monstruo que es la binacional.
2: Así mismo, Héctor, ¿eh?
3: Un antes y un después.
2: Imagínate lo que se viene ahora con este crecimiento tecnológico, también como así también a nivel país, Héctor, ¿eh?
3: Hablamos con el CEO de TSB, una empresa que está trabajando en el rubro de la tecnología, que está trabajando en el rubro
2: Data System,
3: que tiene que ver con esto que se viene, que es tan importante. Conociendo un poquitito más de esta empresa, del desafío de ser parte de esta revolución que va a significar la inteligencia artificial en nuestro país y la inversión en ese tipo de rubros que nos muestra un antes y un después. Estuvo aquí, estuvo
2: Pablo Salinas
3: en este mismo set.
2: Wow.
3: Pablo estuvo contándonos detalles de lo que es la empresa, de la visión de la empresa y por sobre todo de apostar y creer en este país. ¿Querés ver lo que dijo Pablo?
2: Quiero,
3: ¿querés escuchar?
2: Por favor.
3: Vale.
7: TSB es una empresa que tiene más de 15 años de trabajar en el mercado nacional. Somos una empresa de tecnología orientada a lo que es la parte de seguridad y bienestar público. Trabajamos también con el sector privado, donde en base al trabajo, al desarrollo de las capacidades y también al buen orden que sabemos que el Paraguay tiene desde hace unos años, ha permitido que vayamos creciendo tanto como empresa como también conquistando nuevos clientes dentro del mercado público como privado. Realmente son tiempos muy desafiantes, pero al mismo tiempo de mucho entusiasmo. Hay un interés enorme en lo que es la parte de tecnología y especialmente de lo que comentabas, la parte de inteligencia artificial viene a romper un paradigma. Es importante señalar de que, a diferencia de que muchas veces se tiene un temor con respecto a que se eliminen puestos de trabajo, pero yo creo que donde ahí también con el apoyo del gobierno, donde si trabajamos en el desarrollo de las capacidades individuales, en el desarrollo de los profesionales técnicos, en realidad lo que vamos a hacer es vamos a elevar la vara con respecto a los beneficios económicos también para los distintos trabajadores paraguayos y eso resultará en un beneficio para todos. Hemos tenido en los últimos meses varios contactos de distintas empresas internacionales que están muy interesadas en venir a invertir en Paraguay, a invertir, ni siquiera estamos hablando de venir a licitar, sino de venir a invertir, porque entienden que existe un marco jurídico favorable, que existen condiciones económicas que fomentan esa inversión y están en búsqueda de partners locales como nosotros que ya tengan conocimiento del mercado, que ya tengan capacidad técnica en su personal humano, para que así entonces juntos podamos aprovechar este futuro de una realidad interconectada digitalmente y con el uso de la inteligencia artificial para una mejor eficiencia en los trabajos.
3: Siempre, siempre es muy importante escuchar a la gente que apuesta al país.
2: Así
3: estos bien. Testimonios, y muchísima gente agradece, y somos testigos de esto, el trabajo que hacen los medios del Estado al mostrar y escuchar a todas las voces.
2: Aparte que tenemos, como dijo también justamente el señor Salinas, una ubicación estratégica, Héctor.
3: Una posición que nos permite lo que antes se planteaba como una desventaja, hoy es una ventaja estratégica.
2: Pero también antes no se conocía tanto el Paraguay. Con este trabajo que estamos obviamente realizando, como bien lo habría dicho el licenciado Edgar Robinson, ¿verdad?, en este tema de Construtecnia, que tenemos a un experto en marketing, que es nuestro presidente de la República, obviamente, quien está haciendo conocer lo que es el Paraguay y se está descubriendo lo que somos.
3: El que se queda sentado, cruzado de brazos, no consigue absolutamente. No. Hay que salir a buscar en un mundo tan competitivo,
2: totalmente,
3: mostrar las ventajas que tenemos. Un país con una economía estable, una moneda fuerte, un país previsible, en un mundo de incertidumbres, Paraguay.
2: Climáticamente hablando también, Héctor, no tenemos problemas climáticos graves como otros países, terremoto, a Dios gracias, no, huracanes tampoco.
3: Fundamental lo que decís, porque la cuestión climática, por un lado, es muy importante, y también es muy importante el mejor clima de negocios de la región.
2: Así mismo.
3: Es este. acá no te van a atosigar con impuestos diarios, la persecución al que produce, con un gobierno que ratifica que no se va a aumentar ningún impuesto, ni se va a crear un nuevo impuesto.
2: Con una seguridad ya prácticamente jurídica estamos aquí nosotros.
3: Lo decía recién Pablo en la nota, el CEO de esta empresa tan importante. Decíamos inversiones que vienen al país. El anuncio que hace Taiwán con Paraguay, esta alianza estratégica de apostar a la inteligencia artificial, hacer lo que Taiwán hizo en su momento para ser la potencia que es a nivel mundial. Bueno, Paraguay, aliado estratégico, está en ese camino. Y lo que se viene con el MITIC como elemento fundamental, estratégico, el data center.
2: Un elemento fundamental.
3: Seguimos hablando con Pablo, el CEO de esta empresa tan importante, que nos cuenta de esta experiencia. Nos decía de los inversores, de quienes quieren venir y apostar al Paraguay. Y también nos habló de la proyección que tenemos, de la imagen que transmitimos al mundo y de por qué Paraguay es un destino ideal para las inversiones. ¿Querés ver a Pablo?
2: Quiero ver, por favor, seguimos.
7: Hay una estabilidad económica, macroeconómica y un crecimiento importante. Y también destacar el tema de la parte dentro de lo jurídico, también esa estabilidad jurídica. Y ahí es donde también, si me permitís, creo que hay herramientas dentro de la tecnología y también asociadas a la inteligencia artificial que en otros países ya se están usando justamente para poder también dar esa transparencia y ese sustento en lo legal, en lo jurídico. Y en ese sentido nosotros también estamos desarrollando también distintas herramientas y esperemos, no solamente nosotros, sino que distintas empresas del mercado nacionales e internacionales que puedan aportar ese conocimiento para la mejora de nuestras instituciones. ¿Verdad? Estamos muy entusiasmados, tuvimos la fortuna de ahora hace poco ganar la licitación para la construcción del data center de gobierno en consorcio, no somos solos, estamos con otras dos empresas internacionales y entendemos que es un elemento de varios que el gobierno está llevando adelante, ¿verdad? Y como decía, también es un proceso de varios años, o sea, afortunadamente Paraguay ha tenido esa estabilidad democrática que ha permitido que a pesar de que hayan cambios de autoridades, se siga una línea de trabajo en favor de todos y no solamente en beneficio de unos pocos. De acuerdo, cuando hablamos con estas empresas internacionales, los valores y la capacidad de inversión que ellos tienen son enormes. Son cifras a las que creo que no estamos acostumbrados en Paraguay, pero es parte de lo que tenemos que hacer, o sea, creer que somos capaces, ¿verdad?, tener esa confianza y que eso obviamente tiene que estar acompañado de trabajo y de capacitación. O sea, personalmente, a título de desarrollo de lo que creo que como país tenemos que apuntar y obviamente dentro de las empresas donde me toca participar, hacemos mucho hincapié en lo que es la parte de capacitación y el desarrollo humano, que eso es lo que nos va a permitir tener las fortalezas para poder aprovechar este momento.
3: Clave. La fortaleza.
2: La fortaleza que tenemos en este momento.
3: Tenemos. Es el mejor momento para hacerlo. El ambiente está preparado para eso. Se entiende desde el ejecutivo, desde la cabeza, que hay que trabajar en pos de esto. Y gracias a esto es que se han conseguido los grados de inversión.
2: Así mismo.
3: Que estamos siendo reconocidos en distintos
2: socios
3: aspectos como
2: estratégicos, Héctor, quienes se van sumando también, como dijo justamente.
3: Fundamental. No solamente con los gobiernos, este trabajo tan importante que se hace con Taiwán, lo que es Estados Unidos, lo que es Israel y otros en el mundo. Y mercados que se van abriendo distintos productos. Permíteme, hablando de productos, y que suene, por favor.
2: Sí, porque cada vez ya falta menos, Héctor, la emoción es mayor.
3: Estamos.
2: ¿Te parece si agarramos?
3: Es momento de una picadita acá como corresponde. En casa también aprovechen ahí, ¿va? ¡Hop! Muy bien. Mostrá por favor, Dir, la picada. Haceme el aguante, por favor. Mostrá lo que tenemos acá. Mira lo que es esto, por favor. Acércate, no tengas miedo, decía un expresidente. Mira lo que es esto.
2: 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Y también combinamos con gaseosas y
3: claro, son pues todos fit los muchachos acá y me decían la picada. ¿Cómo compensamos con 0% azúcar?
2: No tiene azúcar, obviamente.
3: Las gaseosas.
2: Sabor cola. ¿Es tuyo, Héctor?
3: Pomelo.
2: Delicioso.
3: Pita pomelo.
2: Salud, seguimos nosotros.
3: Salud, salud, salud. Para que vos también vayas, te acerques ahí, hagas una picadita, aproveches. Nosotros, así como nosotros, mirá, con el quesito vamos a hacer acá una combinación.
2: Morcillita.
3: Hacé lo propio, morcillita.
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3: Hacé lo propio, estamos en todos los, Cámara 1, cámara 2, cámara 3, cámara 8.
2: Señores, buen provecho porque todo el equipo detrás de cámara también está degustando. Sí, señor.
3: Brevísima, ya la vuelta. Nos cuenta nuestra cónsul general todos los detalles desde Los Ángeles.
2: Desde California, quédate ahí porque se viene Karina a dar en minutos.
3: Por supuesto, esto y mucho más siempre aquí en El Resurgir. Breve, brevísimo. Paraguay para todo el mundo, vamos.

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5: Cada vez falta menos. Que suene con fuerza.
6: A cargar energía.
5: Por favor. Un día larguísimo, un feriado larguísimo. Parecía que no iba a llegar la hora del debut. Estamos muy cerca.
6: Impresionante, Héctor. Y tenemos que cargar más energía, ¿eh?
5: Como corresponde. En tu caso.
6: En mi caso. Que nos falte, por favor, frutos rojos. Celespor,
5: ¿eh? Muy bien.
6: Gimnasio, vibrar, gritar,
5: todo.
6: Festejar,
5: no salí a correr hoy la gran victoria.
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6: Sí mismo, Héctor. Y en este caso, ¿hasta dónde nos vamos?
5: Vamos a ir hasta un evento porque ya tenemos la agenda. Hace poquito les mostramos todo sobre Constrotecnia. Edición récord, lo más grande. Y ahora se viene un nuevo evento que ya está en el calendario de todos los paraguayos.
6: El Foro Internacional de Ingeniería, señor Héctor.
5: El FIN.
6: Presente ahí, obviamente, como corresponde, de la mano del Grupo Paraguay Eventos y Emprendimientos.
5: Un foro internacional que es un lujo para conocer muy de cerca todo lo que es el trabajo y el ingenio de esas mentes brillantes que crean y sueñan el Paraguay futuro hoy.
6: Excelente, Héctor. El 23 de julio de 8 a 20 horas te esperamos. ¿Dónde, Héctor? En el Centro Paraguayo de Ingenieros.
5: Como siempre, ahí con gente tan querida, tan cercana. Vamos a estar ahí en este evento, en la sede institucional, con los queridos ingenieros.
6: Así mismo, así Fantástico. Que muchísimas gracias al Grupo Paraguay Eventos y Emprendimientos presente en el Resurgir.
5: Muchísimas gracias en serio por estar siempre en estos eventos tan importantes. Comunicación internacional, donde pudimos muy de cerca escuchar, ver, palpitar cómo en Estados Unidos los paraguayos se están preparando a estas horas para recibir a la selección nacional en un nuevo mundial.
6: Qué hermoso, y así también a todos los compatriotas quienes van a alentar a Héctor. Y es muy importante también manejar obviamente las reglas internacionales para festejar como corresponde también, pero obviamente con esta entrevista que tenemos de lujo, Héctor.
5: Bueno, la verdad que cuando nos enteramos de la noticia, se confirmaba que una persona que ha trabajado durante tanto tiempo incansablemente para lo que es este Paraguay que resurge con
6: fuerza. Que queremos totalmente.
5: Lo que ha sido el éxito de la maquila en nuestro país.
6: Ese crecimiento y acompañamiento que tuvo esto.
5: Impresionante. El trabajo de Karina Daer.
6: Una mujer cuñada paraguaya de primera.
5: Un ejemplo
6: profesional.
5: Entonces, no nos sorprendió. Los que conocemos, sabemos de su gestión, el nombramiento al frente del consulado paraguayo en Los Ángeles, en California, un lugar estratégico. Como consul
6: donde debutamos. Imagínate, Héctor. La persona indicada.
5: La mejor persona para trabajar en esto. ¿Cómo se estaba preparando? ¿Cómo está trabajando en estas horas el consulado paraguayo ante un debut mundial? A recibir a paraguayos que van desde Paraguay, desde todas partes del mundo. Es, no sé, que nunca en un mundial de fútbol hubo tantos paraguayos presentes. La cantidad es récord.
6: Impresionante, ¿eh?
5: Sumamos a los que viven en territorio de los Estados Unidos y alrededores.
6: Y alrededores.
5: Y la gente que de acá viajó.
6: Los aeropuertos llenos, vuelo directo también un lujo, Héctor, porque antes no teníamos esa ventaja, ¿eh? Imagínate ahora con vuelo directo, tenemos todo esto para ir a alentar, ¿eh?
5: ¿Querés saber qué nos contó la cónsul general de Paraguay en Los Ángeles, California, Estados Unidos?
6: Quiero saber, Héctor, porque tenemos novedades muy importantes, obviamente, de la mano de la licenciada Karina Daer.
7: Hola, muy buen día, Héctor. Aunque un poco nublado, amaneció aquí en Los Ángeles. Igual el espíritu albirrojo, toda esa emoción que venimos cargando por más de 16 años, la vamos a concretar este 12 de junio con el partido inaugural contra uno de los anfitriones, nada más y nada menos. Así que estamos felices, emocionados que ya está aquí la albirroja, que ya están en entrenamiento. Si bien estamos más o menos a 6 horas de auto de ellos, igual sentimos toda esa emoción, ya están en casa, ya se hicieron sentir que estaban entrenando, la gente, los equipos de prensa que ya hicieron, que ya están haciendo la avanzada, que van llegando, autoridades también, invitados especiales que, por cierto, están con toda la emoción y están trayendo mucha buena onda y buena vibra para todo lo que se viene.
5: Bueno, el mundo entero hablando de lo que fue la despedida a la albirroja, mi querida Karina. ¿Cómo se vivió desde el consulado? ¿Cómo vieron ustedes del consulado? ¿Cómo palpitaron la despedida a la albirroja desde el estadio, la gente en las calles, la despedida en el aeropuerto? ¿Cómo se vivió desde Estados Unidos esa despedida al Paraguay?
7: Realmente un orgullo ver desde aquí cómo fue tan emocionante. Todos los medios de prensa se hicieron eco, tanto en Estados Unidos como yo vi otros canales de televisión europeos, de Centroamérica, ni qué decir de Sudamérica, ¿verdad? Que cómo tenemos esa emoción, esas ganas de que Paraguay pueda pasar a las siguientes rondas. Esperamos mucho, valió la pena la espera y bueno, aquí se vio reflejado también un compromiso muy interesante de los organizadores que pasaron por todo lo alto, que hicieron ese festejo por todo lo alto y una despedida que se merecía la albirroja para poder tener ese impulso que necesitamos todavía para avanzar en todas estas fases que nos esperan.
5: Bueno, ¿qué se siente tener y qué se siente tener ahí tan de cerca? Habla de 6 horas nada más entre el consulado paraguayo allí en Los Ángeles y el lugar de entrenamiento, de concentración de la selección. Tener en Estados Unidos como paraguayo, como representante en el consulado, a la selección tan cerca en una cita tan importante como el Mundial. ¿Qué se siente palpitar tan de cerca?
7: Mucho compromiso realmente desde que se inició este sorteo y que salió la ciudad de Los Ángeles. Fue así, no puede ser, no puede ser. Y bueno, lo estamos llevando con esa responsabilidad también de recibir a tantos compatriotas, no solamente que vienen desde Paraguay, sino también de muchos lugares del mundo.
5: Bueno, muchísimas, pero muchísimas gracias. Realmente entendemos los tiempos, la diferencia horaria es
6: los
5: muy importante.
6: Los compromisos también, Héctor.
5: Como nunca, imagínate, Paraguay juega allí, la llegada de paraguayos, la comitiva de la selección paraguaya allí, los compromisos de la gente que ya está en los Estados Unidos, de la gente que va
6: que
5: a ir a los Estados Unidos.
6: Siguen llegando a horas nada más, Héctor.
5: Y por suerte, la cónsul general entiende que la comunicación es clave el éxito de este tipo de eventos.
6: Y también agradecer porque nos dio prácticamente la primicia también a Paraguay TV y el resurgir, obviamente, porque ya lo veníamos hablando esto ya semanas atrás, Héctor.
5: Único medio que estuvo en la despedida en el aeropuerto. Gran trabajo del equipo.
6: Hay que destacar también, presente,
5: fantástico.
6: Como corresponde.
5: Como siempre. Así como las mejores previas fueron estas, las primeras previas, ¿recuerdan? Esta es de la cábala, Esta es del partido contra Brasil. Hicimos la primera cuando nadie hacía previas, ahora sí todos previas, ¿verdad? Ahora, pero nosotros empezamos las previas acá,
6: Anótenese.
5: Es más, muchos medios de comunicación después contrataron a nuestros invitados de previas. Les deseamos éxito a todos porque obviamente, como dice Mirta Legrand, este programa trae suerte.
6: Me encanta.
5: Así nomás.
6: El programa de las cábalas.
5: Fantástico.
6: Picadas, brindar con sed.
5: Todo. Lo mejor siempre, porque acá en positivo, pensando en grande,
6: sí,
5: pensando
6: señor.
5: En ganador, nunca nos achicamos.
6: El
5: jamás.
6: Resurgir y el Paraguay que queremos, obviamente, que está creciendo continuamente.
5: Consejos útiles. Atiendan lo que nos contó, lo que nos decía la cónsul general paraguaya en Los Ángeles,
6: sí, señor,
5: California.
6: A tener en cuenta.
5: En los Estados Unidos. ¿Por qué? Porque está el que se va por primera vez, que no conoce, y este es un evento de alta seguridad.
6: Así mismo.
5: Consejos útiles para quienes van a visitar la Copa del Mundo, cómo manejarse para no caer. Porque acá pues no acostumbramos mucho a ciertas cositas, ¿verdad?
6: Formalidades, de repente.
5: Pero allá
6: las reglas son diferentes, ¿eh?
5: Allá no hay el famoso, vos no sabes quién soy
6: amigo.
5: Yo.
6: No existe eso. ¿Eh?
5: ¿Are you talking to me? Como dirían. Bueno.
6: El país de los amigos.
5: ¿Querés escuchar, mi querida, y querés ver los consejos que nos daba para todos los que van a viajar la querida cónsul general paraguaya en Los Ángeles, California?
6: Interesantísimo, Héctor, así que nos vamos y tenerlo en cuenta, ¿eh?
7: Justamente estuve tratando de comunicar en las redes sociales del consulado que mantener el orden público y respetar las leyes son no negociables. Entonces tenemos que ceñirnos a todo lo que tenga que ver a la organización, teniendo en cuenta que es un evento multinacional, ¿verdad? Que vamos a tener de todas las culturas, de todas las naciones, esperan más o menos casi 6 billones de televidentes y no sé cuántos que se van a hacer presentes. El SoFi Stadium es para entre 70 y 80 mil personas. Manejan más que ese número los que van a estar alrededor.

0: WhatsApp como línea para que puedan comunicarse con nosotros y así podamos estar al tanto que si sucede algo de emergencia o que tenga gravedad, que nosotros podamos estar al tanto. No tengan miedo de escribirnos, de comunicar por lo menos lo que esté sucediendo, aunque no sea algo que sea nuestra jurisdicción o que sea algo que nosotros no podamos cubrir, pero por lo menos saber, estar informados y así poder también tomar las medidas en caso de que podamos darle algún tipo de apoyo.
1: Bueno, fundamental lo que es la tecnología hoy, fundamental lo que es Internet hoy, la posibilidad de estar con un clic ahí en contacto directo con,
2: muy bien,
1: con el consulado.
2: Y veíamos también, la cuenta. Totalmente. Mediante esa cuenta, ahí vas a tener todos los pasos a seguir, consejos y también cómo comunicarte en caso que lo necesites.
1: Bueno, para la gente que va, para la gente que ya está y la gente que va a ir, a continuación, la cónsul general paraguaya en Los Ángeles, California, Estados Unidos, nos cuenta qué más hay para hacer y para ver en ese fantástico estado, uno de los estados más importantes, más grandes de los Estados Unidos, que es California.
2: A disfrutar y atención.
0: Realmente el estado de California es un estado bendito, le llamo yo, porque aquí tenés a 40 minutos nieve si querés esquiar, tenés playa a 15 minutos, toda la zona de Santa Mónica, de Malibu, tenés para hacer hiking, mucho para hacer al aire libre, outdoor sports es acá una modalidad muy, muy requerida. Y así como mencionabas también todo lo que es cultura, cine, ahora por los 100 años de Madonna también habían un montón de exposiciones y así las películas taquilleras, los lanzamientos que se han hecho y que están aquí, que también se pueden aprovechar. Y ni qué decir los parques temáticos para los niños, los mismos parques de las plazas que son una maravilla, son un lujo para disfrutar y compartir con toda la familia.
1: Bueno, queremos aprovechar este contacto desde acá, desde la capital del país. Los ojos del Paraguay están centrados en los Estados Unidos. Queremos felicitarle a usted y a todo el consulado, a todo ese gran equipo, a la selección del consulado paraguayo en Los Ángeles por el gran trabajo que están haciendo y por esta atención tan fina, tan diferente para todos los paraguayos que van a estar y que están asistiendo a esta gran cita del fútbol mundial. Felicidades por esto. Fuerza Albirroja, un abrazo enorme desde acá para todos ustedes. Estamos más fuertes que nunca y más unidos que nunca.
0: Muchas gracias y vamos Paraguay que tenemos que llegar, tenemos que ganar. Gracias.
1: Señor, tenemos que ganar, vamos, vamos con fuerza. Se viene la Albirroja, se viene la mejor previa del mundo que es la de Paraguay TV, los medios del Estado. Gracias una vez más, querida cónsul general paraguaya en Los Ángeles, California, Estados Unidos, Karina Karina. Gracias, gracias por este tiempo para la audiencia.
2: Totalmente,
1: para la gente nuestra.
2: Héctor, y un orgullo también tenerte a vos, cuña guapa, cuña paraguaya, obviamente al frente de ese consulado y de este gran debut de la selección paraguaya de fútbol. Y estamos a horas nada más, Héctor, ¿y dónde nos vamos?
1: Nos vamos a la gran previa, pero antes, energy drink, vos tenés que con Mr. B tomar un poquitito para estar con todo. Puedes tomar solo o acompañar con algunas cuestiones.
2: Algún
1: que vos
2: traguito también si te quedas en casa, obviamente. 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
1: Y por supuesto, la ingeniería del fútbol, las mentes brillantes que idean, que piensan, que crean esa jugada, un golazo, lo que se viene muy pronto de la mano de una de las empresas más importantes en materia de organización.
2: Grupo Paraguay Eventos y Emprendimientos, señoras y señores, porque se viene el Foro Internacional de Ingenieros a nivel nacional e internacional.
1: Por supuesto, un evento que tiene la presencia de lo mejor de la ingeniería local y de la ingeniería del mundo.
2: Impecable.
1: ¿Dónde? Aquí. Muy de cerca y vas a estar viviendo
2: como
1: todo esto también.
2: Nuevamente Paraguay, Héctor, qué orgullo.
1: Un abrazo para el Centro Paraguayo de Ingenieros y por supuesto un abrazo para todo el equipo también de Paraguay.
2: Así mismo, muchas gracias al licenciado Edgar Robinson. Obviamente estaremos presentes ahí con las cámaras de Paraguay TV.
1: Bueno, se viene el Día del Padre, pasó el Día de la Madre. Un lugar, siempre piensa mamá y papá porque somos fans, mi querida.
2: Totalmente.

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1: 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Bueno, cerramos con la picada. Acá cerramos nosotros que
0: esta
1: estamos acá.
0: Es la cábala de William en Paraguay TV y los muchachos que ya están hoy.
1: Desde los estudios Paraguay TV para todo el país y el mundo. 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
0: A todo el país, Héctor.
1: Por favor, mirá lo que es esto.
0: El próximo anfitrión, imagínate lo que es, Héctor. Ese sabor alemán al 100% y no puede faltar en la mesa de la familia paraguaya, ¿eh?
1: Bueno, con esta picada.
0: ¿Qué hacemos, Héctor, con esta picada?
1: Me voy a repartir acá a los muchachos que están aquí en planta. ¿Por qué? Sí. Porque parte de Paraguay TV está en esta gran historia de resurgir, pero otra parte del equipo ya está en estos momentos en Calle Palma.
0: Ay, qué gusto,
1: para vivir la mejor de las previas en el centro de la capital del país, madre de ciudades.
0: Ahí nos
1: voy a acercar
0: vemos,
1: un poquitito. ¿A cuál cámara me acerco, señor director? ¿A cuál cámara?
0: La cámara 3.
1: A la que quiera, a la que quiera. Me voy acá directo, acá vengo, mirá. Tipo 3D. Esto, ya la casa te volví loco ahí. Te volví loco con el subtema T, con el... A ver, ¿cómo estamos ahí?
0: Delicioso.
1: Ya lo que esto. Es esto, foco. Te maté con el foco. Ahí está.
0: Qué
1: precios, vamos que vamos.
0: Y señores.
1: Bueno, acá con Víctor. Bueno, Víctor, todo tuyo, papá. Es más, quiero una mano. Vamos a hacer esto, vamos a hacer que pase. Mirá, mirá. Me voy. Mirá, ahí va a estar la casa de todos ustedes. Ahí, esto
0: qué
1: es.
0: ¡Qué delicioso!
1: Porque acá lo hacemos todo con mucho amor, con mucho cariño, mi querida Elena.
0: ¿Cómo corresponde en este gran equipo?
1: ¡Nos vamos! Porque ustedes se quedan con la mejor previa aquí en Paraguay TV. Todo el equipo nuestro ya está en Calle Palma para un evento fantástico, que es la previa al debut albirrojo que falta cada vez más poco.
0: Entonces, nos vamos y nos vemos en Calle Palma, Paraguay, obviamente aquí presente en el resurgir. 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
1: Bueno, nosotros le decimos, ¡vamos Paraguay, que se viene un gran debut! Gran trabajo a los medios del Estado. Muchísimas gracias por estar con nosotros. Le decimos abrazo enorme a todos.
0: Muchísimas gracias y a festejar. Y nos vemos en minutos también en Calle Palma para seguir disfrutando con este maravilloso equipo.
1: Sigan de la sintonía a los medios del Estado. Dale. Chau. Vamos Paraguay, vamos.

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0: queridos amigos, ¿cómo están ustedes? Tengan muy, pero muy buenas noches. El saludo cordial, afectuoso a toda esa gran y mayoritaria audiencia de la 920 AM Radio Nacional del Paraguay. Arrancamos Pasión Tuerca hoy para hablar de muchas noticias y, como siempre, usted, señora, señor, se va a estar enterando de la primicia, de la noticia del momento, aquí en esta nueva edición de Pasión Tuerca. Por supuesto, en las puertas del arranque del Mundial para la selección paraguaya, estamos rebosando de optimismo también para el gran debut de nuestra selección paraguaya. Pero hoy, en este primer bloque, por lo menos, nos vamos a estar enfocando netamente en todo lo que tiene que ver con el rally de Bolivia, con el rally de Cordillera, que hoy sí creo ya les podemos decir está confirmado. Cordillera va a ser sede del sudamericano para el próximo mes de julio. Yo soy Jorge Basualdo y se suma a la mesa de trabajo el tiktoker del rally paraguayo, Omar Asadito Aquino. Hola, Asadito, ¿cómo estás?
1: ¿Qué tal, Jorge? ¿Cómo te va? ¿Cómo andamos?
0: Bien,
1: aquí estamos. Lo que en realidad ayer ya casi sabíamos.
0: Sí,
1: teníamos
0: totalmente.
1: La certeza de que...
0: En realidad es desde comienzo de semana, Asadito.
1: Desde comienzo de semana ya la teníamos esto, porque no estaban dadas las condiciones para Bolivia.
0: Sí.
1: No están dadas las condiciones.
0: No, para nada.
1: Para que se realice. Y lamento por ellos, ¿no es cierto? Porque
0: totalmente.
1: Es el segundo año en forma consecutiva que Bolivia se pierde fecha de Copa Sur. Y detrás de eso, otras disciplinas deportivas. Pero bueno, está hiper, mega, ultra confirmado. Cordillera, creo que por vez primera va a alargar
0: No. Y yo lo tengo en la retina, no recuerdo qué año, creo que fue
1: en 2001, sí.
0: Si mal no recuerdo, por ahí la audiencia, si está escuchando a Darío Cuello o está escuchando a Ale Pérez Brizuela, me puede quitar la duda. Yo transmití esa primera super especial de la carrera, transmitimos con el finado de Gustavo Ocón en el hipódromo de Tempetal. ¿Usted recuerda eso?
1: Perdón, acá acabo de recibir un mensaje que me llena de satisfacción, después le voy a compartir.
0: Okay.
1: Perdón, ¿qué me dijo?
0: ¿Usted recuerda año 2001 cuando se hizo la primera super especial del rally de Cordillera en el hipódromo de Tempetal?
1: No. Vos sabés que no, Jorge.
0: Bueno.
1: Eso tuvo que haber sido antes del 2003.
0: 2001 yo creo que
1: por
0: fue.
1: Por eso,
0: 2001.
1: Yo me inserté en el automovilismo en el 2003.
0: En ese tiempo yo transmití ese evento con el querido Gustavo Adolfo Combrizuela. Fue una primera super especial y era el circuito tipo persecución. Y no me voy a olvidar de la última tanda que lo hicieron, que lo compartieron. Por un lado, el patrón Diego Domínguez con el Subaru Impresa sin cola, junto a Fernando Musano. Y por el otro lado, Hitor Galeano junto a Diego Fabiani, creo que con el Evo 9. Y vos sabes, la gente repleto la tribuna ahí del jockey,
1: sí,
0: esa tribuna
1: sí,
0: techada, pero asadito, no cabía un solo alfiler.
1: Sí, sí, sí.
0: Y yo y Gustavo transmitiendo esa super especial, fue algo increíble. La gente coreando por un lado Olimpia, por el otro lado Hitor, por el otro lado Diego, fue algo increíble. Me da cutis de ave.
1: Sí,
0: el solo hecho de recordar eso me da cutis de ave. Y en aquel tiempo fue fecha Coda Sur. Y el enlace era desde ahí, desde el hipódromo hasta Cacupé, donde estaba el epicentro, donde estaba el parque de servicios de
1: sí,
0: la
1: sí,
0: carrera.
1: Man.
0: Y ese rally lo ganó Diego Domínguez junto a Fernando Musano con el Subaru Impresa. Es más, voy a buscar mañana la tapa de mi revista.
1: Sí.
0: Porque recuerdo que lo quité en tapa, porque eran de las primeras victorias de ese Subaru sin cola aquí en Paraguay. Y había ganado Fernando, ¿qué digo? Diego Domínguez junto a Fernando Musano. Lo tengo aquí en la retina. Fernando Musano estaba en la butaca derecha de Diego Domínguez, el patrón, en aquel tiempo.
1: Entonces,
0: sí, señora.
1: Musano
0: sí.
1: Ya data de años.
0: Mucho tiempo. ¿Usted sabe que él tiene una pizzería aquí?
1: Sí.
0: Pizzería popular.
1: Y tendría que visitarse.
0: Sí, le estamos dando chivo gratis. Ojalá reconozca un poco eso.
1: Está radicado acá. Y si no está radicado, está en forma permanente
0: casi
1: aquí por
0: siempre,
1: el país.
0: Casi siempre está por Paraguay.
1: Y de paso, ¿qué tipazo es?
0: Tipazo.
1: Musano y todos los muchachos que vienen.
0: Todos los argentinos, sí.
1: Los argentinos.
0: Sí.
1: Se lo hice saber eso a Pablo Olmos días pasados.
0: Sí.
1: Y me dice que me agradeció mucho, se emocionó en un momento dado. Y dijo, está bien que me lo haga saber eso, me dice, porque... Se ve que estamos haciendo bien las cosas.
0: Definitivamente. Así que eso queríamos nada más que recordar. Ya Cordillera fue fecha Coda Sur y ahora vuelve a ser el rally que se va a estar disputando del 24 al 26 de julio. Es decir, que la fecha del rally de Cordillera se adelanta, mi querido Marazadito.
1: Eso también está confirmado.
0: Sí. Es decir, que la fecha que correspondía a Bolivia
1: sí.
0: Se mantiene. La fecha se mantiene.
1: Sí.
0: Fecha calendario se mantiene. Lo único que cambia es la sede.
1: Sí, señor.
0: Que de Sucre viene aquí a Cordillera, Paraguay. Un gran desafío nuevamente para Paraguay. Y una vez más, Paraguay que pone pecho sí. por el sudamericano.
1: Qué bien, qué de parabienes estamos, che, sí. con el deporte en sí.
0: Estamos bien,
1: ¿no es cierto?
0: Sí.
1: Esperemos que la selección nacional paraguaya siga en esa senda, porque mezclando un poco los tantos, ¿no es cierto? Que me pregunté hoy, ¿será que porque pasó 16 años ahí esa algarabía, ese optimismo rebosante de la gente por la selección nacional paraguaya?
0: Y algo pasa.
1: Algo está pasando, algo porque pasa. Todo es selección paraguaya.
0: Sí, definitivamente.
1: Todo es. Yo escucho mucho a Emi, todo es selección paraguaya. Sí. Jorge, un tema estadístico.
0: Dígame usted, señor.
1: Encarnación, obviamente, en los últimos tiempos, se cortó solo como sede de una fecha del sudamericano.
0: Sí.
1: Villarrica volvió después de... ¿Cuánto era que dijimos?
0: 24 años.
1: 24 años.
0: Sí.
1: ¿24 es?
0: O 25. No.
1: Después de 26 años.
0: No, 21, 2001 fue la última vez.
1: No, 2005 fue la
0: 2005,
1: última vez.
0: 2005.
1: 21 años. 21 después años. De 21 sí, años, okay. sí. Ciudad del Este ya fue sede también de un sudamericano. Ahora me decís Cordillera.
0: Cordillera y también fue sede de Caguazú también.
1: De Caguazú también. Sí. O sea, ¿te imaginas que en otras épocas se hicieron en estas ciudades?
0: Sí.
1: Hoy con más razón porque el crecimiento pues es imparable.
0: Absolutamente.
1: Entonces es mucho más factible cada vez más pensar en otras ciudades que en otras épocas eran impensables.
0: Impensables, sí, totalmente, sí, totalmente. Sí.
1: Y vos sabes que era imposible que yo no me empiece a ilusionar con la idea de que el parque de servicio esté en San Bernardino.
0: Hace tanto venimos hablando de
1: eso. Vos sos el fan número uno de eso.
0: Yo quiero que San Bernardino. Es más, estuve el sábado merendando con mi familia ahí en ese...
1: En la panadería alemana.
0: En la panadería alemana. Sí. Y estábamos sentados ahí en la...
1: ¿Cuánto cuesta un bollo ahora?
0: Y vos sabés que no, sí, por ahí, 10.000 más o menos, 10.
1: 9.000
0: más o menos. 9, sí. El tema es que pagó mi señora, yo no vi, por eso no sé el precio. Bueno, y vi ese local que está, imagino están escuchando a la gente del Turín, la gente del Centro Paraguayo.
1: Sí, volante. Seguro que sí.
0: Está la panadería alemana sobre la Naumann, se llama esa, ¿verdad?
1: Sí, sí.
0: Guillermo
1: sí,
0: Naumann.
1: Sí.
0: Guillermo. La principal.
1: Sí.
0: Bueno, y está la panadería alemana.
1: Guillermo Naumann y la calle que termina es Weiler.
0: Bueno, ahí en la esquina de la panadería alemana está un local o un podríamos llamar un terreno grande.
1: Ah, perdón, vos estás hablando de la Alemana 2.
0: Claro, la que está sobre
1: que es yendo para entrar a la ciudad de Samberg.
0: Claro, como yo te dije, frente a la panadería San Cayetano.
1: Sí.
0: Ahí
1: sí.
0: está, ese local grande. Y le dice a mi señor, este local puede servir muy bien para un parque de servicios.
1: De hecho, en el verano funcionaban las discotecas ahí.
0: Y bueno, y ahí puede ser el parque de servicios, por ejemplo.
1: Y vos sabés, Jorge, que ese lugar, hoy me enteré, porque yo entré a hurgar, y tiene salida al otro lado también.
0: Y por eso te digo.
1: Es toda una manzana. Ahí se hicieron también, yo no recuerdo en qué año, pero no pasó, creo que sí pasó algo así como 15 años atrás, se hizo una jineteada también ahí.
0: Imagínate.
1: Se reunió una barbaridad de gente porque yo hice negocio.
0: Ah, espectacular, muy bien mi querido Marazadito Quino, muy bien. Sí. Y ese lugar, yo dije, y dentro mío, pero sin pensar que iba a cambiar lo de Bolivia, yo se lo dije eso a mi señora.
1: Sí.
0: Y otro de los lugares que ahora estábamos hablando con Omar Asadito Quino es llegando al centro desde San Bernardino, donde está la estación de servicio patrocinadora del Campeonato Nacional de Rally.
1: Cuando uno viene de Ipacaraí, porque hoy puedes decir, cuando llegas a San Bernardino también, mayormente hoy por hoy la gente entra a San Bernardino viniendo de Luque.
0: También, sí señor, así mismo, sí. Tenés toda la razón. Sí. Explícale dónde queda.
1: Pero
0: entonces.
1: Antes, o sea, hoy día es... Hay que aclarar eso porque estamos hablando de la entrada de San Bernardino viniendo de Ipacaraí.
0: Sí.
1: Y llegar a la estación de servicio está donde se difulcan los caminos, la doble avenida y la ruta que toda la vida existió.
0: Sí.
1: A partir de ahí, donde se difulcan los caminos, paralelo mirando hacia el lago, ahí empieza la ciclovía.
0: Sí.
1: Y termina en la esquina del Club Nacional. Estamos hablando, a ver, de 4 cuadras.
0: Totalmente, sí.
1: Y es una playa. Quizás no tiene una extensión gigantesca en cuanto a su anchura.
0: Sí.
1: pero de largo es muy considerable para un parque de servicio.
0: Totalmente, por eso digo, cerrar la ruta desde donde termina o donde comienza la estación de servicio sí. Sobre el asfalto, sería algo maravilloso eso.
1: Acabas de darme sí. Otra idea, apenas llegamos aquí, sí. Me dice, ¿se podría cerrar la
0: claro
1: ruta?
0: Claro que sí, totalmente, total, sería algo maravilloso, Sodito, maravilloso, sí, maravilloso. Sí, sí, sí. Quiero enviarle un gran saludo a Arno Sassi, está escuchando la radio desde Curitiba, Brasil.
1: Arno Sassi.
0: Arno Sassi, le envío un saludo grande, me dice, ¿qué tal Jorge? Cordillera fue sede en el 2009-2010 de la fecha Coda Sur, como también ya fueron Encarnación, Misiones, Guairá y Caguazú. Saludos, dice, un gran saludo para Arno Sassi, qué gusto, qué placer que nos escuche aquí a través de Radio Nacional. Quiero hablar con Edgar Mulas, vamos a ver si podemos hablar con el presidente de la Comisión Deportiva del Touring Club Paraguayo, Edgar Gualberto Mulas Costa, ya para, por supuesto, hablar sobre esta situación. Finalmente, hoy se dio el corte definitivo a esta duda que veníamos teniendo con relación al Rally Coda Sur. ¿Iba a ser Bolivia? ¿No iba a ser Bolivia? No, finalmente no. Y digo nomás, ¿qué gran daño hacen a ese lindo país sus gobernantes? Porque esta situación creo que proviene del lado de Evo Morales. Afines a Evo Morales están sitiando Bolivia lastimosamente. Imagínense que ya le dejaron a los equipos bolivianos sin partidos de fútbol. Los equipos bolivianos no pueden jugar partidos de fútbol de la Libertadores ni la Sudamericana en suelo boliviano. Vienen a jugar aquí a nuestro país. Vinieron a jugar en realidad aquí a Asunción, a Paraguay. Ahora los dejan sin Coda Sur por segundo año consecutivo. ¿Qué daño le están haciendo a ese país? Imagínense usted, señora, señor, lo que significa en términos turísticos la presencia de equipos de competición, la presencia de hinchas de fútbol, si nos remitimos al ámbito futbolero. La presencia de gente que viene a ese país justamente para hacer turismo, y con esta situación, ¿quién va a querer ir a Bolivia? Una verdadera pena. No me quiero inmiscuir en cuestiones internas de ese país, pero desde afuera nada más elevo mi voz en voz alta, nada más para, de cierta forma, como ciudadano común de a pie, también expresar mi solidaridad y sobre todo mi apoyo a esa gente, a todos los amigos que hoy están en Bolivia y que hoy están pasando este momento difícil. Así que nada más esto quería expresar. Enseguida vamos a estar hablando con la audiencia, enseguida vamos a estar hablando con los grandes amigos de la radio. Un saludo grande para Ale Pérez Brizuela. 2010 Cordillera se de Coda Sur por primera vez, esta sería la segunda ocasión, me dice Ale Pérez Brizuela. Así que un saludo grande para Ale Pérez Brizuela, quien está escuchando la radio desde la zona de Barrero Grande, desde la zona de Cordillera. También va a ser prácticamente de local el amigo Ale Pérez Brizuela. También para todos los amigos que están escuchando desde la ciudad de San Bernardino, un saludo enorme, enorme, enorme, enorme para todos ellos. Les vuelvo a reiterar, es la noticia del momento, la cual tiene que ver finalmente Cordillera fue elegida como sede para reemplazar al Rally de Sucre, al Rally de Bolivia dentro del Sudamericano. La audiencia se renueva y muchos preguntarán por qué no se va a estar disputando la fecha sudamericana en Bolivia, y lastimosamente el conflicto social político obliga a esta determinación, a esta decisión. Es realmente lamentable, yo lamento mucho por mis hermanos y amigos bolivianos que lastimosamente no van a tener su carrera este fin de semana, en realidad el fin de semana del 24 al 26 de julio, porque en esa fecha tendría que haberse disputado el Rally de Sucre. Enseguida vamos a tener contacto, reitero, con Edgar Molas, presidente de la Comisión Deportiva del Touring Club Paraguayo, para hablar de este tema, y con esto también, voy a cerrar aquí esto. Con esto también les podemos confirmar de que el Rally de Cordillera del primer fin de semana de agosto va a estar bajando al último fin de semana del mes de julio. El Rally va a tener su disputa, ya les digo, del 24 al 26 de julio. Del 24 al 26 de julio va a tener disputa la carrera, esta fecha, dentro del Sudamericano de Rally. Bueno, otra noticia también, y enseguida vamos a estar ampliando más lo del Sudamericano, la cual tiene que ver con la Copa Car. La Copa Car, que hoy debía de disputarse en el Cartódromo de Ñuguazú, no se va a poder disputar. Esta carrera, que está destinada a pilotos amateur no se va a disputar. Las condiciones del clima obligaron a la organización a tener que postergar esta carrera muy posiblemente para el 30 de junio. El 30 de junio se estaría regularizando la cuarta fecha de este certamen. Así que de este tema también vamos a estar hablando el día de hoy aquí en Pasión Tuerca a través de la 920 AM Radio Nacional del Paraguay. Y también el día de hoy vamos a hablar de la Fórmula 1. Tenemos que hablar también de todo lo que tiene que ver con la presencia de Joe Sodasa en este fin de semana en Barcelona, en España, en Cataluña, en una nueva fecha dentro de la F2. Vamos a estar comentándoles también acerca de este tema y también tenemos que hablar de una prueba que va a tener Estados Unidos próximamente como prueba candidata para enrolarse, para involucrarse dentro del Campeonato Mundial de Rally. De este tema vamos a estar hablando también en un momento más aquí en Pasión Tuerca. A ver, Asadito, tenemos la palabra de los protagonistas. A ver, tenemos la palabra de los protagonistas. Enseguida vamos a estar, por supuesto, con ellos. O hacemos la pausa. Vamos a ver qué. Hacemos la pausa. Vamos a hacer la pausa. Vamos a hacer la pausa. Hacemos la pausa y a vuelta sí hablamos con los protagonistas. Pequeña, brevísima pausa.
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0: seguimos en carrera aquí a través de la 920 AM Radio Nacional del Paraguay. Reiteramos la noticia, se confirmó, finalmente Paraguay va a estar supliendo a Bolivia dentro del sudamericano y Paraguay va a tener por... creo que por vez primera, dos fechas dentro del sudamericano de forma consecutiva. Creo que por vez primera. Por ahí si me pueden quitar la duda, la audiencia me quita la duda al respecto. Creo que por segunda, a ver, dos fechas del sudamericano para un solo país. Enseguida voy a estar confirmando esa información. Bueno, a nivel del Campeonato Mundial de Rally, Hyundai pretende molestar a Toyota durante el resto del 2026. Toyota dominó la primera mitad del 2026, pero Hyundai es mucho más competitivo en tierra y esa es la única superficie que queda. En todos los aspectos, Toyota superó a Hyundai en la primera mitad del Campeonato Mundial de Rally del 2026. Ha ganado más rallies, más etapas, ha conseguido más podios y lo más importante, más puntos. Pero la única ventaja que tiene Hyundai es su posicionamiento en carretera. En el Rally Acrópolis de Grecia, por ejemplo, Adrián Formó salió sexto y Thierry Neuville séptimo, mientras que los cinco Toyota ocuparon los cinco primeros puestos en la clasificación general. Si a esto sumamos el ritmo competitivo del i20 en el Rally 1 sobre tierra, los objetivos de Hyundai para la segunda mitad de la temporada son mucho más ambiciosos. Al preguntarle cuál es el objetivo al director deportivo Andrew Wetley declaró: queremos molestar lo máximo posible a todos los competidores de Toyota. Tendremos algunas ventajas en la segunda mitad del año. Gracias a nuestra posición en el campeonato, el orden en carretera debería ser bastante bueno durante la mayor parte del año. Toyota sigue siendo un competidor formidable, pero Hyundai representa una seria amenaza para conseguir más victorias en rallies a medida que avanza el año. Sin embargo, el campeonato será más difícil de ganar, ya que se encuentra a 127 puntos del líder y su piloto estrella, Adrián Formó, está a 62 puntos de la cima. Creemos que probablemente será muy competitivo en el 75% de los rallies restantes y luchar por la victoria en el 40 o 50%, añadió Wetley. Pero las condiciones pueden ser bastante complicadas en la segunda mitad del año, en esos eventos en particular. Y a veces puedes conseguir una victoria cuando menos te lo esperas. Sabemos que los eventos más similares a Portugal, Grecia, Cerdeña, Arabia Saudí, son el tipo de eventos que tradicionalmente se han adaptado bien al coche. Pero creo que también hay motivos para ser cautelosamente optimistas con respecto a alguno de los rallies de tierra más rápidos. Si tenemos agarre, el coche vuelve a estar en control. Neuville afirmó que Hyundai necesita ser fuerte durante la segunda mitad del 2026, ya que siente el más cómodo con el coche en la grava, en la tierra, por lo que será mucho más competitivo. Mientras tanto, Adrián Formó aspira a lograr una victoria histórica en el Campeonato Mundial de Rallys del WRC. Si todo va bien, como en Kenia y en Portugal, los dos únicos rallies sobre tierra disputados hasta ahora, este año creo que tenemos posibilidades de ganar algunas posiciones en el campeonato, declaró Adrián Formó. Está bastante lejos, pero nunca se sabe hasta el final, así que veremos. En Paraguay, el año pasado íbamos liderando. En Grecia, podríamos haber ganado el rally. Terminé tercero. En Estonia, teníamos el ritmo. La verdad es que en Estonia, la posición en la carretera es muy, pero muy importante. En Finlandia, estábamos rindiendo bien. Thierry y yo quedamos segundos y terceros detrás de Kalle, pero tuvimos un pinchazo el sábado por la noche. En Arabia Saudita, quedamos primero y segundo. En Chile, otro podio. Es bastante positivo, dijeron los pilotos de Hyundai con relación a lo que resta del año. Así que veremos cómo le va al equipo Hyundai. Yo siempre dije y vuelvo a sostener esto. Creo que es muy, muy positivo que Hyundai se sume a la lucha, que le dé pelea a Toyota, porque de otra forma parece un campeonato donde hay un solo competidor, donde hay una sola marca. Toyota, se viene cortando solo Toyota. Y hay veces que, como dirían, basurean los de Toyota, basurean. Y creo que eso para nada le hace bien al Campeonato Mundial de Rally. Para mí sería lindo que aparezca, en este caso, Hyundai, que aparezca Ford, que se pongan las pilas y que le den pelea a Toyota dentro del Campeonato Mundial de Rally. Yo creo que lo de Ford está mucho más difícil por los pilotos que tal vez no están al nivel de los demás, por la cantidad de autos también que tienen en línea de partida. No sé, yo creo que el panorama está mucho más difícil para el equipo, en este caso, para el equipo Ford. Pero para Hyundai sí, creo que sí, ¿por qué no? Podría ser un gran protagonista justamente en lo que resta de esta temporada dentro del campeonato mundial de rallies. Así que veremos, ojalá se pueda dar todo esto y por supuesto podamos tener una segunda parte del campeonato mucho más competitivo. Veremos cómo funcionan aquí en Paraguay también, si finalmente están realmente competitivos en el rally de Paraguay, que se va a estar disputando en el mes de agosto, la fecha que corresponde a nuestro país. Así que veremos qué pasa, veremos qué sucede con relación al tema del campeonato mundial de rally y a la marca Hyundai. Vuelvo a reiterar la noticia. En un momento más vamos a estar hablando de este tema. Ya en un momento más vamos a ver si podemos tener comunicación con la directiva de Codasur para hablar del tema a Bolivia. Extraoficialmente me confirman de que Paraguay albergará la fecha que en un principio estaba para Bolivia.
1: Bueno, sí, que es lo que manejábamos en la semana, ¿no es cierto?
0: Sí, totalmente.
1: Bueno, pero qué mejor que tenerlo al doctor Francisco Pancho Peroni, que está en línea.
0: Qué gusto hablar. Hace mucho no hablamos con el doctor Pancho Peroni.
1: Algo así,
0: sí, hace tiempo. Hola, mi querido doctor Francisco Pancho Peroni, ¿cómo estás? Buenas noches, bienvenido a Radio Nacional del Paraguay, bienvenido a Pasión Tuerca, ¿cómo estás?
2: ¿Qué tal, Jorge? ¿Cómo estás vos? Un gusto estar comunicado otra vez contigo y con la gran audiencia que sigue Pasión Tuerca, creo que hace, ¿será 20 años ya?
0: Por ahí, no. por ahí, Pasión Tuerca, sí, por ahí, doctor, en varios medios.
2: No, tenemos que festejar y hacer un asado, entonces.
0: Totalmente, y usted uno de los impulsores, doctor, usted sabe muy bien.
1: Ah, yo recuerdo que vos me habías comentado.
0: Sí, claro. ¿Recuerdas en qué año fuiste presidente del CPB, Pancho?
2: 14 y 15.
0: 14 y 15, sí, señor.
2: Sí, pero eso empezó antes.
0: Sí.
2: 18, más o menos, en Ñanduquita, ¿verdad?
0: Sí, recuerdo.
2: Empezó en una rampa de largada, pero eso es una historia nuestra.
0: Una historia nuestra, que en algún momento lo vamos a comentar también aquí en Pasión Tuerca. Sí, el doctor Pancho Peroni fue de los impulsores en llevar Pasión Tuerca a Radio Ñanduquí, por ejemplo.
1: Mirá vos.
0: Sí, así mismo. Durante mucho tiempo tuvimos, un año, dos años tuvimos por ahí, doctor.
2: Por ahí,
0: sí, señor.
1: Y que creo también tiene mucho que ver en el nombre en sí.
0: Sí, claro, totalmente. ¿Cierto? Sí, totalmente.
1: Yo recuerdo que me habías comentado de eso.
0: Así mismo. Bueno, doctor, definitivamente creo que la noticia de la semana es la cual tiene que ver con Bolivia. Hoy, lastimosamente, Bolivia está atravesando un momento político, social, muy complicado. Creo que esta situación está obligando a cambiar de sede la cuarta fecha del sudamericano. ¿Qué se puede comentar hoy, doctor?
2: Bueno, fue un tema bastante debatido casi en el último mes por las situaciones de fuerza mayor que están ocurriendo en Bolivia. Y la verdad que tuvimos una reunión ayer de la Comisión de Rally y hoy hubo una reunión de la Junta Directiva de Codasur analizando la situación y las posibilidades hasta incluso de cambiar la fecha a otra fecha del calendario, ¿verdad? Lo que se dificultaba mucho porque, claro, Paraguay decidió hacer el Rally del Chaco, digamos, en finales de octubre más o menos, y entonces ya no daba, te ibas a tener que ir casi hasta diciembre, donde ya están las entregas de premio y compañía, y bueno, finalmente la decisión de la directiva de Codasur era reemplazar la fecha de Bolivia por una fecha en Paraguay, la misma fecha que se estaba organizando en Cordillera, que ya había, digamos, algunas cosas de hoja de ruta, lugares donde se va a poder desarrollar el evento, es decir, estábamos un poco avanzados en nuestro nacional, hubo una solicitud del Centro Paraguayo de Volantes, del Poder Ejecutivo, manifestando un interés en poder hacer una segunda fecha para ayudar, colaborar y apuntalar el esfuerzo que estamos haciendo en el campeonato FIA Codasur. Y tengo que decir y agradecer a los dirigentes de Bolivia, que ustedes saben que lastimosamente el año pasado se tuvo que cancelar por unas cuestiones de logística, y este año se tuvo que ahora cancelar, pero por causas de fuerza mayor absolutamente ajenas a la organización deportiva, pero que no podían de repente garantizar de que la situación estuviese en el próximo mes y medio solucionado o arreglado o con la tranquilidad que se necesita para poder, digamos, trasladarse dentro del país. Y entonces tanto el Automóvil Club Boliviano, y entiendo en coordinación con el organizador, la ciudad de Sucre, que tenía muchísimas esperanzas de albergar este evento, que el año pasado viste cumplieron un aniversario muy importante de la fundación de su ciudad, y bueno, dijeron, no podemos dejar a los competidores que necesitan y quieren correr 5 fechas, mantener la fecha descartable porque es parte de estrategias del campeonato, de que esto no se solucione y entonces tengamos algún problema para poder realizarlo. Así que mis agradecimientos, porque habían hecho todo lo que yo le había solicitado, desde Codazur le habíamos solicitado, desde FIA, como temas del seguro, el tipo de combustible, cantidad de gente, de periodistas, como yo siempre digo, de público, de directivos, entendieron esto y bueno, la decisión es trasladar la fecha a la misma fecha que se iba a realizar el Rally de Bolivia, pero en el Rally del Paraguay, y para eso también agradezco el apoyo del gobierno nacional, del gobernador de Cordillera, intendente de Cacupé, de Eusebio Ayala, y desde luego al presidente de la República.
0: Excelente, qué buena noticia. Entonces hoy ya sí oficialmente podemos confirmar de que Paraguay va a ser sede de la cuarta fecha Cordillera, en realidad de la cuarta fecha del Campeonato Sudamericano de Rally.
2: Existen dos procesos adicionales ajenos, sí, a nosotros, que es comunicar a la FIA. La FIA tiene que someter eso primero a la Comisión de Rally, aprobada por la Comisión de Rally, se eleva a la Comisión de Deportes, ¿verdad? Y ellos son los únicos que tienen la autoridad de cambiar una fecha del calendario internacional o cambiar la sede. Vos habrás visto que este año en general, viste, se puso Rally de Uruguay, Rally de Paraguay, Rally de Bolivia, no es Rally Tajitapúa, Juan, sí, en el calendario internacional. Sí. Entonces, incluso se habló de la posibilidad de cambiar sede en Bolivia, ¿verdad? Pero no había evento candidato, experiencia. Entonces, lo que se va a resolver en la Comisión de Rally y la Comisión de Deportes es cambiar el país, es decir, la sede en donde se va a realizar, manteniendo el calendario. Pero yo no creo que, dado los hechos de fuerza mayor, así mismo como ocurrió en Fórmula 1, cuando empezó el conflicto internacional con Irán, se tuvieron que suspender carreras, se pusieron carreras que no estaban, o sedes que no estaban en el calendario, y se modificó todo el calendario, esta es la misma situación, no similar, ¿verdad? Es una cuestión de fuerza mayor y creo que no habría problema en que aprueben la solicitud que van a hacer Codazur, Bolivia y Paraguay aceptando la nueva nominación.
0: Hablábamos en la semana con varios directivos, con Mola, con Cholo Marsal, y hay lindas ideas para lo que va a ser este rally de Cordillera, doctor.
2: Sí, ojalá. No me toca a mí estar en esa parte de la organización hoy en día, pero siempre estoy muy en contacto con Luis López, con Edgar, con la ingeniera Mirta. Estuvimos conversando mucho con César Marsal en el Rally de Guairá. Se trabajó, yo creo que muy consensuado, con mucha determinación de que cada una de estas carreras, aunque sean de FIA Codazur, un campeonato regional, nos ayuda a estar entrenados para lo que es el gran evento del Rally Mundial. El ambiente que tuvimos, a pesar de las dificultades climáticas, fue muy bueno y creo que vamos a hacer el mismo sistema, ¿verdad? Yo encantado, ¿verdad?
0: Totalmente. Bueno, se suma el diálogo más asadito aquí.
1: Doctor, ante todo, un gusto. ¿Qué tal, doctor?
2: Súper bien.
1: Aquí andamos. Doctor, yendo un poco
2: a... de presión alta, digamos, pero eso ya no es culpa del automovilismo.
1: ¿Cómo?
0: ¿Presión alta tenés, doctor?
2: Tengo un poco de presión alta. Supongo que no es por comer mucha sal, sino por exceso de responsabilidad.
1: Entiendo.
0: ¿Sabes cuál es la mejor terapia, doctor? Subirte a un auto de carrera.
2: Sí, seguramente.
1: Sí. O si no, ir a San Bernardino en esta época del año, doctor. La paz que hay ahí es increíble.
2: Eso hago siempre.
1: Sí. Doctor. ¿Cómo?
2: Comentame.
1: Sí. Lo que te quería es, yendo un poco a otro plano, pero siempre dentro del automovilismo, por supuesto. Históricamente las fechas de Codazur tienen 5 fechas. ¿Es cierto que hay intenciones de que sea 6 fechas para el año que viene?
2: Mi objetivo es que en unos años el Rally FIA Codazur tenga 7 fechas.
1: ¿7? Sí, lo que significa eso, que no, se insertarían otros países, ¿no es cierto?
2: Sí, la idea es tratar de buscar que en alguna manera y estamos trabajando con ellos sin serte posterior a Chile, que queremos que sin serte el año que viene, sin serte después Perú. Puede tardar 2 años o puede tardar 5 años, no te puedo decir eso. Pero la idea es que haya el año que viene 6 fechas, de las cuales 2 son descartables, igual van a puntuar 4, y bueno, que los pilotos de las diferentes regiones decidan qué rally correr y qué no rally correr, porque 4 puntúan, o aquellos que desafortunadamente puedan tener un problema en el auto o durante la disputa de la carrera y perdieron puntos, decidan, qué sé yo, hacer esos viajes un poco más largos que fuera, si era ir a correr a Chile o ir a correr a Bolivia, o que alguien de Chile vaya a correr a Erechim o vaya a correr el Atlántico, ¿verdad? Porque puntúa más. Pero tratar de hacer de que todos los pilotos puedan competir en las 4 carreras que les resulte más conveniente, que estén dentro de su presupuesto, que les permita llegar al campeonato, que pueda definirse en una fecha que hoy la última es Uruguay, pero el día de mañana podría ser de acuerdo a los temas agrícolas o los temas, por ejemplo, de clima. Los Andes es difícil correr si no es después de septiembre, y en Córdoba no se puede hacer carreras después de abril, cosas así. Y acá si estamos plantando caña de azúcar o soja es complicado. Pero que los pilotos decidan correr las carreras que quieran y corran esas 2 adicionales si es que por alguna cuestión casuística que le pasó a Max Verstappen en esta última carrera tuvieron un problema o que se quedaron dentro de un tramo y necesiten ganar esos puntos para poder salir campeones. Entonces están dispuestos a hacer el esfuerzo de recorrer los cientos, a veces miles de kilómetros que tiene Sudamérica, que es muy diferente en ese sentido a Europa, con fronteras más complicadas, etcétera. Ese es, digamos, un plan estratégico a mediano plazo, ¿verdad?
1: Correcto.
0: Bueno, doctor, esta es la última. El campeonato panamericano para este año, recuerdo que el año antepasado se programó esta situación de hacer una finalísima entre los de NACAM y CODASUR. ¿Eso continúa para este año?
2: Sí, entiendo que continúa, pero yo creo que el objetivo, más allá de que el rally sudamericano en general está más desarrollado, hay mayor cantidad de pilotos, hay mayor cantidad de autos, es que los pilotos de NACAM, muchos de ellos de México, vean como una opción de poder participar en los eventos de CODASUR, de FIA CODASUR, y no tengan que ir a participar de repente en el campeonato español o en el campeonato francés o en un regional europeo, sino venir a medirse y bajar esos costos que tienen cuando ellos quieren ir a practicar en campeonatos de Europa, ¿verdad? Entonces, atraer a esos 4 o 5 pilotos a insertarse dentro de un campeonato, que como todo, empezará con más pilotos de Centroamérica y menos de Sudamérica, y en algún momento eso se va a ir equilibrando. Ya seguramente nosotros no estemos, porque podrá llevar 10, 20 o 25 años, pero es plantar la semilla para que eso ocurra.
0: Realmente. Bueno, doctor, como siempre, muy gentil. Gracias por su tiempo, le envío un gran abrazo y, por supuesto, seguiremos hablando.
2: A ustedes cuando quieran y un saludo a la audiencia.
0: Gracias, doctor. Dale, un gran abrazo. Ahí está el doctor Pancho Peroni hablando para toda la audiencia de Radio Nacional del Paraguay. Así que confirmado, sí. CODASUR sí tiene a Cordillera como fecha del sudamericano de rally.
1: Porque es importante lo que acaba de decir el doctor.
0: Importantísimo.
1: Él lo acaba de confirmar. Sí. Porque alguien me dijo, no sé si una estrategia, que hasta el domingo los bolivianos tienen tiempo de
0: No,
1: esto ya está, un hecho, así que no hay vuelta atrás.
0: No hay vuelta atrás y definitivamente ya está confirmado.
1: Sí.
0: Bueno, tenemos que hacer la pausa, ¿te parece, mi querido Sadito? A vuelta seguimos hablando de mucho más deporte motor.
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0: Bueno, seguimos en carrera aquí a través de esta nueva edición de Pasión Tuerca a través de Radio Nacional del Paraguay.
1: Tenemos oyentes muy fieles.
0: Sí.
1: William de vuelta nos está escuchando, William Mena.
0: Un saludo para William
1: Mena. Está escuchando con su hermana Cami, con razón que el negocio de ellos es comercial Cami.
0: Mira vos.
1: De paso le damos un chivo.
0: Sí, totalmente,
1: En la ciudad de Limpio.
0: Sí.
1: Y que posiblemente este sábado ya de vuelta va a estar con su auto.
0: Ojalá invite la inauguración.
1: Sí,
0: ojalá. Bueno, gracias a Nosasi, en realidad 2008 fue el Rally Sudamericano Asadito, en Cordillera.
1: 2008,
0: sí señor. ¿Qué hacía en el 2008 usted?
1: Y eso estoy pensando.
0: 2008. ¿Usted no se acuerda lo que hizo ayer y
1: no,
0: se va a acordar?
1: No, me acuerdo, estaba muy metido en el fútbol.
0: ¿Sí?
1: Estaba muy metido en el fútbol, año 2008.
0: Totalmente.
1: Sí,
0: 2008, sí.
1: Che, a propósito de fútbol, Jorge, me llena de satisfacción verle a muchos colegas que hace mucho están detrás del fútbol y que coronan su carrera con estar nada menos que en un mundial.
0: Totalmente.
1: Eso se lo hice saber a uno de ellos.
0: Sí.
1: Y hay un chico que hasta hace poco era vendedor ambulante.
0: Mira vos.
1: Hoy está nada menos que en el mundial, cubriendo el mundial de rally. El mundial de fútbol, perdón.
0: Sí, señor. Y un chico que laburó con nosotros aquí en Radio Nacional.
1: Jesús Ocampo,
0: hoy por hoy, trabajando con el medio colega, amigo ABC Color. Hoy está en el mundial. Y realmente eso a mí me llena de satisfacción. Vos sabés que hay colegas, por ejemplo, que se pichan cuando ven el progreso de otro colega.
1: Increíble.
0: Yo sé,
1: además, conozco claramente a gente así.
0: Totalmente. A mí me alegra.
1: Hoy justamente Jesús Ocampo sigue compartiendo un grupo de WhatsApp con nosotros. Y hoy justamente le eché unas palabras muy emotivas porque me emociona verlo, me emociona escucharlo hablar claramente el inglés. Me emociona verlo en un evento gigantesco y que hasta hace poco nomás estaba transmitiendo con nosotros rally.
0: Jesús Ocampo. Totalmente, sí. Sí, así que le enviamos un gran saludo, por ahí está escuchando la radio. Bueno,
1: Hoy estuvo en el Paseo de la Fama, por ejemplo.
0: Hoy estuvo, sí señor, en Estados Unidos.
1: ¿Qué tal,
0: Imagínate, nos falta un Paseo de la Fama aquí en Paraguay.
1: ¿Verdad que hay?
0: ¿Cuál?
1: En este shopping que está ahí sobre Manduvina.

0: Copacán.
1: Sí, ya te paso esto, justamente para charlar de esto que tiene que ver con la Copa Car que debía de haberse disputado el día de hoy, pero la inclemencia del tiempo hace
0: no
1: que
0: se
1: eso no se realiza. Así que ahí está, si podemos quitarlo sería fabuloso, ya para ir cerrando esta edición de Pasión Tuerca aquí a través de Radio Nacional del Paraguay. Espera, Sadito, va otra numeración, a ver, acá, ahí estamos. Bueno, vamos a ver, en un momento más, aquí está. Ahí va, mi querido Asadito, estamos haciendo producción en vivo, señora, señor, para que usted pueda entender. Ahí está, ahí fue el número, el segundo, Asadito, ahí está. Enseguida vamos a hablar con Armando de Copa Car para que nos comente acerca de la postergación de esta carrera que estaba prevista para el día de hoy en el cartódromo de Ñuguazú. Así que este evento que está destinado a pilotos amateur que quieran iniciarse dentro del mundo del karting. Me comentaba Armando que hasta anteayer habían ya más de 100 pilotos confirmados para lo que va a ser esta carrera que debía de disputarse el día de hoy. Pasa muy posiblemente para el 30 de junio. El 30 de junio se estaría regularizando esta carrera en el cartódromo de Ñuguazú. Ojalá que Madre Natura pueda acompañar y, por supuesto, podamos tener una linda competencia en el cartódromo de Ñuguazú. Así que vuelvo a reiterar la noticia, vuelvo a reiterar la información, la audiencia se renueva. El Rally de Bolivia, lastimosamente, por segundo año consecutivo, queda cancelado. No vamos a tener fecha sudamericana en Bolivia, por lo cual esa fecha que corresponda a Bolivia viene a Paraguay. Y aquí tengo el comunicado oficial, porque ya acaba de emitir un comunicado oficial la gente de Codasur. Vamos a ver, a ver. Aquí tengo el comunicado oficial que... ¿Qué nos dice Codasur con relación a este tema? A ver, ya en un momento más. Rally FIA Codasur, aquí está. Ya en un momento más voy a estar con ese comunicado que recién lo tenía aquí a mano. A ver. Enseguida vamos a estar con ese comunicado que justamente habla sobre esta noticia que confirma nada más lo que habíamos adelantado aquí en nuestro programa. Esto habíamos adelantado aquí en Pasión Tuerca. A ver, la ficha del campeonato de la Copa Car. Hola, Armando, ¿cómo estás? Buenas noches, bienvenido a Radio Nacional, bienvenido a Pasión Tuerca, ¿cómo estás?
2: Hola, Jorge, buenas noches para todos, todo muy bien, estamos acá un poco, digamos, tristes porque no salió la fecha de hoy por la inclemencia del tiempo, pero ya tenemos nueva fecha, así que estamos trabajando nuevamente para lograr esto.
1: Bueno, ¿qué pasó? ¿Las condiciones del clima no dan para que la carrera pueda desarrollarse, Armando?
2: No, realmente no, porque los karting que utilizamos son los karting de alquiler, lo de outdoor, y trabajan con las cubiertas normales, digamos, todos los días, no tienen cubierta de lluvia. Y como ahora el clima está inestable, la pista está mojada, entonces no es como el karting profesional que solamente cambias cubierta y listo. Ahora acá no podemos hacer eso. Entonces necesitamos sí o sí una pista seca, un día normal, digamos.
1: Claro, totalmente. Bueno, ¿para cuándo entonces se va a reprogramar esta fecha, Armando?
2: El local pasa ahora para el 30 de junio, o sea, inicialmente tomamos esta fecha. Podría cambiar, tenemos que definir primero, pero inicialmente tomamos martes 30 de junio. De hecho, que la fecha 1 de la Copa Car en enero fue un martes y fue un éxito total. Tuvimos como, no sé, casi 500 personas, 400 y algo.
1: Así claro.
2: Que martes es un lindo día para el karting.
1: Ok, perfecto. Perfecto. Bueno,
3: martes dijo, ¿no?
1: Martes 30, ¿verdad?
2: Martes 30 de junio.
1: Ok, perfecto. Esto es lo último. Hasta ayer o anteayer creo que habían más de 100 máquinas, 100 pilotos inscritos, ¿verdad?
2: Sí, hoy tenemos, te digo, dame un segundo, creo que estamos con 106 pilotos.
1: Impresionante realmente.

0: Correcto. Y de hecho es que estamos con 108.02 ya, como son personas que vinieron para correr hoy porque vienen del interior, ya dijeron que la próxima no van a poder participar porque ya coincide con otras actividades. Entonces, mira, tenemos una meta ahora, tenemos nueva meta. Queremos llegar a 140 inscritos ya que tenemos otra vez 3 semanas para anotar a los interesados.
1: Espectacular, espectacular. Bueno, Armando, te agradezco el contacto. La próxima semana vamos a estar hablando mucho más acerca del evento, ¿te parece?
0: Me parece genial.
1: Dale, abrazo grande. Ahí está Armando de Copacar. Bueno, acá tengo el comunicado oficial y con esto vamos cerrando esta edición de Pasión Tuerca.
2: Sí.
1: Oficial ahora. Dice, el campeonato Rally FIA Codasur informa que luego de una reunión encabezada por las autoridades de cada una de las asociaciones involucradas y sujeto a la aprobación de la Comisión de Rally de la FIA y de la Comisión Deportiva correspondiente, se ha resuelto aceptar la candidatura de Paraguay para albergar la cuarta fecha del calendario 2026. La decisión fue adoptada por consenso entre las partes involucradas, considerando circunstancias de fuerza mayor de público conocimiento y completamente ajenas al organizador designado para la competencia. El campeonato FIA Codasur informa que luego de la reunión encabezada, a ver, dice. Agradecemos el esfuerzo realizado por las autoridades del automóvil boliviano para lograr sostener el compromiso y esperemos poder volver a contar con la presencia de Bolivia en el calendario en un futuro cercano. De esta manera, la prueba ahora se disputará en territorio paraguayo, manteniendo la misma fecha que ya se encontraba aprobada dentro del calendario internacional FIA para la cuarta cita de la temporada 2026. En los próximos días se brindarán mayores detalles sobre el evento y su organización. Hoy les podemos decir que va a ser el rally de Cordillera.
2: Sí, señor.
1: Y Asadito está trabajando fuertemente para que su ciudad, la bella San Bernardino, sea epicentro de esta carrera y de forma histórica. Ojalá se pueda.
2: Ojalá.
1: Bueno, nos vamos.
2: Chau.
1: Chau, chau, chau, chau. Ojalá gane Paraguay. Fuerza, mi querido Paraguay. Chau.
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5: Y qué regalo poder debutar y ser titular en un mundial.
6: Y mira que muchos habló sobre ese tema, porque vamos a ser sinceros, el tema de Orlando Gil ya venía de hace tiempo con la selección, Gastón Olveira se incorporó después, y bueno, por eso también entiéndase que en ese sentido, bueno, Orlando Gil se ganó el puesto de titular, ya que tiene continuidad en el equipo de San Lorenzo, no así Gatito que no viene jugando seguido en el conjunto de Cerro Porteño.
7: Justamente acá la gente vibrando ya detrás nuestro, porque se dio a conocer ya el onceno de la querida Albirroja. Entonces la emoción va creciendo, por supuesto.
8: Va creciendo, lógicamente. Y bueno, ya esperando lo que va a ser el inicio del partido. Y bueno.
7: Ahora está iniciando la ceremonia.
8: Sí, está empezando el tema de la ceremonia inaugural.
7: Sí, recordar también que hay pantallas en varios puntos del centro aquí para que la gente pueda ver, por supuesto, todo este gran espectáculo en torno al Mundial.
8: Exactamente, tenemos acá sobre la calle Palma y Alberdi, después acá en Palma, Chile, un poco más abajo, y después también en la otra esquina del Panteón, Palma y Nuestra Señora de la Asunción, donde tenemos las pantallas gigantes. Y de esto que se está llenando ya Liz y Emanuel acá, ya no vamos a ver ningún alma que va a poder pasar y caminar por acá.
7: Cada vez nuestro espacio se está achicando, señoras y señores, porque la presencia del público albirrojo está siendo también cada vez más masiva aquí en el centro histórico de la ciudad de Asunción. Todos palpitando con la albirroja, todos emocionados. La sangre nos hierve, pero de muchísima emoción, de muchísima alegría y sobre todo de mucha expectativa con respecto al resultado que pueda arrojar esta noche la querida albirroja.
6: Bueno, para ser sincero, Liz, haciendo un poco de retrospectiva, Sergio también. Le ganamos.